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0: Osbe Sánchez Córdoba, muy buena noche deportiva a través de Milenio Radio Televisión y su programa Mundo Deportivo. Como siempre, estamos aquí nuevamente para dar a conocer algunas informaciones deportivas acontecidas estas últimas 24 horas a nivel local, regional, nacional e internacional. Como siempre, en el accionar del fútbol y otras disciplinas, señoras y señores. En tal sentido, una vez más, bienvenidos sean todos ustedes. Como siempre, les saludo cordial en todos esos hermosos sectores, caseríos, centros poblados, comunidades nativas quechuas, los distritos, centro poblado, provincia de Lamas, la región San Martín. Como siempre, hasta donde las ondas sonoras de Milenio Radio Televisión llega para ustedes en todas las redes y también la televisión. Como siempre, bienvenidos ustedes. Y estamos aquí, como siempre, para dar a conocer, comentar algunas ocurrencias deportivas acontecidas, pues, como siempre, estas últimas 24 horas. Bueno, me quiero ver.
1: Walter Ríos, hoy, último día del mes de septiembre.
0: Último día del mes de septiembre, Dios quiera.
1: Se nos viene el mes de octubre.
0: Le agradezco este mes de la
1: juventud. El mes morado, mes de aniversario de la ciudad de Lamas.
0: Zapatero.
1: Y una serie de aniversarios que...
0: Así es, Orbe.
1: Que celebran y festejan nuestras provincias, nuestros distritos y también nuestras regiones del país entero.
0: Así es, Orbe. Bueno, qué bonito, ¿no? Algo anecdótico, ¿no? Que, bueno, un mes de septiembre, de repente no tan positivo para mí, pero la recibo con mucha humildad y responsabilidad y me despido agradeciendo a Todopoderoso por haberme dado todavía esa oportunidad para seguir viviendo en mes de la primavera. Se viene el mes de octubre, noviembre, diciembre, celebrando pues el aniversario, el 370, ¿no? Así aniversario de creación política de nuestra hermosa ciudad de Lamas, el 272, creación del hermoso distrito de Zapatero.
1: 72 años.
0: 72 años de fundación, de creación política de este hermoso distrito.
1: Elevado a la categoría de distrito Villa Zapatero.
0: Villa Zapatero. Éxitos para todos los pobladores, a mis grandes amigos, familiares, ganaderos, como siempre, ¿no? Ellos produciendo ese ganado especial, produciendo la leche y, bueno, una variedad de géneros, pues, de ganado, ¿no? Especialmente el Brown Swiss, el ¿cómo se llama esto? El Cebú, bueno, el Gin, eso, ¿no? Gire. Bueno, así, y no solamente eso, ¿no? Sino la producción agropecuaria, todos esos campesinos, el café, el cacao.
1: Bueno, Zapatero se distingue igual de Río Ruiz, sus productos de
0: pan llevar,
1: productos pecuarios y así, productos agropecuarios.
0: Exactamente, ¿no? Eso siempre decimos, ¿no?
1: Se dedica a la crianza de ganado vacuno,
0: ganado vacuno,
1: como también ganado porcino,
0: porcino,
1: bueno, todo en cuestión de aves, productos agropecuarios, el maíz, el frejol,
0: la yuca,
1: el plátano, bueno, en fin,
0: como productos, dice por ahí, la yuca,
1: productos
0: dice,
1: la yuca, de pan llevar.
0: Productos de pan llevar que son importados a través de las vías de comunicación y las movilidades pues, hacia los mercados de nuestra región San Martín. Bueno, felicidades a ellos. Y bueno, Osbes, despedimos pues este mes de septiembre tristemente porque no se ha visto pues esa algarabía, ese fervor, como podemos decir, esa alegría que ponen los niños en las fiestas primaverales, como antes.
1: Decía antes, ¿sí? Alegría, alegría, en la juventud decía, ¿no?
0: Así es, ¿no? Y bueno, como no recordando tiempos de niños de primaria. Y bueno, secundaria, pues...
1: Ese tiempo, por su Walter, el candor y la belleza de la naturaleza, como es la primavera, se veían las flores, que verdaderamente... Sí,
0: nuestras reinas.
1: Verdaderamente era una alegría de los niños ir al paseo campestre, ah, a sí, pasar nuestros días de primavera, y de vuelta regresamos con nuestros ramos de
0: flores,
1: flores,
0: ¿no?
1: Y el ramo de
0: flores naturales del monte, ¿no?
1: De palmeras y una serie de
0: quillucista,
1: de situaciones que verdaderamente nos lleva al recuerdo en tiempos de nuestra niñez,
0: nuestra
1: y
0: niñez,
1: una parte de nuestra juventud,
0: nuestra juventud, ¿no? Aquellos tiempos, ¿no? Que llevabas de si no llevabas tu chicha, llevabas tu limonada, ¿no? En tu botella, tu juane o tu juiambre a veces, ¿no? Bueno, es una alegría importante. O llevabas por otros tu arroz con dulce, ¿no?
1: Así va, te ríes.
0: Así es,
1: gratos recuerdos que nos lleva a veces a pensar cuando...

0: éramos niños, jovencitos, ya una serie de cosas, bueno, era una alegría totalmente.
1: Claro.
0: Y nuestros maestros, nuestros profesores
1: nos inducían, pues,
0: acompañaban, claro. Nos ayudaban a cantar la canción a la primavera, vamos, vamos a la primavera.
1: Todo bueno, el mundo,
0: ¿no? Ahora el profesor no ni canta.
1: No, ni canta, no. Tiene vergüenza de cantar, ¿no? Bueno, yo sí siempre me he caracterizado de vos, ¿ves? Llevaba hasta grabado.
0: No te, te dijeron, por su muerte, canta, canta, gallito. Si no canta, mañana te guisamos.
1: Guisamos, ¿no? A ver que no cante, ¿no? Te has sentido, pues, bueno, ya cuando éramos ya profesionales, ya pues, vos ves, ya nosotros también nos dedicamos a lo que hemos aprendido en nuestra niñez, en nuestra juventud, eso ya impartimos hacia nuestros niños, ¿no? Y eso era bonito, pues, ¿no? Sacaba nuestra reina, ¿no? Todos ellos. Me recuerdo por el Viabo, por Bajo Allá, qué bonito, ¿no?
0: Bueno, también nuestros padres, nuestras mamás nos inculcaban sus sabios conocimientos. Como decíamos, ellos nos daban la Universidad de la Vida.
1: Universidad de la Vida, pues eso es lo que nosotros, ¿no? Algunos no tienen eso, ¿no? Y bueno. Y bueno, cómo no recordar, pues, las orientaciones que daban nuestros queridos abuelos, nuestros viejos, ¿no? Buenas orientaciones. Ahora, a veces yo tengo pena, ¿ves? Cuando recuerdo a mi mamá, a mis abuelos, cuando nos inducían, pues, esos conocimientos sabios, ¿ves?
0: Sí,
1: ¿no?
0: Exactamente.
1: Ellos se proyectaban hacia el futuro y te decían, vas a ver aquellos más adelante, hijos, va a haber tal cosa, los aviones, va a haber aviones, que yo, ustedes ya no van a estar andando, ustedes ya van a estar en ruedas, sobre ruedas, decían, ¿tú? Y con, mira, ve, ahora, patacala, bueno.
0: Sí, bueno, ese es tiempo, Walter Río Ruiz, nuestros padres nos inculcaban a saludar al mayor.
1: Al grande y al chico.
0: Y siempre yo llevo ese grato recuerdo que me decía mi querido viejito lindo, que en paz descanse César Sánchez Vela, viejito lindo. El saludo es cortesía.
1: Cortesía.
0: Por no. Si acaso, no es alimento.
1: No es alimento, pero
0: lo cortés no quita lo valiente.
1: Quita lo valiente, ¿no?
0: O sea, una serie
1: de deberes, ¿no?
0: De deberes y derechos.
1: Derechos.
0: Nos inculcaban nuestros queridos padres, aunque no tenían la
1: formación la profesional, como decía, tenía la Universidad de la Vida.
0: Ellos recibían, ¿no?, la instrucción en los centros educativos
1: y
0: la educación en la casa.
1: En la casa, eso es lo que decía, ¿no? Bueno. Ahora otro, nada, no pasa nada con eso, ¿no? Bueno, son recuerdos que nos lleva todo eso, ¿no? Bueno, jugábamos, pues, muchos juegos recreativos teníamos nosotros, ¿no? Y bueno, las niñas por un lado, los varones por otro lado, bueno, hacíamos historia, pues, esa época, ¿no? Y siempre nos inducía, cuidadito con el agua, cuidadito, no te metas, vas a ahogar, si te ahogas, ya sabes.
0: El agua y la canela no es tu abuela, ¿no?
1: Así decía, ¿no? Eso, ¿no? Y listo. Bueno, Osbele, vamos a lo que es lo que ha sido el deporte el día de anoche, ¿no? Bueno, anoche la selección peruana tuvo un encuentro, de repente, no tan positivo, sino algo regular, ¿no? Se ha visto la selección un poco más de desenvolvimiento con la aparición de nuevos incrementos en la selección, ¿no? Ya no estuvieron el primer partido que nos dieron 4-1 Estados Unidos, ¿no? Anoche se ha variado ya con algunos elementos y se ha visto que regularmente han destacado y por eso simplemente hemos quedado 1-1. Este muchacho Magallanes, convierte el gol, ¿no?
0: Piero Magallanes, hijo de Alex Magallanes.
1: Es exjugador de
0: Sporting
1: Cristal, ¿no? Y bueno, ¿has visto usted eso, no? Interesante. Yo también estaba.
0: Pues, Walter, en conclusiones, el equipo mexicano no exigió mucho.
1: No exigió, pero jugó juventud también.
0: Pero a pesar
1: también
0: de que ellos tenían ya con la experiencia de mundialistas,
1: sí.
0: Pero el equipo peruano, sólido en la defensa.
1: En la defensa.
0: Con algunos reajustes que hizo el director técnico, el señor Meneses. Y en este sentido, bueno, nos hemos ido al descanso con un tanto a cero, ganando al equipo mexicano.
1: Ajá.
0: Pero ellos, de repente el director técnico les ha dado un cafecito amargo.
1: Amargo.
0: Les ha dado una pequeña rellenita a sus jugadores. El segundo tiempo ellos han decidido ya a vulnerar la valla del equipo peruano. Y tal escaso a los 5 minutos consiguieron el empate.
1: Temprano nomás, pues, se viene ese gol, ¿no? Y bueno, yo creo que sí, con esa gente que ha jugado la selección anoche, yo creo que podemos formar paulatinamente, pues, porque para el año se viene, pues, las nuevas eliminatorias, Osbel, ¿no? Y usted sabe, pues se va rápido, nomás se van los meses y los días, ¿no? Y entonces algo tiene que ser. Meneses debe poner pues barbas en remojo para que de una vez por todas convoque a otros nuevos elementos, ¿no? Hay que darle su oportunidad. Lo malo es que no tenemos delantero, Osvaldo Sánchez.
0: No tenemos, verdadero. El señor Valera.
1: No está muy perdido. Valera no está. Yo soy hincha de la U, ¿no? Pero
0: muy perdido
1: discrepo con, a nivel de selección, no está respondiendo, ¿no? Por más que sea goleador en su equipo, ¿no?
0: Pero sí, en la delantera es rescatable, sí. Este muchacho ecuatoriano, nacionalizado peruano, que hizo su
1: este
0: gol.
1: Muchacho Mora también bien, ¿no?
0: Bueno, Slim Mori viene destacándose en el equipo del Sport Boys.
1: El
0: primero empezó a jugar como back lateral, como defensa, pero en el equipo del Boys le han puesto como mediocampista organizado el equipo, y lo está haciendo bien. Él cuando entró también, bueno, y lo hizo las cosas como debería estar.
1: Este muchacho López también, representante de Trauco, ¿no?
0: No, pero igual de López tiene ya experiencia en varios partidos, ya jugaba por la selección, inclusive en las eliminatorias, y por tal razón ya con la experiencia que tiene, pues él debe demostrar que es valioso en la selección peruana.
1: Eso es lo que queremos, ¿no? Ojalá pues señor Meneses dé oportunidad, siga convocando a otros jóvenes elementos para una buena formación de la selección. Bien, éxitos. Ahora sí nos toca. ¿Con quién viene? No creo que van a estar con Canadá. Y el último va a ser con Colombia.
0: Colombia, sí, por su parte. Son partidos amistosos.
1: Amistosos, preparatorios.
0: ¿Cómo se dice? Partidos de práctica, partidos amistosos. Que el director técnico saca sus propias conclusiones.
1: Así es, y a nivel también internacional, como ha sido, pero España también está dando mucho que haber en el accionar deportivo, ¿no? Hasta ahora en estos partidos
0: España
1: no pierde.
0: España ha surgido bastante, por su parte, y es potencia mundial.
1: Por algo
0: ha
1: sido campeón mundial.
0: Hay equipos que marcan la diferencia, por ejemplo, el Real Madrid, el Atlético Madrid,
1: Barcelona. El Barcelona es el equipo más,
0: son
1: más poderoso ahorita.
0: De diferentes sitios del mundo. Y los primeros.
1: Y jóvenes también, ¿no? La mayoría de jóvenes, ¿no? Que tiene entre
0: el equipo español está
1: brotado bien afectado
0: de diferentes jugadores del mundo.
1: Así es.
0: Y por eso Osvaldo, tiene competitividad.
1: Imagínate, Osvaldo, que va recogiendo, pues, clasificando a algunos jugadores de distintos países, ¿no? Ellos le van jugando, así como por ejemplo, tener la formación de Messi, ¿no? Le han llevado a él jovencito, ¿no? Le han llevado, le han formado, le han preparado. Mira,
0: y también este muchacho Benavente, Cristian Benavente. Pero esto integraba el equipo del Real Madrid, no sé, pero no le sabía aprovechar. Tal vez de caso ha venido al equipo de Cristal, se fue a la Alianza. Bueno, en fin, también creo que estuvo en el UCB. Pero no supo aprovechar, tuvo bajón en sus accionarios, pero ahora le están dando la oportunidad nuevamente al Sporting Cristal.
1: Así es, ¿no? Vamos a ver, así como López también le están dando oportunidad a la selección, también está ahí. Y este muchacho Inga también debe estar en la selección, mi querido Osvaldo.
0: Dígale, que pues, Walter, me ha decepcionado el jugador Inga cuando jugaba frente al Garcilaso. Este jugador chileno, Arancibia, ha hecho lo que ha querido.
1: Sí, le ha hecho pan comido.
0: Así es, Walter.
1: Así es.
0: Como dicen acá en otro sitio, le ha hecho papilla.
1: Así es, ¿no? Y bueno, pues son situaciones que se dan. Bueno, y hablando, bueno, esperemos pues que también con Canadá demuestre un poquito más de superación y finalmente va a estar, creo que el martes es con Colombia, mi querido Oso. Vamos a ver qué sucede pues en estos partidos amistosos y que el señor Meneses saque buenas conclusiones, promoviendo pues algunos jugadores que sinceramente van a tener mucho más preparación para que formen la selección y de esa manera está participando en el próximo eliminatorio Campeonato Mundial 2020.
0: Hay jugadores que marcan la diferencia en la selección peruana.
1: Así es. Bueno, Osbel, ¿y qué pasó el día de hoy a nivel de Copa Perú? El equipo de representativo de Xanajú Club visitó la hermosa ciudad de San José de Cis,
0: El Dorado.
1: Para enfrentarse a Academia Deportiva Waha, ¿no? Un partido Bueno, según como comenta mi colega, que ha sido bonito el partido, el segundo tiempo estuvo encima el equipo de Xanao Fútbol Club, pero una estrategia en la defensa, todo, casi el tiempo, nunca llegó a ser vulnerado la portería de Waha, ¿no? Todo el segundo tiempo, ¿no? Pero si no entra la pelota, pues no, se cierra la defensa, olvídate, ya, ¿no? Y eso es lo que sucedió el día de hoy con los muchachos de Xanao Fútbol Club. No pudieron vulnerar la portería, pues, de Waha, es por Waha, y de esta manera, pues, sucumbieron, cayeron derrotados por 1-0, ¿no? Con esto, la tabla de posiciones está ya, Sport Waha está con 7 puntos y el equipo del Deportivo Xanao Fútbol Club queda con 5, ¿no?
0: Así, Walter.
1: No, más tarde tendremos ya información de lo que ha sucedido en la ciudad de Iquitos, ¿no? Y vamos a ver, pues, ojalá que la situación del Club Deportivo Xanao Fútbol Club va mejorando, que se pongan al día con sus jugadores, que coordinen bien, y bueno, y para este domingo hay una gran parrillada, una chuleteada, ¿no? Están invitando a todos ellos, a toda la población de Lamas, para seguir colaborando con esta noble institución, cual es Xanao Fútbol Club. Y bueno, se vienen los próximos partidos, creo que va a ser la sexta fecha, ¿no?
0: Así, Walter. Así bueno, es. Vamos a ver si levanta cabeza el Xanao Fútbol Club. En este sentido, solamente dar el ánimo respectivo a los jugadores, a la dirigencia, que ellos también den de su parte, profesor Walter, porque duele una derrota.
1: Sí, duele.
0: Duele una derrota, pero nosotros decimos a levantar cabezas.
1: Levantar cabezas, los ánimos y a seguir adelante, pues, en este accionario deportivo. Entonces, el próximo partido ya creo que va a ser el 11, ¿no? El 11 ya la representación de Xanao Fútbol Club va a estar recibiendo, pues, a los muchachos de la UNAP de Iquitos. En cambio, el otro equipo se va a visitar la ciudad de Iquitos también para enfrentarse al Atlético Nacional de Iquitos.
0: ANE.
1: El ANE, ¿no? Vamos a ver, ¿no? No sabemos los resultados que ha pasado el día de hoy, ni de Trujillo todavía, pero creo que ellos están un poquito más adelante, ¿verdad? Ojalá que el próximo 11 de octubre, las instalaciones del estadio Hernán Indebando Sodral Saavedra se llene de total, aunque por allá es que una bola decía quieren jugar en Tarapoto. Bueno, si el entrenador dice, pero yo creo que los dirigentes son los que ponen la plata y ellos los que mandan. Así que tenemos fútbol para rato, mi querido Oswald Sánchez
0: Córdoba. Bueno, pues yo me imagino que el equipo xanavino tiene sus representantes. Tienen los amigos, los empresarios que aportan los bigotitos.
1: La me bailarina.
0: Parece, me parece que ellos quieren que jueguen en Tarapoto. Oh. Así, Walter Río. Yo me dejo entender así. Pero son situaciones, ellos decidirán dónde jugarán.
1: Así es, ¿no? Bueno, vamos a ver qué sucede más adelante, pues, en la acción deportiva. Entre tanto, amados sientes, a raíz de las elecciones regionales, municipales, este domingo no habrá fútbol, pues, a nivel nacional, ¿no? Toda vez que vamos a elegir al señor gobernador, al gobierno regional, también a los consejeros y también como a los alcaldes, regidores de los distintos distritos que forman nuestra querida provincia de Lama, la región San Martín y a nivel nacional. Éxitos para todos los candidatos, que gane el mejor, señoras y señores. Vamos a ver qué es lo que sucede, pues, este domingo en lo que se concierne, pues, a las elecciones municipales, ¿no? Y regionales. Vamos a ver si estamos ya con mi amigo Cristian, sí, Cristian Saldaña. Es el delegado de la Comisión Organizadora del Campeonato Intercomunales del Bato Sector de Chirapa. Don Osbert, ¿con quién estamos? Vamos.
0: Estamos con Cristian, desde Chirapa.
1: Así es. Cristian, buenas noches. Bienvenido a Mundo Deportivo a través de Milenio Radio Televisión. ¿Cómo está? Buenas noches.
2: Buenas noches, profesor Walter, y buenas noches a todos tus radioescuchas.
1: Bueno, ¿cómo están los ánimos para este domingo? Vienen las elecciones a elegir pues al mejor alcalde, a la mejor lista para el bienestar y progreso, no solamente de la ciudad, sino de los caseríos, sus carreteras, la actividad deportiva y mucho más.
2: Así es, profesor Walter, este domingo estamos listos y preparados para ejercer nuestro voto con conciencia, pues no, profesor Walter, elegir nuestras autoridades con conciencia para que puedan llegar los que deben de llegar y así que hagan un buen gobierno.
1: Así es, ¿no? Siempre visitando nuestros caseríos y comunidades en el accionar deportivo mucho más.
2: Así es, profesor Walter.
1: Así es. Muy bien, ¿cómo estás? ¿Cómo está la familia?
2: Gracias a Dios, profesor Walter, estamos tranquilos, la familia por acá está de lo mejor.
1: ¿Ya se recuperó la señora?
2: Y ya, profesor Walter, que se recupere ya poco.
1: Qué bien, ¿no? Felicidad y éxitos para toda esa hermosa población, ¿no? Y bueno, el pasado domingo se llevó a cabo pues la primera fecha de del campeonato, etapa de la liguilla, como me dice Marcelino, me dice Elías, me dijo todo. Partidos aptos para no cardíacos se desarrolla el pasado domingo en el campo ecológico de Chirapa.
2: Así es, profesor Walter, fueron tres partidos de infarto, donde los mejores pasaron, pues, ¿no?
1: Así es, ¿no? El más feliz y contento, sí, de San Felipe.
2: San Felipe.
1: Oye, mira, imagínate, pues, de qué ha resucitado este equipo, ¿no? Y el viejito, pues, parece que algo ha hecho la macumba este bendito de vejez, ¿eh?
2: El amigo, usted.
1: Ah, está. Un saludo para este gran amigo también, ¿no? Aunque tiene su edad, pues, pero ahí está, metido con la acción deportiva. Cuéntanos a grosso modo, como comentario, el de casi de este domingo, primer partido de la jornada.
2: El primer partido de la jornada, pues, justamente el Club Deportivo Felipe Santiago se enfrentó a Juventud Aucaloma, profesor Walter, un partido.
1: Juventud Aucaloma, y mira, vengo, equipazo también.
2: Ha sido un partido de ida y vuelta en la cual, pues, empataron 1-1 entre los 90 minutos.
1: 90 minutos.
2: Se fueron a los penales, profesor Walter, dando por ganador a Felipe Santiago con 5-4. Un penal errado de Juventud Aucaloma.
1: Uy, uy, uy, ¿qué pasó con el muchacho de Aucaloma, no? Ese es el equipo rojo, creo, ¿no?
2: El equipo rojo, profesor Walter. El que está dirigido por mi amigo Tefán Amacifén y Kelvin Amacifén, justamente el que más sufre, Kelvin,
1: ¿no? Sí, sí, yo les conozco a Kelvin, a Juan también, ¿no? Son hinchas de la U ellos también, pero ahí están ellos, de todas maneras, bregando la acción deportiva, ¿no? Y bueno, se vino el más feliz y contento, ahí está nuestro amigo de San Felipe, ¿no?
2: Exactamente.
1: Allá. Este equipo, mi querido Cristian, ha ido de menos a más. ¿Te acuerdas que conversamos ahí en la tribuna, en la cual pues el equipo ya tenía, creo que dos partidos perdidos, ¿no? Y por goleada. Y viendo la tercera fecha, comenzó a golear, ¿no?
2: Profesor Walter, tres partidos consecutivos perdió Felipe Santiago. Primer, sí. Segundo y tercero,
1: Y de ahí viene, pues, como decía, la resurrección, ¿no? Comenzó a ganar y ganando, pues, goleando, ¿no?
2: De todos sus partidos, y eso fue que le permitió clasificar a la segunda ronda, por diferencia de gol.
1: Así es, ¿no? Bueno, ya, ¿y el segundo partido?
2: El segundo partido se enfrentó Comunidad Nativa de Xuxuyaco y Atlético de Chirapa.
1: ¿Qué le pasa a Atlético Chirapa? Oh, hay juventud, un buen entrenador. Yo no sé qué es lo que pasa a este muchacho. Se me admira que han perdido.
2: Así es, profesor Walter. Bueno, el que se adelantó en el marcador, pues fue Atlético Chirapa con un gol, ¿no? Con un gol, y en la cual a los 20 minutos del partido tuvo una expulsión importante en su equipo de Chirapa del delantero Werner Lozano.
1: Uy,
2: prácticamente,
1: uy.
2: Prácticamente el motor del equipo de Atlético Chirapa, y se bajoneó Lozano.
1: Se desconcentró el equipo.
2: Se desconcentró, profesor Walter, tuvieron más oportunidades, no supieron concretarlo, en la cual Xuxuyaco, faltando segundos para que termine el partido, se viene el empate.
1: El empate, 1-1.
2: 1-1 entre los 90 minutos, profesor Walter.
1: Vamos a la tanda de penales.
2: Sí, profesor Walter, en la cual Xuxuyaco se impuso a Chirapa con 5-4 igual. 5 para Xuxuyaco y 4 para Atlético Chirapa.
1: Oh, Xuxuyaco también se ha venido de menos a más, ¿no? Porque estaba plaqueando ya últimamente, ¿no? Pero mira, ves cómo con las cosas, ¿no? Ya pusieron de todo el pasado domingo y ahora se ganaron pues un premio más en este campeonato, ¿no? Vamos al partido también definitorio para ver pues dos grandes equipos, ¿no? La Alianza Municipal de Chapumba versus la Alianza Municipal de Pachilla.
2: Exactamente, profe, eso fue el partido estelar, fue el partido de fondo, en la cual fue los dos equipos favoritos, digamos, del torneo. Llegaron a disputar este partido con un gol agónico prácticamente al final, o sea, del partido, un gol de Jason Sinaraba le da la clasificación a Pachilla.
1: A Pachilla, ¿no? Bueno, estos dos equipos son buenos, ¿no? Todos son buenos, ¿no? Pero más regular está Pachilla y la representación de Agencia Municipal de Chapumba.
2: Así es, profesor Walter, voy a decir los equipos, digamos, favoritos, ¿no? Pero ahorita ya no hay favoritos porque
1: todos son buenos.
2: Claro, imagínate, Xuxuyaco ya parece los uruguayos antiguamente, garra, con punta de garra, sí, empata pues. Los partidos.
1: Eso es lo más importante, ¿no? Entonces, por ahí me comenta de que el público ha sido el más agraciado, el más beneficiado, apto, como es, para partidos de infarto, ¿no? La gente gritaba, por que todo ha sido una fiesta excelente, me manifiestan mis amigos de la comisión organizadora.
2: Así es, profesor Walter, fue gracias a Dios, como domingo tras domingo se viene dando, se está dando los partidos con normalidad, no hubo ningún altercado. La hinchada fue el más
1: agraciado, el más felicitado, ¿no? Claro. Bueno, las arengas siempre ya por allá, ¿no? Y bueno, lo importante es que cualquier cantidad de aficionados concurrieron el pasado domingo, ¿no?
2: Así es, profe, colmó las expectativas, lo que se tenía que llegar a la meta se llegó e incluso se superó pues no las entradas que se tenía previsto.
1: Así es, ¿no? Bueno, la comida, la bebida, todo fueron terminados, ya te faltó, me dice.
2: Uy, faltó, profesor Walter, gracias a Dios también la gente de Chirapa pudo realizar su venta. Bueno, tú sabes, el deporte acarrea economía siempre a una población, pues, ¿no?
1: Así es, ¿no? Y bueno, este domingo descansa, el 11 se inicia la segunda ronda.
2: Exactamente, profesor Walter, el 11 a partir de la 1 de la tarde empezamos con la semifinal.
1: Así, ¿qué partidos va a haber?
2: Le indico los equipos clasificados,
1: profesor Walter. Claro, adelante, adelante.
2: Ya, el primer equipo clasificado en el primer partido fue
1: San Felipe.
2: Felipe Santiago.
1: Felipe, ¿no? Santiago.
2: Felipe Santiago, más conocido como San Felipe, pues, ¿no?
1: Así es.
2: Ya. El segundo partido fue la clasificación de los amigos de Xuxuyaco.
1: Xuxuyaco.
2: Sí, y en la tarde, pues, ya se estuvo el tercer clasificado que fue Pachilla.
1: Ya.
2: Y el cuarto clasificado.
1: El mejor cuarto.
2: El mejor cuarto, profesor Walter. Se llevaron los amigos de Juventud Aucaloma.
1: Juventud Aucaloma, ¿no? Vamos, ¿verdad? Son dos partidos sumamente interesantes, difícil para ambas contiendas, ¿no? Y bueno, ¿y los equipos eliminados?
2: Bueno, los equipos eliminados, profesor Walter, fueron Agencia Municipal de Chapumba y Atlético de Chirapa.
1: Ellos de jugaré un partido pues de apertura, ¿no? De repente ya por otra cosita ya.
2: Ah, sí, es
1: por todo. Como va a ser un preámbulo, ¿no? A las 11 de la mañana. Bueno, depende de eso, ¿no? Para que coordine ustedes. Entonces, el próximo 11 se inicia ya la semifinal, ¿no? Y el 25, el 18, la final.
2: La final, la gran final.
1: Así es, ¿no? ¿Cómo está el campo de fútbol?
2: El campo de fútbol está en las mejores condiciones, profesor Walter, para poder recibir las dos últimas fechas.
1: Así es, ¿no? Interesante esto. Felicitaciones a la comisión organizadora, Marcelino, a tu persona, a señor Elías, a todos los muchachos, ¿no? Que de una u otra manera, pues, dan aliento a la formación, no solamente de la comisión, sino de todos los clubes deportivos, que sin duda viene a hacer un esfuerzo sobrehumano para organizar este evento de mucha trascendencia. Bueno, la invitación, mi querido, a ver si mandas a mi WhatsApp lo que han sido los resultados y luego también lo que va a ser la programación para el próximo 11 de octubre, ¿no?
2: Sí, sí, profesor Walter, la programación, pues, el primer partido que va a arrancar a la 1 de la tarde, se va a enfrentar en Xuxuyaco con Juventud Aucaloma. El partido de fondo, Felipe Santiago con Agencia Pachilla.
1: Vaya, carajo, eso va dos partidazos, ¿no? Bueno, el arbitraje, como siempre, contento, ¿no?
2: No, sí, profesor, como voy a decir, siempre hay deslices, hay errores, pero el errar es humano y el saber reconocerlo también. Pues no, profesor Walter, nada es perfecto en esta vida y no siempre el árbitro va a agradar a todos al 100%.
1: Así sí. Es, la Junta Vecinal es también siempre coordinando, ¿no?
2: Sí, las juntas vecinales de todos los equipos clasificados justamente aparecieron, de todas las comunidades. Igualmente también en esta última fecha son 4 equipos que van a jugar. Igual también están sus juntas vecinales de Felipe Santiago, de Agencia Pauchilla, de la Comunidad Nativa de Xuxuyaco y los amigos de Aucaloma también están, se hacen presentes con sus respectivas seguridades ciudadanas.
1: Así es, la entrada como siempre es 5 soles, ¿no?
2: La entrada, profesor, se mantiene 5 soles en beneficio de los equipos clasificados.
1: ¿No? Así es, ¿no? Interesante esto. Y por ahí me han dicho, dice que Minguria crece presidente de la Juntas Vecinales de esa localidad.
2: Así es, para el año, mi amigo Miguel es el encargado de ser la Juntas Vecinales. Bravo el hombre.
1: Así hay que darle su gorra, sus botas y bueno, haga que vestirle este muchacho, ¿ya? Bien, Cristian, ha sido un placer, indicado pues a tu señora que se recupere de esta situación y para el bienestar del gordito, ¿no? De tu hijito por allá y de tu persona y de todos los amigos, tanto de Chirapa, Pachilla, Xuxuyaco, Chapumba, Aucaloma y a toda esa hermosa localidad. Un abrazo, mi querido Cristian, que Dios te bendiga. Ya no te olvides de enviar a WhatsApp toda la programación, ¿ya?
2: Ya, profesor Walter, igualmente un abrazo.
1: Muy bien, ahí estuvo Cristian Saldaña, ¿no? Es el delegado, pues, de la Comisión Organizadora, que siempre está al día de todo, ¿no? Un saludo especial para su querida señora, un poquito delicada de salud, pero ya se está recuperando, ¿no? Saludos para su hijo también, Chibolito, también él. Y bien, a todos ellos, al señor Elías, a don Marcelino, a Yulay, y a todos ellos, a todos los directivos, su nombre, el teniente gobernador, también un saludo especial. Amigandes, amistad. Mi querido Osbert, ¿qué horas marca tu hora? Saico, cuéntanos. Las 7 de la noche.
3: ¿Quién te da la hora?
4: 7 de la noche, 36 minutos.
1: 7 de la noche, 36 minutos, ¿no? Qué rápido se va la hora, ¿no? En tal sentido, pues, amados siguientes, señores, les vuelvo a reiterar que este domingo hay paralización del deporte a nivel nacional y como también decirles que el próximo 11 de octubre se estará llevando a cabo pues la primera fecha de la liguilla en el campo ecológico de la localidad de Urcupata. Ya ellos este sábado a partir de horas de la mañana van a tener la reunión de coordinación para estructurar las bases y el feature de esta segunda fase de la liguilla. Ahí son 6 equipos. Vamos a ver cómo se portan. Así que la afición deportiva de estas hermosas comunidades queda ya cordialmente invitada. Pero antes de esto, tiene que venir a su acá. Ya saben ustedes por quién. Por el mejor candidato. ¿Cuándo ya va a terminar esta bulla también, ¿no? Los que compran su pan así con esas bombardas. Son qué. Esos niños ahí de necesidad están mandando bombardas. Cuando ganan, a ese van a comer. Bien, entonces el próximo 11 también se lleva a cabo, pues. Y bueno, y no olvidarse, pues, sobre también que en la localidad de Zapatero, también el 11 se va a realizar encuentros deportivos de damas y caballeros y máster también, ¿no?
0: Así, Walter Río Ruiz, ya me parece que va a ser la final ya del campeonato. Uy, en la cual, pues, se está jugando la Copa Aniversario, versión 2026. que organiza la Municipalidad Distrital de Zapatero en ese entonces, ahora está en licencia, el ingeniero Francois Hidalgo Reati.
1: Bueno, la ha hecho, ¿no? Bueno, yo sé que Francois es un hombre, bueno, es un profesional, pues, ¿no? En carta cabal, ¿no? Bueno, desde luego, toda la descendiente de la familia Ríos, Ramírez, todos estamos, está usted también por ahí. Bueno, siempre nos han aspirado, ¿no? Ser grandes, y mira, pues, cómo se va. Aunque el día de hoy tuve una conversación en salud con un pariente de Zapatero, y me dijo, como tristemente, Walter, toda tu generación ya está terminando. En Lamas ya terminó, le digo, ¿no? Ahora somos descendientes de la familia Ruiz Hidalgo. En Zapatero también toda la familia Río Ramírez también están llenos. Pero quedan los hijos, los retoños.
0: Ahí están los hijos de tío Ricardo, Ricardo Ríos Sánchez.
1: Así es.
0: Como también sus queridas hijas, Cecilia. Bueno, la otra chiquilla también en
1: Celendín.
0: Regner, otro chico más. Bueno, en fin, ahí está la rama de la familia Río Ramírez, hijos de tío Ricardo Ríos Ramírez.
1: Ah, sí.
0: Estamos también
1: Melque
0: Ríos, ya toda su generación vive en Tarapoto. Tío Melque Ríos, tuvimos el gusto de conocer un gran ganadero con una extensión inmensa que tenía sus pastos ahí en el sector de Intuchiquibi y como también de Pucasisa. Bueno, en fin, las cosas son materiales, no son eternas. Las cosas también...
1: Todo se acaba.
0: Bueno, en fin, ellos han vivido su vida y yo tuve el gusto de conocerles a todos.
1: Así es,
0: también,
1: ¿no?
0: También al tío Ricardo, al tío Melquisedec Ríos Ramírez, también
1: Ulises.
0: A Ulises Ríos, el popular sacularillo, nos decían.
1: No, ahora, ¿qué va a ser?
0: No. Así nos decían, oye, sacular, como decía. Bueno, el tío...
1: ¿Cojudo?
0: Regner también, Manuel.
1: Ríos Márquez.
0: Ah. Urriel, que era mi promoción de estudios en la primaria.
1: De la universidad.
0: Truman, bueno, en fin, todito de la familia. Ya algunos se han desaparecido. Pero tenemos todavía gratos recuerdos de ellos que hemos tenido el gusto de conocerlos.
1: Conocerles, todos ellos profesionales, ¿no? Pero, algunos no, pero... eficientes, ganaderos, ¿no? Yo me acuerdo también, con el respeto que te merecen los amigos oyentes, por Bellavista, la tía Albina.
0: Inclusive, José Walter,
1: Ríos, tuvimos el Pinto gusto, Ríos.
0: Tuvimos el gusto de conocer a la mamá del primo de Moses Hidalgo Ríos, la tía Otilia. Otilia Ríos Ramírez también. Teníamos el gusto también de conocer a la tía Milena.
1: Tía Milena
0: Ríos.
1: De Ritter, su mamá.
0: No. Ritter, así su mamá, la tía, no me acuerdo. De René Ríos, su mamita.
1: Ajá.
0: Del ingeniero René Ríos, su mamá. Entonces tuvimos el gusto también de conocer a tía Gulnara Ríos Ramírez.
1: Ríos Ramírez,
0: mamá del ingeniero Jorge Sánchez Ríos.
1: Jorge, y
0: mamá del.
1: Ahí nos llegó, hay una
0: el ingeniero Buenaventura.
1: Ahí está, otro que está, su hija en España, también me comentan eso, ¿no? También está. Bonitas nuestras primas, ¿ah? ¿Eh? Bueno, se las apreciaba, pues, nosotros, como familia también, ¿no? Y eso es interesante, ¿no? Recordar es vivir, bueno, siempre hay que dar mérito.
0: Yo me imagino, pues, Walter, usted casi no te conoce la familia de ahí de Zapatero.
1: Sí, pues sí.
0: Casi, porque usted más harto ha tenido su vida acá en la ciudad de Lamas.
1: En Lamas. Vienen a reconocer cuando ya mi tío Ulises me da la oportunidad de hacerme educar él ya en la normal. Y mi tío Tile del Águila Albán también era, ¿no? Eficiente profesional, ¿no? Que todavía está con nosotros, ¿no? Y bueno, Ulises siempre se ha caracterizado por dar oportunidad a la familia, ¿no? Así era él, ¿no?
0: Bueno, el tío Ulises, él trabajó en el banco
1: agropecuario. Banco Agrario después.
0: Banco Agropecuario en la primera, o sea, el Banco Agrario.
1: En la universidad que está ahora, ¿sí?
0: Así es.
1: Ah, exactamente. Conocemos, pues, después de estudio a Shimura, el doctor, el ingeniero Ayón. Ah, tenía la honra de conocer estos grandes personajes hoy, ¿no? Pero gracias a qué, a mi tío, que en paz descanse, que Dios goce, ¿no? De esa manera, pues, yo también estaba en la yuya llamada sociedad. Sí, ¿no? Bueno, grande está. Bueno, vos ves, entonces hay mucho. Ojalá que pues este domingo todos los pobladores de los eventos caseríos, comunidades rurales nativas, den un voto de confianza a sus candidatos, que elijan a que
0: al mejor ciudadano.
1: Al mejor ciudadano, ¿no? Eso. Porque estoy viendo, pues, a veces me da cólera, vos ves, cuando veo gente que inófita, pues, es una organización, una lista, ¿no? Que no sabe ni saludar, porque tiene un título, por eso ya dice, tú le conoces ni. Qué barbaridad, digo yo. Pasa por su lado, ni siquiera hola, Julano, sustando, ve. Pero pues una amiga nativa, sí le van a saludar, a ver, ¿no? Dice profesionales en
0: Tecomí. Pero ahorita, por supuesto, te conoce. Hola,
1: sí.
0: Te dice. Te después, mira pelando la mulita.
1: Pelando, bueno, después.
0: Después, nácala, mira, nácala. No te conozco, bacalao.
1: Después se ostenta que son grandes profesionales. Total, pues se les ve nosotros como cualquier cosa, le vemos, ¿no? Con respeto que se merece, ¿no? No desmereciendo, pues, pero ellas son muchas, se alucinan, son los grandes, ¿sí? Salvadores, ¿sí? No es así, pues. Yo les quiero que vean, que vayan a caminar en tiempo de lluvia, por esos caminos que hemos caminado nosotros ahora, comiendo tu asado, tu frijol con tu arroz, ahí todo. Va a comer. No te digo, como dice hablando de la primavera, vos ves, antes pues nuestra madre hacía nuestro juyambe para llevar, a veces no había para ti, te parece el Juan, pero como dice un amigo profesional hoy día, vos ves, profesor, ese olor del fiambre, eso no, o sea, te daba ganas de comer y devorar el olor del fiambre. Ah, el Juan, pues es pasado, si no es un bien Juan, es bien. Mejor te digo cuando tu mamá te le hace, tu señora te le hace eso, y pues compra nada. Bueno, son situaciones que dan, bueno, hemos entrado después a otras cosas, pero es de esa manera, pues hay que a reconocer nuestra identidad.
0: Así, por supuesto. A ver si nos vamos a nuestra
1: comida. Nuestra comida, ¿no? Ahora, pues, en un amingado, ves que tu hijo va a comer. Sí, bollo frito, sí, invita. Venga, vamos, siguiente, señores y señores, vamos a nuestra pausa comercial para retornar. 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Este jueves hará su cierre de campaña en la hermosa localidad de Zapatero. Por tal sentido, invita pues a todos los amigos simpatizantes de todos los caseríos, está presente el día de mañana y después viene la fiesta. 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Y de luego también, mañana es el cierre de campaña en Pamashto, de Fuerza Popular, con su candidato provincial, el profesor May Díaz Pérez. A todos ellos, éxitos, a cuidarse, a tratarse bien entre personas, no está insultándose por aquí y por allá. ¿Ya? 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Y a mi primita también, la familia Pinto Santos, creo es esta chica, está en lo que hace cardiología, ¿no? Un saludo especial para todos en el salón. Don Osbe, vamos a la pausa publicitaria.
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Bien, señoras y señores, vamos despidiendo ya hasta el día de mañana. Éxitos para todos ustedes, a portarse bonito, duerman bien, coman bien y despierten felices y contentos con la bendición del Señor. Muchas gracias, bendiciones, hasta el día de mañana. Chao.

amables oyentes. A esta hora concluimos nuestra programación correspondiente al día de hoy. Dios mediante, retornamos mañana, siempre pensando que debe ser un día mejor que hoy. Que tengan dulces sueños y un alegre despertar. Buenas noches.

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1: ¿Cómo están, queridos amigos, hermanos? 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Hoy quiero decirte, querido hermano, los tres vicios que mantienen pobre al ser humano. El primer vicio, querido hermano, es el más común, pues es ser borracho, ¿verdad? La gente de mentalidad tonta, la gente de mentalidad cojuda, trabaja de lunes a sábado al mediodía. Y apenas llega el fin de semana, pues hermano, se va a la fiesta, se va a tomar y gasta casi todo su dinero en alcohol. ¿Es así o no es así, queridos hermanos? Mira el ejemplo, pues hermano, del albañil. Se levanta temprano, prepara mezcla, carga fierro, ladrillos, trabaja bajo el sol y la lluvia, ¿verdad? ¿Y qué hace cuando cobra su sueldo al fin de semana o semanal? Se lo va y lo gasta todo. Y encima, pues hermano, dicen, para eso trabajo, y no llevan nada a su casa, ¿verdad? Es así como vive, pues, el albañil. El segundo vicio, pues hermano, es ser mujeriego. Pierde su tiempo y dinero persiguiendo romances pasajeros en la vida, mi hermano. Olvidando, pues, invertir, ¿no?, en sí mismo. Cuando llega viejo no tiene nada, no tiene un legado, solo deudas y recuerdos vacíos, lo cual pues no lo lleva a nada bueno. El tercer vicio, mi hermano, es el siguiente, la flojera. No quiere trabajar, ¿verdad? Siempre, pues hermano, busca atajos, busca pretextos. Cuando otros construyen, pues hermano, un patrimonio, él se queja, estancado sin hacer nada, sin tener nada en la vida. 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O si usted, querido hermano, tiene un familiar en casa que solamente se dedica al vicio de licor, que trabaja y no tiene nada en la vida, que desde muchacho ha trabajado y hoy en día pues ya tiene 30, 35, 40, 45 años y nunca guardó, nunca sembró, nunca, pues hermano, invirtió su esfuerzo, su dinero, su plata para que llegue a viejo, pues hermano, y pueda vivir tranquilo. O si usted tiene una familia, un familiar que solamente se dedica al vicio, pues hermano, de la pereza, de la ociosidad, o tal vez, pues hermano, también es mujeriego, Entonces hay que darle la solución de inmediato a estas personas. Usted quiere buscar una ayuda, usted quiere buscar una solución para su familiar, para su pareja, para su ser querido, para su ser amado. 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Aquellas personas que te han puesto una maldición, una brujería, una hechicería, una maldad. Para que usted, mi hermano, mi amigo, viva con la duda. Vive, hermano, ensombrecido. Para que usted no puede tomar buenas decisiones. ¿Cuántas personas que hoy en día han cambiado de la noche a la mañana? Hoy en día, hermano, se han vuelto inseguras. Hoy en día se han vuelto infelices en la vida. De todo lo que tenían una felicidad, una paz, una tranquilidad. Un hogar hermoso, lindo, bello. Hoy en día ese hogar es todo lo contrario. Solamente peleas, gritos, discusiones, pleitos. Todos los días es lo mismo. Hoy en día, mi hermano, usted que era una persona, pues, que tomaba decisiones a carta cabal, hoy en día, mi hermano, no puedes tomar esas decisiones, tienes miedo, tienes inseguridad de ti mismo, todo te está yendo mal, las decisiones que tomas te llevan, pues, hermano, a ese abismo sin fondo, te llevan, hermano, a un pozo oscuro, te llevan, hermano, al fracaso. Recuerde una cosa, estas cosas que te vienen pasando es causada o es hecho por tu enemigo, por brujería, por maldad. Y muchas veces también, pues, hermano, por cosas de usted mismo, está tomando malas decisiones, viviendo, pues, hermano, en los vicios, viviendo, pues, hermano, ahí, lamentablemente, al lado, pues, hermano, del enemigo, al lado de la maldad, al lado de la cochinada, de la suciedad. Porque, hermano, también de la gente que usted se rodea, es muy importante saber escoger a los amigos, saber escoger a la gente, pues, hermano, que va a rodearnos, ¿no es cierto? A la gente que nos va a acompañar, a la gente que va a estar a nuestro lado. Hermano, amigo, yo siempre, pues, me he dado cuenta y siempre he visto, hermano, si usted se junta con personas que les gusta ser exitosas, con personas que le gusta superar, usted también se va a volver uno de ellos. Pero si usted se junta con personas que le gusta solamente tomar, solamente perder el tiempo, andar en fiestas, andar divirtiéndose, hermano, tenga por seguro que usted no va a lograr nada en la vida. Todo lo que ha construido se le va a acabar, se le va a terminar. Y muchas veces no es por culpa de una brujería, no es por culpa de una maldad, sino es por culpa de usted mismo, por sus malas decisiones que está tomando. Así que si usted está pasando por esto, sea problemas en el amor, sea problemas en la salud, en el dinero, este es el momento para que usted consulte conmigo. Recuerde que soy el maestro Abel, con el poder bendito de las lagunas de Huancabamba, con el poder bendito, pues, hermano, de la laguna del Chimbe, la laguna negra, la laguna del Rey, la laguna de la Palangana. Hoy en día yo, el maestro Abel, estoy aquí ayudando a muchas personas. Estoy curando, estoy sanando, estoy liberando cuerpos enfermos, cuerpos poseídos por una maldad, por una brujería, cuerpos, hermano, poseídos por un espíritu demoníaco, personas que convulsionan, personas que se alocan, personas que no duermen, personas, hermano, que solamente tienen miedo, tienen temor y todo lo ven renegar. Este es el momento para que estas personas puedan consultar. O usted que es su ser querido, usted que es su ser amado, usted que tiene su familiar de esta manera, consulte. Yo necesito en estos momentos solamente su nombre de esa persona y su fecha de nacimiento para yo poder darte la respuesta de inmediato. No me cuentes a mí tu problema, no me cuentes, hermano, tu dolor. No me cuentes, solamente dígame, maestro Abel, quiero saber qué es lo que está pasando con esta persona. Ahí le mando su nombre completo, ahí le estoy mandando su fecha de nacimiento, ahí están sus iniciales. Y yo de inmediato, mi hermano, voy a ver tu caso. 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La consulta del pulso es completamente gratis porque a través del pulso también se detecta la enfermedad natural. A través del pulso, a través de la vena, a través del iris de la vista, puedo detectar su enfermedad y decirte qué órgano de tu cuerpo, qué parte de tu cuerpo se encuentra enferma y qué es lo que usted debe de tomar. Recuerde que soy maestro curandero, soy el maestro Abel. Tengo años trabajando, tengo años de experiencia, mi hermano. Desde los 13 años yo ya vengo curando, vengo sanando, vengo ayudando a muchas personas. Descendiente, hermano, de mis abuelos curanderos y mis abuelos que fueron brujos en su época, en sus tiempos. Hoy en día descansan en paz, hoy en día, pues, hermano, ya partieron al más allá. Pero toda esa enseñanza, ese conocimiento, ese don, lo tengo yo, lo tiene el maestro Abel, quien te está hablando en este instante, quien te está llevando este mensaje, querido hermano de la sintonía, para que usted dé un cambio de 360 grados en su vida, para que usted, hermano, no vaya solamente a inclinarse a un lado, porque recuerde, mi hermano, que en esta vida tenemos que andar derechos. Si usted anda de lado, tenga cuidado que le va a ir mal. Si usted anda caminando de retroceso, tenga cuidado que puede pasarle algo malo. Lo bueno y lo importante es mirar hacia adelante, buscar esa luz, buscar ese camino, encontrar el éxito y tener lo que usted tanto desea. ¿Quiere amor? ¿Quiere el amor de esa mujer? Yo, el maestro Abel, lo voy a hacer. Voy a hacer que ese hombre regrese a su lado. Voy a hacer que esa mujer regrese a su lado. O que esa mujer, ese hombre que no le hace caso, que no le presta atención, yo lo voy a hacer que le ame, que le quiera. Porque para eso yo te realizo un amarre. Un amarre, hermano, un amarre de sangre, un amarre eterno, un amarre temporal, un ritual de amor eterno o temporal. Lo endulzamos, lo trabajamos, lo velamos, mi hermano, a esa persona, sea hombre o sea mujer. Por más que sea orgulloso o orgullosa, por más que tenga un carácter fuerte o dominante, yo lo pongo mansita, mansa como paloma, loca y arrecha como una cabra para ti, mi hermano. Y si es un hombre, de igual manera. Lo voy a trabajar un martes, un viernes, lo voy a velar en una mesa roja, en una mesa de amor, en donde lo voy a dominar completamente su cuerpo, su alma, su mente y su espíritu, para que esa persona tenga ojos para ti, tenga mente para ti, pueda olerte, pueda extrañarte, pueda desearte, pueda buscarte, que tenga ojos que te busque, que tenga voz que te pronuncie, mi hermano, que tenga mente que te sueñe, que te extrañe, que se desespere todos los días. Y vas a ver cómo esa mujer, ese hombre, va a venir a tu lado, a buscarte, a pedir tu cariño, a pedir tu amistad, a pedir tu amor. Porque soy el maestro Abel, estoy aquí para, hermano, escúchame bien, para cumplir con mi trabajo. Yo no te voy a prometer, yo voy a cumplir con mi trabajo, que es muy diferente. Yo cumplo con lo que digo, ¿me entiendes? Porque las promesas para mí se lo lleva el viento. Yo cumplo con mi trabajo, estoy para cumplir con una curación, con una curación de una enfermedad desconocida. Estoy para cumplir con un buen florecimiento, un buen levantamiento de suerte de esos minerales, de esas tierras, de esas vetas, de esas minas. Un buen levantamiento de suerte, hermano, de esas cosechas, de esas tierras, de ese sembrío, de ese ganado, de ese negocio. Yo, el maestro Abel, te puedo ayudar. Tengo los secretos huancabambinos, tengo los secretos orichas, secretos cubanos, secretos africanos, mi hermano, para poder darte una solución de inmediato. 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Muchas personas me están escribiendo de Morales, de la banda de Chilcayo, me dice acá, le escribo de Juan Guerra, le escribo de San Antonio, de Cumbasa, del Sauce, me están escribiendo hermanos de Chapaja, me dicen aquí, don Abel, del Porvenir, le estamos llamando también, queremos que nos ayude. 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
1: Bien, pues queridos amigos, hermanos, después de haber escuchado este maravilloso mensaje, recuerde que soy el maestro Abel. Ya me encuentro aquí en este momento para poder darte la respuesta a tu consulta, a tu pregunta. Aquellas personas que están yapeando sus 50 soles, aquellas personas que me están escribiendo al WhatsApp, aquellas personas que están escribiéndonos al TikTok, recuerde, búsqueme como arroba Maestro Santero Abel en TikTok. En Facebook, búsqueme, hermano, como Maestro Santero Abel. Dele seguir, póngale me gusta y yo te voy a ayudar. Recuerda, las consultas en carta, las consultas en tarot cuestan 50 soles, hermano, amigo que me escuchas. Soy el maestro Abel y en este instante vamos rápidamente con las respuestas a los hermanos que me están escribiendo. Atención a la siguiente persona que me escribe y me dice, ¿cómo está don Abel? Le escribe la mujer que sufre por el amor de su esposo. Yo soy, me dice acá de las iniciales, MDLCE. Mi edad, me dice, yo tengo 37 años de edad. Y él me dice, es de las iniciales GCR, me dice, y él tiene 40 años, don Abel. Dígame la verdad que se debe, y aquí le estoy apiando sus 50 soles, don Abel. Escúchame, hermana. Hermanita linda, tú te llamas Magna, ¿verdad? Lo que te voy a decir en este momento es lo siguiente, hermana. Aquí lo que yo veo que usted sufre demasiado por su marido. Él se llama Gabino, ¿es así o no es así? Usted sufre demasiado, este hombre le trata mal, este hombre le grita, le humilla, le pega, le falta el respeto y encima no te da para la comida de tus hijos. Él, hermana linda, aquí lo que veo que él es albañil. ¿Es verdad o es mentira lo que digo? Él es maestro de obra, él es jefe. Aquí veo que él llega el fin de semana, mamita linda, llega borracho, llega solamente a gritar, a faltarte y encima te pide que lo des de comer. Hermana, escúchame bien. Aquí lo que hay es un trabajo que le han hecho a tu marido para que él viva tomando. Este hombre pues lo ha trabajado en donde él siempre se encierra a tomar, donde siempre para ahí metido y ahí lo acaba toda la plata en ese bar. En esta mujer pues que le atiende, esta mujer que le está trabajando, ella se llama Julia. Ella es quien le ha hecho este mal para que tu marido viva así. Él tiene una relación con él, sí lo tiene, hermana, tiene una relación con ella. Y ese es el motivo por el cual él solamente lo llega ahí a tomar. Gasta toda su plata, se va pues, hermana, a angas y mangas, se encierra y no quiere que le digan nada. Y si tú le dices algo es para tu mal, porque te va a pegar, hermana. Escúchame bien. Lo que se tiene que hacer, mi hermana Magna, aquí a tu marido Gabino, es hacerle un trabajo fuerte. Hay que curarle de este mal que esta desgracia, de esta maldita llamada Julia, lo ha hecho a tu marido, a tu esposo, para que él viva así. Porque acá veo que llega borracho, y también a tus hijos, a tus tres criaturitas, las trata mal, las grita, las pega, las bota de la casa, hermana. Usted, hay días que hermana se va desesperada a la casa de su mamá, a la casa de su hermana, no sabe qué hacer. Cuando él llega borracho, ya pues, hermana, sus hijos tienen miedo, se esconden, no saben a dónde irse. ¿Es verdad o es mentira? Hermana, escúchame bien, yo te voy a ayudar. Soy el maestro Abel, visítame. Terminando este programa, llámame, porque yo voy a hacer que este hombre pague todo lo que te ha hecho. Así como te hace sufrir, así lo voy a hacer sufrir a él. De rodillas se va a poner ante ti a pedirte perdón. Va a cambiar completamente, lo voy a hacer que toda la plata que gane te lo dé a ti. Voy a hacer que se olvide de esta mujer llamada Julia y que lo tenga asco al licor, asco a la cerveza. Que se olvide de la cerveza, que se olvide de la bebida, de este vicio de alcohol. ¿Me entiende? Pero llámame terminando este programa, mi hermana Magna. No tenga vergüenza, no tenga miedo, no tenga temor, hermanita linda. Yo soy el maestro Abel. Soluciono los casos imposibles. Doy solución a personas, hermana, que están refundidas, refugiadas en este vicio por culpa de una brujería, por culpa de una maldad. Esta es mi respuesta para ti. Vamos, atención, con la siguiente persona en este instante. Me escribe, me dice, ¿cómo está don Abel? Quiero saber la verdad acerca si mi hermano me va a pagar o no. Él se llama, me dice acá, Jonar, y él tiene, me dice, 30 años de edad. Yo me llamo Marisol, don Abel, y yo tengo 25 años. Le he prestado un dinero hace 6 meses y hasta el día de hoy no se acuerda de pagarme. Quiero que usted me diga si me pagará o no. A él estoy apiando sus 50 soles, don Abel, y espero mi respuesta. Escúchame, hermana Marisol. Acá lo que veo, aquí lo que pasa es que tu hermano es un sinvergüenza. Él ha sufrido un accidente en una moto, ¿verdad? Hace unos días atrás. Pero lamentablemente, mi hermana, pues, él a causa de ese accidente te dice que está mal, que sigue enfermo y no tiene la plata. Usted le ha prestado la suma de 20 mil soles. Con esa plata él se ha comprado esa moto y ha comprado un terreno para que viva con su mujer que ha sacado a cargo. ¿Es verdad o es mentira lo que te digo? Ahora, él te dijo que al pasar solamente 3 meses te iba a devolver. Usted le dijo pues que le dé, que le preste, ¿no? Pero sin intereses. Pero hoy en día ya pasaron pues 6 meses y hasta ahorita no te da ni un solo sol. Hermana linda, lo que pasa aquí, lo que sucede aquí, que este tu hermano, Jonar, es sinvergüenza. Él para tomando, él para en las fiestas, para divirtiéndose, para festejando la vida. Este accidente que le ha pasado ha sido que ha estado borracho. La moto se ha despedazado, la moto ya no vale. Prácticamente tu plata se ha ido en esa moto un poco. El terreno lo tiene, pero ahí está viviendo con su mujer y con sus centenados, porque prácticamente aquí lo que veo es que ella se encuentra embarazada en gestación, pero todavía no tiene hijos de él. Escúchame bien, hermana. Lo que voy a hacer es hacerle un trabajo para que él te devuelva, porque él así nada más no te va a devolver tu plata. Por las buenas no te va a devolver tu plata, no te va a devolver ese 20 mil soles que te debe. ¿Me entiendes? Aquí tenemos que hacerle un trabajo, mi hermana. Hay que hacerle un trabajo. ¿De qué? De velas negras. Hay que ponerle velas de golpe, velas de contra, para que él tome esa decisión de poder devolverte tu plata, tu dinero de una vez. Si tiene que vender ese terreno, pues que lo venda. Hay que hacerlo que lo venda ese terreno para que te devuelva tus 20 mil soles, mi hermana. Esa es mi respuesta para ti. Porque si tú te vas a cobrarlo con palabras, por las buenas, en ningún momento te va a devolver ni un solo sol, ni un medio partido por la mitad, tu hermano de nombre Jonar, mi hermana Marisol. Esa es mi respuesta para ti. Vamos con la siguiente persona, hermanito de la sintonía. Recuerden que soy el maestro Abel. Pueden yapear sus 50 soles para que en este momento yo, el maestro Abel, pueda darte la respuesta a tu pregunta, a tu consulta, a tu entrevista, a tu inquietud que vienes teniendo, que viene padeciendo, que viene viviendo. Vamos con la siguiente pregunta. Me dice, ¿cómo está don Abel? Le habla el Taita, me dice acá. Quiero que usted me diga, don Abel, acerca de la enfermedad que vengo teniendo. Ya, don Abel, hace 7 meses atrás. No sé qué hacer, no sé a dónde ir. Dígame usted, don Abel, la verdad, si mi enfermedad es natural o es brujería. Yo confío en usted y ahí le yapeo sus 50 soles. Se despide el Taita. Escúchame, hermanito lindo. Escúchame lo que te voy a decir, hermano. Acá veo que usted es un hombre incrédulo. Acá veo que usted no cree, por último, ni en los doctores, ni en los curanderos, ni en los brujos, mi hermano. Escúcheme bien. Su enfermedad, hermano lindo, no es natural. ¿Ya? Su enfermedad no es natural. Tu enfermedad es para la ciencia médica. Usted, mi hermano, tiene un problema a la próstata. Eso se llama hiperplasia prostática, inflamación de próstata. Necesitas hacerte un chequeo médico o, caso contrario, hacerte un tratamiento natural. Porque usted, mi hermano, viene teniendo esos problemas, que viene reteniendo la orina, tienes un dolor debajo del ombligo, se te hinca, te agarra como si hubieran unas espinas, unos clavos, unos hincones, unas punzadas, y te duele demasiado. Hay días que usted quiere orinar y no puede expulsar la orina, porque la próstata la tienes hinchada, inflamada y está reteniendo líquido. Has empezado también a que tus piernas, mi hermano, se comiencen a upilar, a hinchar, para que me entienda de esta manera. ¿Y ese es producto de qué? De la próstata, de la retención de orina en tu cuerpo. Recomendación de inmediato: vaya al doctor. Brujería no hay, mi hermano, el Taita. Brujería no hay, mi hermano, escúchame bien. Tú te llamas Elmer, ¿es así o no es así? Ese es tu nombre, mi hermano. Brujería, hechicería, maldad, no veo, no hay en tu cuerpo. ¿Qué necesita? Ir al doctor. Vaya de inmediato, mi hermano, al doctor. Ahí usted se va a curar de inmediato, o haga su tratamiento natural y va a saber cómo usted va a vivir. Atención, atención, hermano, vamos con la siguiente persona. Recuerde que el tiempo es corto en la radio, mis hermanos. Vamos con la siguiente persona, me dice don Abel. Le felicito por ese hermoso programa. Yo soy de las iniciales, me dice ERD, y tengo, me escribe acá, 45 años de edad. Dígame la verdad, don Abel, acerca de la enfermedad que me encuentro teniendo. Si es para ir al doctor, yo tendré que ir, pero si es para curandero, yo le visitaré, don Abel. Ahí le yapeo sus 50 soles, le estoy escuchando en este momento. Escúchame, hermana, usted que se llama Esther. Usted se llama Esther Rodríguez, ¿verdad? Escúchame, hermanita linda. A tu edad, el problema que tiene mi hermana no es brujería. ¿Qué es lo que veo? ¿Qué es lo que pasa acá, hermanita linda? Tu enfermedad es de un cambio hormonal. Usted está pasando por la menopausia. Usted está atravesando un problema llamado la menopausia, que toda mujer lo pasa, algunos a una temprana edad, como a otras a la edad que usted está teniendo, de 45 años. Vive renegada, vive aburrida. Por momentos quieres irte de la casa, te ha empezado a doler la cabeza demasiado, ¿sí? Y ya estás perdiendo la regla. ¿Es así o no es así como se encuentra viviendo usted, mi hermana? Recomendación: vaya al doctor o haga un tratamiento natural. Es un cambio hormonal que está padeciendo usted, y no es brujería, no es hechicería. No se vaya a dejar engañar, no se vaya a dejar sorprender, mi hermana, porque su enfermedad, su problema que tiene, es para la ciencia médica o para un tratamiento natural. Espero que me escuches, espero que me entiendas. Recuerde que soy el maestro Abel. Siempre digo las cosas bien claras. Siempre digo, hermano, las cosas como son. Aquí yo no estoy para venderte cuentos ni para, pues, hermano, sorprenderte. ¿Quiere saber la verdad? ¿Quiere conocer si su enfermedad es natural o es cosa mala? Comuníquese en este momento. Comuníquese terminando el programa. 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Sí, es cierto, hermano, presidentes, deportistas, ministros han ido allá a Huancabamba a hacerse un trabajo, un florecimiento, una curación. Personas que también han ido por temas de poder político, por temas de estudios, personas que han ido por tema de enfermedad, personas, hermanos, que han visitado Huancabamba, alguna laguna de Huancabamba, por temas de amor, como es la Laguna La Millonaria y la Laguna del Amor. Yo les he llevado también personalmente a ayudarles a que puedan cambiar su vida. 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

0: Hola, hola, yo soy Gilly Boada y bienvenidos al informativo de Milenio Noticias el día de hoy, jueves 1 de octubre, iniciando la semana. Y sin más, vamos con nuestros titulares.
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0: Celebra hoy sus 370 años con conferencia magistral sobre su historia e identidad cultural. En el marco de las celebraciones de fundación, la histórica ciudad de Lamas es escenario hoy, jueves 1 de octubre, de la conferencia cultural. Hablemos de la historia de Lamas. El evento tiene como propósito principal revalorar la memoria colectiva, las raíces y el patrimonio cultural que definen la identidad de la comunidad. Como ponente principal participa Tomás Cotrina Trigoso, director de la DDC San Martín. Los organizadores señalaron que este tipo de iniciativas busca fortalecer el sentido de pertenencia en las nuevas generaciones bajo la premisa que conocer la historia local es una forma directa de celebrar y comprender la identidad. La instancia de articulación local evalúa avances y acciones sectoriales en beneficio de la población de Lamas. Representantes de diferentes instituciones y sectores de la ciudad de Lamas participaron en una nueva sesión de trabajo de la instancia de articulación local, un espacio orientado a fortalecer la coordinación interinstitucional. Durante el encuentro se revisaron las acciones ejecutadas en los diversos sectores locales, con el objetivo de medir los avances alcanzados, detectar las principales dificultades y definir estrategias de seguimiento para optimizar la atención a las necesidades de la ciudadanía. Además, cerca de 500 jóvenes y familias se capacitan para prevenir la trata de personas. Rompe la cadena San Martín Unidos contra la Trata. La jornada celebrada en la Institución Educativa Martín de la Riva y Herrera de Lamas, en el marco del Congreso de Jóvenes, dotó a los asistentes de herramientas prácticas para identificar señales de alerta y evitar caer en redes de trata. El evento destacó por su dinámica participativa. Los asistentes recorrieron seis estaciones interactivas diseñadas para analizar las modalidades más comunes de captación. Esta capacitación forma parte del Plan Operativo Anual 2026 de la Comisión Regional. La estrategia integral para este año no solo busca fortalecer la prevención en poblaciones vulnerables, sino también endurecer la persecución del delito y garantizar una mejor atención y reintegración para las víctimas. Condenan a más de 3 años de prisión efectiva a exgerente de la Municipalidad Provincial de Lamas por peculado doloso. De acuerdo con la investigación sustentada por la fiscal adjunta provincial, el exfuncionario se apropió ilícitamente de 9.457.40 soles en efectivo. El dinero correspondía al saldo de las celebraciones por el aniversario de Lamas y había sido integrado a Tuesta Sánchez el 23 de octubre del 2020 para su depósito formal en las arcas municipales. Para encubrir la apropiación, el exgerente simuló un falso hurto en el cajón de su escritorio, área que estaba bajo su exclusiva custodia. Venezolano investigado por el crimen del empresario en Sauce se muestra arrepentido y pide perdón antes de ingresar al penal. El investigado reconoció que cometió un acto imperdonable y pidió directamente perdón a los familiares de la víctima, señalando que actuó motivado por una situación personal difícil por la que atravesaba, consciente de que no podrá devolver la vida. Las declaraciones se produjeron mientras continúan las investigaciones para esclarecer por completo los hechos y determinar las responsabilidades de los involucrados en el homicidio ocurrido en Sauce. Música. Roban botica tras amenazar a trabajadora con arma de fuego en el distrito de la Banda del Chicayo. Un sujeto ingresó al establecimiento con el rostro cubierto y portando un arma de fuego para amedrentar a la trabajadora. Afuera lo esperaba un cómplice a bordo de una motocicleta Linar para facilitar la huida. Los delincuentes lograron robar aproximadamente 300 soles, productos de las ventas del día, ya que aparentemente contaban con información falsa de que habría una fuerte suma de dinero en el local. Afortunadamente, no se registraron personas heridas, aunque la trabajadora quedó conmocionada tras el asalto. Dictan 9 meses de prisión preventiva contra investigado por violación sexual de una menor de 12 años en Juanjuy. El ataque ocurrió la mañana del 25 de septiembre, cuando la menor se dirigía desde la casa de su abuela hacia el centro de trabajo de su padre en el distrito de Juanjuy. En el trayecto, el imputado la interceptó, la sujetó del brazo y la llevó a la fuerza a una habitación para cometer la agresión. Tras lograr escapar del inmueble, la víctima fue auxiliada por su padre. La familia acudió de inmediato a la comisaría de Juanjuy para formalizar la denuncia y activar los protocolos de protección. Atacan a balazos la vivienda del candidato a la alcaldía de Moyobamba, Herminio Vázquez Montenegro. Fue atacada a balazos la noche de su mitin de cierre de campaña en el distrito de Soritor. Según los primeros reportes, más de 10 proyectiles de armas de fuego impactaron contra la fachada, específicamente en la puerta y las paredes de la casa. El atentado fue perpetrado por dos sujetos que se movilizaban a bordo de una motocicleta, quienes dispararon contra el inmueble mientras el candidato se encontraba ausente participando de sus actividades proseletistas. El hecho ha generado preocupación y alarma en la localidad, a la espera de que las autoridades policiales inicien las investigaciones correspondientes. El Poder Judicial dictó 18 meses de prisión preventiva para la policía acusado de asesinar a su esposa en Lima. El crimen ocurrió días después de que la pareja contrajera matrimonio en Huánuco. Los familiares de la víctima denunciaron que existían antecedentes de violencia y que el agente policial ya la había amenazado con un arma de fuego. Por tal motivo, exigieron la máxima sanción contra el investigado. De acuerdo con el Ministerio Público, la necropsia médico-legal certificó el deceso de la mujer por proyectil de arma de fuego. León 14 en Pucallpa evalúan usar una mototaxi para trasladar al Papa por la ciudad. El padre Lucas Santa, misionero del Vicariato Apostólico de Pucallpa, señaló en una conferencia de prensa que un mototaxi podría usarse como el transporte oficial del Papa León 14 durante su visita a la ciudad en noviembre. Lucas Santa señaló además que la misa que desarrollará el sumo pontífice en la capital de Ucayali será la primera que el Papa ofrece en la Amazonía. Se hablaba de 5 papamóviles para la visita que hará a las ciudades. Algunos han propuesto un mototaxi que se pueda llevar al área abierta el Santo Padre, pero vamos a ver si es posible, indicó. Sport Waha se impone por la mínima ante Xanao Fútbol Club y celebra en casa. En un encuentro disputado con gran intensidad de principio a fin, el Sport Waha logró una victoria clave en condición de local al derrotar por 1-0 a Xanao Fútbol Club. El conjunto victorioso supo mantener la ventaja durante los 90 minutos de juego, destacando por su entrega, garra y un firme compromiso táctico en el terreno de juego. Resultado fortalece al equipo en su campaña y le permite sumar 3 puntos valiosos.

0: 6:27 de la mañana y como había indicado, 1 de octubre ya iniciando el mes. Sin más, vamos con Marino Heredia vía telefónica. Marino, muy buenos días. Bien, estamos tratando de tener el enlace telefónico con Marino Heredia Núñez, ¿no? El día de hoy, como ya había mencionado, 1 de octubre también se celebra el Día del Periodista y más adelante también tendremos una entrevista bastante importante con el señor Jorge Vela, quien es el presidente de la Asociación Nacional de Periodistas Base Lamas, ¿no? Entonces estamos tratando de tener el vía telefónica a Marino Heredia desde cualquier punto de la ciudad de Lamas. Bien, estamos en línea. Marino, muy buenos días.
1: Bueno, muchas gracias, amigos de Millennium. De inmediato vamos a compartir nuestras principales informaciones al detalle a estas horas de la mañana para Radio Millennium Televisión. Instancia de articulación local se reunió para evaluar acciones en los diferentes sectores de Lamas. En la ciudad de Lamas se desarrolló una nueva reunión de la instancia de articulación local, espacio liderado por la Municipalidad Provincial de Lamas, que reúne a representantes de diferentes instituciones y sectores con el propósito de fortalecer el trabajo coordinado en beneficio de la población. Durante la reunión se realizó la evaluación de las acciones que se vienen desarrollando en cada uno de los sectores, permitiendo conocer los avances alcanzados, identificar dificultades y establecer acciones de seguimiento para mejorar la atención de las necesidades de la población. La Municipalidad Provincial de Lamas reafirmó su compromiso de continuar promoviendo estos espacios de coordinación interinstitucional, entendiendo que el trabajo conjunto permite articular esfuerzos, optimizar recursos y generar respuestas más oportunas frente a las principales problemáticas de la provincia. La instancia de articulación local continuará impulsando el diálogo y la coordinación a nivel de los sectores. Más notas al detalle. Atención, para el jueves 8 de octubre del 2026 se anuncia la gran maratón por los 370 años de Fundación Española. La partida será la explanada del Estadio Municipal Hildebrando Salazar Saavedra. Las inscripciones para participar en esta gran maratón por el aniversario de la ciudad está en la unidad local de empadronamiento en hora de oficina, o sea, de 7:30 de la mañana a las 12:30 del mediodía, desde las 2 de la tarde hasta las 4:45. Prepárate, conoce la ruta y participe en esta gran fiesta deportiva por el aniversario de la ciudad de Lamas. Entre tanto, adolescentes, jóvenes y familias participaron activamente en el circuito educativo Rompe la Cadena San Martín Unidos contra la Trata, desarrollado durante el Congreso de Jóvenes en la institución educativa Martín de la Riva y Herrera. A través de 6 estaciones interactivas, los participantes aprendieron a identificar los riesgos de las falsas ofertas laborales, la capacitación a través de las redes sociales y conocieron las rutas de orientación y protección frente a este delito. La jornada contó con la participación de las 23 instituciones que integran la Comisión Regional Multisectorial de Lucha contra la Trata de Personas y el Tráfico Ilícito de Migrantes. La prevención empieza con información, reconocer una propuesta sospechosa, proteger nuestros datos personales, verificar antes de aceptar y saber dónde pedir ayuda puede marcar la diferencia. Más informaciones al detalle. La Municipalidad Provincial de Lamas realizó ayer la segunda audiencia pública de rendición de cuentas. La Municipalidad Provincial de Lamas realizó la segunda audiencia de rendición de cuentas correspondiente al año fiscal 2026, un espacio de transparencia, participación ciudadana y diálogo abierto con la población. la actividad se desarrolló en las instalaciones de la Escuela de Educación Superior Pedagógica y Pública de Lamas, donde participaron representantes de organizaciones de base, instituciones públicas y privadas, así como ciudadanos interesados en conocer los avances y acciones desarrolladas para la gestión municipal. Durante la jornada se brindó información sobre las principales acciones, proyectos y actividades impulsadas por la Municipalidad Provincial de Lamas, reafirmando el compromiso de la gestión municipal con una administración transparente y cercana a la ciudadanía. El alcalde provincial, profesor Rubén Darío Vázquez López, destacó la importancia de estos espacios de participación ciudadana y realizó un llamado a todos los sectores de la provincia a trabajar de manera conjunta, sumando esfuerzos y propuestas para alcanzar un desarrollo sostenible. Asimismo, remarcó la necesidad de construir una provincia con mayores oportunidades, promoviendo el crecimiento y bienestar de la población ecarbodía, con el medio ambiente como responsabilidad social y visión de futuro. La Municipalidad Provincial de Lamas reafirma así su compromiso de mantener abiertos los canales de diálogo y participación, fortaleciendo una gestión municipal que involucre a la ciudadanía en la construcción del desarrollo de la provincia. Entre tanto, también queremos darles a conocer que se hace la invitación a todas las familias a participar, disfrutar del gran campeonato de fulbito de niños, una actividad que forma parte de la celebración también del aniversario de la ciudad. El deporte en nuestros niños fortalece su salud, disciplina, trabajo en equipo, compañerismo y valores, además de brindarles un espacio sano para crecer, divertirse y desarrollar sus talentos. Apoyemos a nuestros pequeños deportistas y vivamos juntos esta gran fiesta deportiva. Será el 5 y 6 de octubre en el Coliseo Cerrado de Lamas, a partir de las 7:30 de la noche. Celebremos los 300 años de Lamas, promoviendo el deporte y formando nuevas generaciones. Las inscripciones ya están abiertas en la subgerencia de programas sociales en hora de oficina. Hasta aquí las informaciones, amigos, que hemos podido compartir a estas horas de la mañana para Radio Millennium Televisión. Un abrazo para ustedes. Adelante.
0: Bien, Marino, muy buena. Bueno, muchas gracias. 6:35 de la mañana, vamos a una pausa comercial.
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0: 6:41 de la mañana, ¿no? Y como ya había mencionado anteriormente, estamos con el señor Jorge Vela, quien es presidente de la Asociación Nacional de Periodistas Base Lama, ya que el día de hoy se está cumpliendo, el día de hoy se celebra el Día del Periodista. Señor Jorge, muy buenos días.
1: Muy buenos días, colega. Un saludo cordial a ti, a toda la audiencia, en este importante Día del Periodista Peruano que hoy estamos celebrando a nivel nacional, y ya las diversas bases de la Asociación Nacional de Periodistas y también de los demás gremios están reiterando en todo caso las actividades que se van a realizar. Y nosotros como ANP Base Lamas estamos en cumplimiento de un acuerdo de la Asamblea General de los Asociados para que el día de hoy podamos hacer, digamos, una especie de mensaje dirigido no solamente a los colegas que laboran en los medios, sino también a toda la población. En ese sentido, debo decir de que el 1 de octubre de cada año recordamos cuando el extremeño Jaime Bausate y Mesa fundara el Diario de Lima, primer y único periódico de su época en el Perú, y es a partir de allí que oficialmente la prensa escrita y por tanto la profesión o llamada actividad periodística, quien ya ejerce la función del periodista, ya sea práctico o titulado, pero en todo caso sigue siendo el periodista. En el Día del Periodista Peruano, hoy es cuando debemos recordar a muchos que durante años, usando diversas formas, estilos y maneras, han logrado comunicar, informar, educar y orientar a las personas. Es que el periodismo en sí es un sistema integrado donde combinan la ciencia, el arte y la técnica para transmitir mensajes. Esa es la esencia de nuestra labor. Por ello, en Lamas hemos tenido varias manifestaciones periodísticas en el siglo pasado y que hoy merece recordar y reconocer a los editores del Huauqui, un informativo mimeografiado que jugó papel importante en la comunicación y la integración de la población en la década del 70. Asimismo, las expresiones comunicativas de radioemisoras como Radio San Martín en Lamas, Radio Lamas en Onda Corta, más después RB Lamas, Estación Lamas y hoy Radio Milenio en Televisión en FM, sin dejar de lado otras manifestaciones como es el caso de la revista periódica No Hay Cultura Sin Lectura de don Carlos Matangrunaca, entre otros. En el devenir de los tiempos, Lamas ha producido extraordinarios comunicadores, muchos de ellos también periodistas que en su momento han contribuido con esta profesión: Lucho Matios, Dalmace de Rojón, Carlos Augusto Coral, Francis Padilla, Layo Pérez Dávila, Jorge Chung Canal, Ángel Chávez y muchos otros más en la radio, y también otros importantes profesores que hicieron de la pluma escrita un poderoso aliado para la comunicación y la integración. En la actualidad estamos retomando la organización e invito a los jóvenes hombres y mujeres que abrigan esta profesión, esta afición o este oficio, a que puedan agruparse a la gloriosa ANP Nacional. Lamas siempre ha sido protagonista del ejercicio noble de esta profesión. Prueba de ello es que la Asociación Nacional de Periodistas Filial Lamas está camino a tener sus primeros 50 años de funcionamiento y de creación, a través de del cual han pasado hombres y mujeres que siguen y seguirán haciendo prensa y comunicación. Ahora estamos ante circunstancias muy especiales. Por un lado, el crimen organizado está asesinando a varios periodistas, no solo porque investigan e informan sobre temas de corrupción en el poder, sin embargo, estos asesinatos ocurridos en el país hasta ahora están impunes. No hay culpables ni hay castigo. Muchos intentos hay de los grupos de poder de querer acallar a la prensa. No les conviene a sus intereses o oscuros intereses que el periodismo o los periodistas indaguen y busquen la verdad que está detrás de los hechos que se ven y poco se saben. En esta celebración nacional es oportuno no solo saludar a todos quienes hacemos prensa, ya sea escrita o audiovisual o a través de otro medio, sino también que esta sea una oportunidad para renovar el espíritu combativo en la búsqueda de la justicia y la verdad, en búsqueda de hacer una sociedad más justa y más equitativa. Día del Periodista Peruano, una fecha insigne en el calendario, pero una fecha que nos evoca épocas pasadas y derroteros por vencer. En este momento, también hago extensivo nuestro saludo gremial a los colegas periodistas deportivos, que en este mes también celebran su día, octubre, mes del periodista peruano. Las organizaciones de periodistas del país están desarrollando una serie de actividades por este día, desde la semana pasada, y hoy nos toca a nosotros como organización gremial de LAMAS a recordar y revalorar este significativo día. Asimismo, motivar a los que hacen periodismo, incluso a los que hacen trabajo digital, radial, televisivo o escrito, que es importante y necesario trabajar por la unidad gremial y por la capacitación permanente. Cuanto más informados y formados estemos, más posibilidades tenemos de afrontar los retos del avance tecnológico actual. Cada situación, cada hecho, cada acontecimiento mundial o social marca un derrotero a los periodistas y debemos estar preparados para utilizar los avances tecnológicos de la sociedad para seguir informando y seguir comunicando, porque esa es nuestra función, además, orientar y educar. En estas épocas muy modernas, ser reportero se ha convertido casi en una actividad cotidiana que muchos lo hacen, a veces sin darse cuenta. Es que los medios virtuales están permitiendo que la comunicación sea inmediata y global, muchas veces sin el análisis o el conocimiento de las cosas, y precisamente allí entra a tallar la capacidad profesional y el criterio deontológico del hombre de prensa para convertir ese simple hecho en algo noticioso que reviste importancia y trascendencia. Los troll, los chismes o las mentiras no tienen cabida en un buen profesional de la prensa, porque antes de divulgar debe confirmar su veracidad y certeza, comprobar que es un hecho que realmente ha ocurrido, sino simplemente con esas características, eso no es prensa. Jóvenes, somos conscientes que nuestra profesión está muy desprestigiada, quizá por nosotros mismos, que no hemos dado la talla para que la actividad que desarrollamos sea realmente un ejemplo o algo emblemático en nuestra sociedad, pero estamos a tiempo de enrumbar una nueva misión para hacer que el periodismo sea realmente el cuarto poder del Estado, pero con pertinencia, con pasión por la verdad. Que nunca se apague la voz de la prensa, que nunca se silencie la verdad. Muchas gracias. Feliz día, periodista peruano.
0: Bien, entonces son las palabras, es un homenaje que usted, señor Jorge Vera, el día de hoy hace a todos los periodistas, pues, a nivel nacional. Y cuéntenos un poquito, ¿cómo está la Asociación Nacional de Periodistas Base LAMAS?
1: Bueno, la asociación se ha reorganizado hace prácticamente 2 años atrás. Estamos tratando continuamente de seguir agrupando a más afiliados con la finalidad de ser parte de esta organización, que no solamente tiene el hecho de poder otorgar un carnet que te acredita como periodista afiliado a la ANP, sino que también tienes otro tipo de facilidades. Inclusive los que deseamos estudiar, por ejemplo, tenemos la oportunidad ya, por ejemplo, la Universidad Jaime Bozzotti Mesa ya está convocando al proceso de admisión para el periodo 2027. Todos quieren estudiar periodismo, comunicación y relaciones públicas también, además de que hay otras profesiones que también se están enseñando allí. Pero fundamentalmente la asociación es una organización de carácter gremial, de defensa gremial. No olvidemos de que en estos tiempos muchos periodistas están siendo denunciados, enjuiciados o encausados judicialmente, y es la asociación, a través de sus diversos órganos que tiene a nivel nacional, que asumen la defensa del periodista en los diversos niveles en donde se encuentra eso, el proceso judicial. Y eso desde ya es una garantía fundamental para que se pueda ejercer el derecho no solamente de la justicia, sino también de la verdad como parte de nuestra función como periodistas. En eso estamos, y por eso es nuestra invocación a que cada vez más personas, más colegas, más gente aficionada a la prensa, esto se agrupe a nuestra organización. Y una cosa importante, mi colega Angili, no solamente en la ANP están los que salen, digamos, en la televisión o los que dan la voz, pueden estar también los camarógrafos, los editores, los corresponsales, ¿no? Y todos los actores que de una y otra manera están vinculados al tema de la prensa. Todos ellos son bienvenidos y en todo caso también esperamos poderlos tener más cerca. Y en todo caso, en este momento, reiterar nuestro saludo por el Día del Periodista. Ya nos están llegando, por ejemplo, mensajes de diversas filiales que hay a nivel nacional de los, en este caso de la ANP, y desde ya nosotros también estamos rebotando esto a nombre de esta filial que ya tiene 43 años de funcionamiento acá en la región.
0: Asimismo, ya la Asociación Nacional de Periodistas Baselamas está próximo a cumplir un año más.
1: Sí, justamente, bueno, en todo caso ya la celebración de la ANP ya fue de la filial Lamas, fue en el mes de julio. Si bien es cierto, no hemos realizado una actividad concreta, pero de acuerdo al acta de fundación corresponde el aniversario en el mes de julio. Lo cierto es de que ahorita estamos probando más bien nuestra participación en las actividades por el 370 aniversario de la Fundación Española de Lamas, que vamos a desfilar en todo caso, digamos en este sentido, vamos a estar presentes en las actividades celebratorias del día 10 de octubre, que es un día sábado, con todos los colegas y participar en todo caso en el desfile por el aniversario de nuestra ciudad.
0: Correcto, señor Jorge Vela, muchas gracias también, y también muchas gracias por las palabras a todos los periodistas para este día.
1: Bien, muchas gracias también a ti, Jerry, y también a todos los colegas que están aquí en Millennium. Estaría reiterar nuestro saludo, nuestro afecto y también un abrazo fraterno a todos ustedes. Feliz día al periodista.
0: Bien, entonces muchas gracias al señor Jorge Vela, ¿no? El día de hoy es el día del periodista. Y en otras informaciones, también venezolano investigado por el crimen del empresario en Sauce se muestra arrepentido y pide perdón antes de ingresar al penal.
2: Mentido todo lo que hice.
3: ¿Qué has hecho, pues?
2: Algo que no tiene perdón de Dios en realidad.
4: Arrepentido y con un mensaje dirigido a los familiares de su víctima. Así se mostró José Miguel Longa Tiruso, minutos antes de ingresar al penal de Tarapoto. El investigado por el crimen del empresario Alex Coronado habló en exclusiva con nuestro medio y pidió perdón por lo ocurrido. Sus palabras fueron registradas pocos minutos antes de que fuera ingresado al establecimiento penitenciario, donde permanecerá mientras continúa la investigación por su presunta participación en el crimen ocurrido en Sauce. Pero esta vez, más que hablar de su situación jurídica, Longa Trigoso dejó un mensaje dirigido a la familia de Alex Coronado.
2: Que me perdone, en realidad lo hice por una situación que estaba pasando y yo sé que no se lo voy a devolver, pero... Que me perdone.
4: El investigado reconoce que lo ocurrido provocó un daño que, según sus propias palabras, ya no puede reparar. Y es en ese momento cuando dirige sus palabras a los familiares de la víctima.
2: Que me perdone. En realidad lo hice por una situación que estaba pasando y yo sé que no se lo voy a devolver, pero de verdad que me perdone.
4: Una declaración que se produce mientras la investigación continúa y deberá establecer las circunstancias del crimen y la responsabilidad que corresponda a los involucrados. Por ahora, José Miguel Longa Tiruso permanece recluido y antes de ingresar al penal decidió hablar y expresar públicamente su arrepentimiento.
2: Totalmente arrepentido de todo lo que hice.
3: ¿Qué has hecho, pues?
2: Algo que no tiene perdón de Dios en realidad. Que hoy mi madre se está lamentando sobre eso.
3: Me imagino. ¿Y a la familia del finado?
2: Que me perdone. En realidad lo hice por una situación que estaba pasando y yo sé que no se lo voy a devolver, pero de verdad que me perdone.
4: Fue un mensaje breve, pero directo. Antes de cruzar las puertas del penal, el investigado por el crimen de Sauce dijo estar arrepentido y pidió perdón a los familiares de Alex Coronado.
2: Totalmente arrepentido de todo lo que hice.
3: ¿Qué has hecho, pues?
2: Algo que no tiene perdón de Dios en realidad. Que me perdone. En realidad lo hice por una situación que estaba pasando y yo sé que no se lo voy a devolver, pero de verdad que me perdone.
0: Vi una situación bastante lamentable que ha enlutecido al distrito de Sauce. Y antes de ir a la pausa comercial, tenemos una gran parrillada o gran pollada pro salud a favor del señor Carlos Vela Coral, más conocido como Lucas, ¿no? Que se va a realizar el día 11 de octubre en el Jirón San Martín Cuadra 18, aquí en el barrio de Ancuayo. El costo de la parrillada es de 12 soles. Habrá la riquísima cerveza gaseosa y el infaltable aguadito. Hoy por Carlos Vela, mañana puede ser por nosotros. Y siendo las 6:57 de la mañana, vamos a una pausa comercial.
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0: Muy buenos días, señoras y señores. Bienvenidos a su secuencia Millennium Electoral. Bueno, el día de hoy ya estamos a pocas horas de poder finalizar todo el tema propagandístico en nuestro país, a pocas horas también ya de llegar al día domingo para nuevamente poder acudir a las urnas y elegir a nuestras autoridades, tanto al gobierno distrital, provincial y, por supuesto, al gobierno regional, y también los consejeros de nuestra región. Bien, en ese escenario, el día de hoy estamos, por supuesto, con don May Díaz Pérez, de la agrupación política Fuerza Popular, y también, bueno, nos acompañan algunos de sus regidores. En este caso, vamos a tener al, bueno, candidato a regidor, ¿no?, que es lo correcto, al profesor Rubén López Hidalgo, y también más adelante, unos minutos, con el candidato a consejero, don Wheeler Falcón. Bueno, rápidamente vamos a dialogar con don May Díaz Pérez. Mi estimado May, un gusto saludarte. Bienvenido siempre a Millennium Electoral en esta oportunidad.
1: Muchas gracias, Fidel. Muchas gracias por el espacio que nos aperturas, y también a través de Millennium poder saludar a todos nuestros amigos que nos ven a través de las redes, a través de la televisión, nos escuchan a través de la radio, de la ciudad de Lamas y también del interior de la provincia, ¿no?
0: Bueno, vamos a escuchar el saludo, luego conversaremos un poco más. Mi estimado Rubén López, ¿qué tal? Buen día. Bueno, ahora en el escenario político, mi estimado Rubén.
2: Gracias, profesor. Realmente contento por este espacio que nos brinda Milenio. Y bueno, dispuesto a poder responder a las inquietudes

0: tienes experiencia en la vida política, un profesional acá en la provincia de Lamas, en la región, motivaciones para hoy estar en esta contienda electoral?
1: Creo que las motivaciones siempre estamos, nosotros como ciudadanos, siempre estamos haciendo vida política, pero también la parte partidaria estuvo siempre a la distancia. Pero sin embargo, con la invitación que me hace el profesor May, gustosamente y aceptado, porque creo en su capacidad del profesor, creo en su capacidad de gestión, y vemos pues que Lamas está teniendo un rumbo diferente. Creo que esa invitación yo lo agradecí muchísimo, me acompañó también la aceptación, consulté a la familia, a mi familia, a mi esposa, a mis hijos, y bueno, la respuesta fue positiva, y en ese marco creo que vamos a seguir al lado de una agrupación, en este caso de Fuerza Popular, para hacer las cosas como deben ser, como May lo está haciendo, pensando siempre en el progreso de este hermoso pueblo que nos vio nacer y los pueblos del distrito de la provincia de Lamas.
0: En síntesis, el regidor tiene funciones también ya establecidas, conoces ese tema y también, por supuesto, propuestas, ¿no? Proponer, como se diría. ¿Qué es lo que consideras pueda darse desde tu espacio como regidor? ¿Qué expectativa, qué propuesta se asumiría en lo que respecta a la provincia de Lamas?
1: Sí, definitivamente nuestra función es, como usted muy bien lo dice, es de fiscalizar, estar siempre vigilante de las obras que se ejecutan en Lamas, de la provincia, de la ciudad de Lamas, de la provincia de Lamas. En ese sentido, creo que nosotros siempre nos ha caracterizado la actividad de promover actividades culturales. En ese sentido, creo que desde nuestro espacio, de mi espacio, siempre estuve identificado con la historia de nuestro pueblo, promoviendo literatura, cultura, arte. Y creo que dentro de mi espacio hay como 14 propuestas, ¿no? Una de las, solamente una le puedo mencionar, que vamos a ver qué posibilidades hay que se pueda hacer un proyecto. Todas estas propuestas van a ser puestas en mesa en la comuna, si el pueblo así nos da ese voto de confianza para discutirlo, para ver su presupuesto. Una de las propuestas es que Lamas, como capital folclórica de la región San Martín, es, por ejemplo, no tenemos una entrada, un portal de entrada en nuestra ciudad de Lamas, por ejemplo, donde está la llanacita, de que al ingreso de Lamas, unos 100 metros más adelante, hay un letrero de una empresa que es, en este caso, San Martín, la cooperativa San Martín de Porres. Uh-huh. Ahí, por ejemplo, hacer una gran portada de entrada donde haya un letrero que diga bienvenido a la nación motilona Lamas, donde a los espacios estén dos quechuahablantes y al centro un chanca que da la bienvenida a nuestros visitantes. Por ejemplo, tenemos una llanacita que está ahí al ingreso. Esa llanacita hay que removerlo, hay que mejorarlo, porque los turistas que vienen a Lamas se concentran ahí, toman sus recuerdos, toman su foto, pero qué mejor que haya una portal de entrada donde diga estoy aquí en Lamas, en esta única ciudad casi en la región de la selva peruana, que está conservando sus costumbres casi con mucha originalidad, a pesar de la tecnología que ha ingresado. Pero vemos que la población quechohablante, vemos en la población mestiza conservando nuestras costumbres, y eso hace de que nosotros podamos dar una mejor acogida en nuestra ciudad de Lamas. Una para mencionarte, porque el tiempo no va.
0: Así es. Muy bien, bueno, un mensaje para la provincia de Lamas.
1: Queridos amigos, este 4 de octubre danos la oportunidad de poder dirigir los destinos de nuestra provincia de Lamas junto al profesor May Díaz, junto también a Wilder Falcón, que estará en la región San Martín como consejero. Creo que juntos vamos a hacer fuerzas para que Lamas siga progresando. Las obras no deben parar. Lamas merece más que ello y creo que lo vamos a hacer bien. Esa oportunidad que usted nos brinda, amigos del pueblo de Lamas, no lo vamos a defraudar y lo vamos a hacer bien en la mejora de nuestra provincia.

0: Vamos, muchísimas gracias. Y este 4 de octubre marquemos las 3 K.
1: Bien, gracias, profesor Rubén. Mi estimado May, bueno, han habido algunas dificultades, algunas situaciones que se han dado, por ejemplo, para el tema de cierre de campaña, ¿no? No se pudo dar por factores climatológicos. Sin embargo, consideramos, digamos, finalmente no malo para la población. Bueno, esa vamos a conversar ello, pero también un breve saludo, ¿no?, de estimado Wheeler. También, bueno, carambas, ¿no?, nos conocemos hace muchos años acá en el barrio de Ancuayo y hoy candidato a consejero. ¿Qué tal, Wheeler? Bienvenido a Milenio Electoral.
2: Profesor Fidel, a toda la población, un saludo muy especial en esta ya última semana de esta contienda electoral, de un trabajo arduo, permanente, constante, en la cual pues se ha venido consolidando el partido político y las propuestas de Fuerza Popular para nuestra provincia de Lamas y también en el cargo de la Consejería Regional.
1: Nada fácil, por supuesto, mi estimado Willis.
2: No, nada fácil, no, nada es fácil en la vida. Sin embargo, somos hombres de muchos retos, de mucho sacrificio, apasionados
1: bueno,
2: en lo que
1: en
2: hacemos.
1: En el sentido de enfrentarse también, bueno, a cuestiones un poco, digamos, no un poco, bastante económicas que a veces no se está acostumbrado, ¿no?
2: Así es, bueno, la política tiene diferentes desgastes, ¿no? Tenemos el desgaste físico, el desgaste económico, pero estamos siempre preparados para estos avatares de la vida y con la perspectiva siempre de dar lo mejor de nosotros en beneficio de la población, como ya le hemos demostrado, no les hemos defraudado cuando nos han brindado este espacio, la confianza. Igual va a ser en la Consejería Regional, ¿no? Tenemos el conocimiento, la experiencia y eso lo vamos a poner pues en beneficio de la población de la provincia de Lamas.
1: Bien, mi estimado May, ¿qué se iba a dar a conocer, ¿no?, el pasado, ¿no?, inicio de semana, fin de semana, y que, bueno, factor clima no se pudo dar?
3: Primero, definitivamente iba a haber una concentración de los amigos de todos los distritos, ¿no? Teníamos previsto hacer una concentración de unas 8.500 personas. Y bueno, el tiempo no se ha permitido hacer nuestro meeting. Y bueno, ahí se iba a hacer planteamiento para toda la provincia, ¿no? Íbamos a hacer nuestro planteamiento de gobierno a nivel de la provincia y también de la ciudad, ¿no? Porque nosotros ya venimos planificando no solamente el desarrollo de Lamas como ciudad, sino también de Lamas como provincia. Y consideramos que Lamas, para poder tener el desarrollo que se propone, que queremos todos los lamistas, definitivamente nosotros tenemos los puntos claros y bueno, el tema salud es clave para el desarrollo de la ciudad, ¿no? Para poder dinamizar la economía, ¿no? A nivel de la ciudad de Lamas y el tema turismo, ¿no?, que también lo tenemos muy claro. Entonces, ¿y de dónde se tiene que partir esto? Le hemos dado a conocer también nuestra propuesta, que el tema de crear la unidad ejecutora en el tema de salud es clave. Nosotros con la red de salud de acá de Lamas, con el doctor Kiefer, hemos trabajado la propuesta, hemos presentado. Ha habido múltiples observaciones y luego se ha ido subsanando y hasta que al final ya es un tema de decisión netamente del gobierno regional y que definitivamente nosotros prácticamente nos hemos sentido vulnerados por este gobierno que está ya también terminado, ¿no? Bueno, y ahora lo que se va a tener que manejar es a nivel desde la presidencia de la República, ¿no? Yo he tenido ya conversaciones con senadores, con diputados y también con la misma presidenta de la República para crear desde ese espacio, desde la presidencia, que nos apoye para la creación de la unidad ejecutora de salud de Lamas. ¿Cuáles son los motivos? Los motivos son, con la unidad ejecutora se va a solucionar el 80% de los problemas de salud de la provincia. No, algunos candidatos han hecho una sustentación pues técnica de que Salud, está las brechas más que todo. Se han explicado las brechas en que estamos, el tema de personal, el tema de la parte administrativa, también de salud de la, a nivel de la provincia. Pero eso se va a solucionar al crear la unidad ejecutora, ¿no? Porque los presos vamos a tener la autonomía administrativa, ¿no? Y con eso vamos a mejorar. Y lo otro también es para Lamas, es la construcción del hospital, ¿no? Porque no solamente se van a atender a nivel de la provincia de Lamas, sino también se van a atender a nivel de la Amazonía, porque sería el único hospital oncológico a nivel de la Amazonía. Estamos hablando de Loreto, Ucayali, estamos hablando también de Amazonas y también de la región San Martín. ¿Y qué va y qué vamos a lograr con esto? Que vengan acá los pacientes, ¿no? Que vengan. Y bueno, y también al tener un hospital con esa categoría o con esas mejoras, definitivamente se va a tener que pelearlo para que ya los distritos que pertenecen a la provincia de Lamas sean atendidos pues en su provincia, y se va a sentir que realmente Lamas es su capital, porque hay muchos que no sienten que Lamas es la capital. ¿Por qué? Porque dicen, solo cuando me denuncia me voy a Lamas, ¿no?
1: Esa integración, ¿no? Bastante complicada, ¿o qué es lo que falta? Bueno, geográficamente ya sabemos, pero administrativamente, ¿cómo poder atender, cómo poder integrar a la provincia de Lamas?
3: Mira, el tema, uno de los uno de las formas es a través de salud. Tenemos que crear la unidad de la red de salud de Lamas se tiene que convertir en unidad ejecutora, y el otro es construir ese hospital, ¿no? Y bueno, y tenemos que hacer que nuestros distritos se atiendan ya en nuestro hospital. Y lo otro es integrar a través de nuestras vías, ¿no? Bueno, el gobierno regional ha invertido un montón de plata en integrarle a Moyobamba. En Moyobamba casi todos los distritos y las carreteras de penetración están asfaltadas, ¿no? Y acá tenemos para integrarnos con Recodo, para integrarnos con Xanao, para integrarnos también con San Roque de Cumbasa. El tema es que las posibilidades de Lamas como provincia en el tema de presupuesto para poder elaborar esos estudios y poder financiar es complicado. Pero si entra un gobernador que trabaje de la mano con el alcalde, muy bien se lo podría hacer, ¿no? Muy bien se le podría integrar a la provincia, porque hay carreteras que ya pertenecen al gobierno regional o pertenecen a la Dirección Regional de Transporte, y ellos son los que tenían que elaborar los estudios correspondientes y también canalizar los recursos, porque la región tiene casi 1,000,000,000 para obras, ¿no? Entonces hay recursos. Y también hay la otra modalidad, obras por impuesto, para poder canalizar los presupuestos y poder darle esa integral a Lamas con sus distritos y poder tener ese movimiento que nosotros necesitamos para crecer, para desarrollarnos como ciudad, ¿no? Y lo otro es el turismo, ¿no? El turismo, los espacios, ¿cuáles son? Es la comunidad nativa, es el castillo. ¿Y qué necesitamos? Crear más espacios, construir más espacios. Por eso es que yo planteo mejorar la Plaza del Huaico, ¿no? Construir el mirador. El mirador tiene una proyección para atención en el día y en la noche, ¿no? Me dice, ¿cómo hacemos para que los turistas también se queden en la noche, que Lamas tenga sus espacios, su movimiento económico en la noche? Para eso es el mirador está planteado no solamente para que los turistas estén en el día, sino también en la noche, porque se va a construir ahí una cruz de 50 metros de altura con una iluminación moderna, para que en la noche puedan los turistas quedarse, puedan estar ahí. Y también en el centro, donde antes era ahí como especie de un local, ahí se está habilitando también un espacio moderno para poder hacer exhibiciones de nuestra cultura, ¿no? Y eso va a ser permanente en el día y en la noche, y para eso tiene que pagar un derecho, ¿no? Y que también se va a tener que regularizar. Todo es un proyecto grande, no estamos hablando casi de 30 millones que nosotros le hemos pasado la unidad de ejecutora al gobierno regional, y el gobierno regional meses no le daba los evaluadores correspondientes y no hemos podido llegar a calidad en hasta la fecha, ¿no? ¿Por qué? Porque el gobierno regional no lo ha tomado interés, ¿no? Algunos candidatos les he escuchado decir que Maidía es egoísta, no ha querido pasar la unidad de ejecutora de los proyectos. Nosotros tenemos 3 proyectos que hemos pasado la unidad de ejecutora al gobierno, bueno, 1 al gobierno regional y 2 al gobierno central, ¿no? El tema de la limpieza pública nosotros le hemos pasado al gobierno central. Ahí está la unidad ejecutora y le hemos pasado el 2023. Hemos llegado a dejarla en calidad en convenio con ellos, porque los profesionales que hemos contratado, la municipalidad y también el ministerio, ¿no? Entonces, solo que no hemos tenido la oportunidad de llegar al ejecutivo para que nos hagan el financiamiento que necesitábamos, ¿no? Entonces, los proyectos ya están dados desde la municipalidad. Nosotros hemos hecho nuestra tarea y luego queremos también construir el bulevar de Quilloachpa, ¿no? Hay una área, todo el giro Yurimaguas, se presta para poder hacer una construcción así y poderle darle vida en el día y en la noche también a nuestra ciudad, ¿no? Que es un proyecto que sí lo vamos a hacer. Que eso es un proyecto nuevo. La remodelación de la plaza también del Huaico también es un proyecto nuevo que le estamos integrando para el 2027. Los restos ya están con proyectos, ¿no? Tenemos a nivel de la provincia 9 puentes que ya están con su proyecto, ¿no? Para integrar nuestra provincia. Luego tenemos puentes también de 65 metros, que son puentes modulares, son 4 a nivel de la provincia que ya están elaborados, que son claves para el desarrollo de cada uno de los distritos. Tenemos en el distrito de Pinto Recodo un puente en el río Mayo, tenemos en Pacaizapa también un puente de 65 metros para integrar a Pacaizapa, a Roque con sus pueblos, tenemos en Cuñumbuqui también un puente modular de esa misma característica para poder integrar a Cuñumbuqui con una parte de sus poblados, y también en Pongo de Cainanachi, ¿no? Tenemos un puente de 85 metros para integrar todo el valle del Chanusi con Alianza, con Yurimagua y con, bueno, en este caso con su distrito, ¿no? Y bueno, tenemos una planificación grande, Fidel, la planificación ahora es provincial, no es solamente de la ciudad de Lamas, ¿no?
1: Ahora, ese punto, bueno, está terminando una etapa, digamos, ¿no? Ya pocos meses de finalizar el año y tu gestión. ¿Cómo le llamarías, cómo le enfocarías a esta nueva etapa que buscas poder continuar al frente de la provincia de Lamas?
3: Bueno, yo creo que alguien dijo por ahí, los proyectos van a continuar, ¿no? Pero la secuencia que nosotros le vamos a seguir, que le estamos siguiendo a los proyectos y que venga otro, es diferente. No va a venir un nuevo alcalde y definitivamente, ¿qué va a hacer? Posiblemente va a decir, no encontré los proyectos, y bueno, voy a tener que hacer una reestructuración y una serie de detalles. Nosotros tenemos los contratos cada uno de los proyectos que se ha elaborado, conocemos ya los profesionales que están elaborando los estudios. Esa secuencia se tiene que continuar hasta diciembre para dejarles en calidad, y luego vendría la segunda etapa de nuestro gobierno, que sería pues la ejecución ya de las obras, ¿no? Porque ya, por ejemplo, la 55 está en calidad, ¿no? ¿Qué necesitamos? Necesitamos los 45 millones para poder empezar la ejecución, ¿no? Y quieran o no quieran, nosotros para el Hospital de Lamas hemos puesto de nuestra parte, ¿no? Le hemos dado toditas las facilidades. Inclusive hasta un proyecto hemos tenido que hacer de emergencia desde la municipalidad provincial para poder desviar una cuneta que iba por la medio de la cancha del hospital, porque estaba malogrando definitivamente casi todo eso, el área del terreno que teníamos ahí, ¿no? Entonces, a buena hora que el gobierno regional le ha dado presupuesto y se ha podido desviar el agua ya por los costados, y ahora pues el terreno garantiza hacer una inversión de esa índole. Son como un poco más de 300 millones que se va a invertir, ¿no? Y bueno, nosotros consideramos que a partir del 2027 Lamas va a empezar a sentir mucho más la inversión, porque los proyectos ya están en calidad técnica, algunos estamos por concluirlo, y esa secuencia no se debe perder. Y es más, tenemos el apoyo, el respaldo de nuestra presidenta de la República, que nos ha visitado a Lamas, inclusive hasta Chumbaquí ha ido, ¿no?
1: Y ¿estás convencido de ello, que vas a ser, digamos, apoyado por en este caso el ejecutivo, digamos?
3: Soy el único político a nivel de la región San Martín que le ha abierto las puertas a Fuerza Popular, ¿no? Siendo bueno, en función. Después todos se han negado. Les han buscado a seis alcaldes que están en función. Yo acepté, ¿no? Porque bueno, nosotros sabemos mirar bien, sabemos calcular, y también, bueno, Fujimori ha hecho un gobierno que es saludable para el Perú, y bueno, también hay fundamentos, hay razones, ¿no? En ese sentido, yo llego normal a conversar en Palacio, normal. Tenemos a la secretaría del partido, que también a nosotros nos da una prioridad. No, nosotros no necesitamos ir a tocar la puerta. Nosotros tenemos la llave para entrar, para ir, ¿no? Para conversar, ¿no?
1: Bien, bien. Bueno, importante, digamos, en ese contexto, ¿no? Ahora, claro, por supuesto, faltaría la operatividad, ¿no? Bien, mi estimado May, Wheeler Falcón, vamos para, lógica, creo que está también otro regidor, Bueno, un mensaje para toda la provincia de Lamas, mi estimado Wheeler, un momentito para poder escucharte, ¿no?, a través de Milenio.
2: Bueno, profesor, muchas gracias. El mensaje creo que sería firme y contundente, ¿no?, de pedir ese apoyo que necesitamos para seguir representándolos, en este caso desde la Consejería Regional. Tenemos que ser ese soporte, ese aval que necesita la provincia. Insisto, como en todas las entrevistas que he brindado, de que Lamas como ciudad necesita sentir la presencia del gobierno regional a través de la ejecución de obras. Eso va a ser el impulso que le vamos a dar. Mi compromiso es firme y contundente. Tenemos que hacer que Lamas siga ese progreso de desarrollo, de crecimiento responsable, sostenible y con una visión de futuro, pues, que todos añoramos. Lo que deseamos es hacer historia, dejar un legado por la cual, pues, dejarles bonitos recuerdos a nuestra ciudad, a nuestra provincia, y por lo cual ser recordados. Pido a la población que este 4 de octubre nos brinden este espacio nuevamente de poder representarlos, de poder seguir trabajando juntos de la mano y consolidar todo lo bueno que ya se ha hecho por la provincia de Lamas.
1: Muy bien, gracias, Wilera. Bueno, en la parte final, mi estimado May, cuéntanos, finalmente, así en síntesis, ¿cómo queda la Municipalidad Provincial de Lamas económicamente?
3: Bueno, Fidel, la verdad que nosotros hemos manejado la municipalidad, bueno, siempre, ¿no? Como le hice en Recodo, como le estoy haciendo en Lamas, nosotros siempre hemos cuidado los recursos públicos, ¿no? Yo jamás he pensado, porque a mí no me interesan los recursos, no me interesa la plata. A mí me interesa hacer historia, dejar en Lamas una historia en donde, bueno, me recuerden por cosas buenas, no por cosas malas, ¿no? La municipalidad está bien, yo a finalizar mi gobierno voy a terminar bien. durante este tiempo no ha habido ningún escándalo en la municipalidad de haber perdido recursos, que se han hecho malversaciones. No, y de eso yo siempre me he cuidado. No, Lamas ahorita está en buenas manos. Creo que las condiciones en que vamos a dejar la municipalidad son de lo mejor, con 400 millones de soles en proyectos que queremos continuar para poder desarrollar más la ciudad. Lamas tiene que mejorar la infraestructura urbana, ¿no? Y esto o vial urbana. Nosotros tenemos ya planificado cerrar brechas en pistas y veredas, ¿no? Tanto a nivel de la ciudad y como también en el Huaico. Y le vamos a hacer con financiamiento y le vamos a hacer también con nuestro fondo común. Al finalizar mi periodo, ya le hemos calculado que se va a cerrar casi todo Lamas con pistas y veredas, porque es un problema. Mira, le das mantenimiento con la cantera, mejora la calle, viene una lluvia, nuevamente lo lleva, ¿no? Y cuánto has gastado, un montón, metes máquina, combustible, alquilas cuando no abastece a nivel de la provincia. ¿Y esto qué genera? Genera una pérdida. Mano, conviene asfaltar la calle y bueno, nos evitamos de estar gastando cada que pase la lluvia, haciendo el mantenimiento de la calle. Es un gasto, ¿no? Entonces, lo que tenemos que hacer es que todas estas calles de Ancuayo, ¿no? También parte de Calvario, parte de Quilloachpa, sean pistas, tengan sus pistas y veredas. Nosotros ya tenemos el proyecto, ya estamos en calidad y en presupuesto. Son 32 millones que va a costar cerrar todas estas calles que faltan acá en la parte alta de la ciudad. Y luego en el Huaico también tenemos nuestro proyecto. En San Juan tenemos ya nuestro proyecto y todavía ya está con 3,5 millones para el 2027 priorizado en el presupuesto participativo, ¿no?
1: Tema del personal de la municipalidad. ¿Cómo estamos? ¿Cómo están las áreas? ¿Qué nivel de operatividad?
3: Bueno, quiero hacer una autocrítica. Definitivamente estos casi 4 años me ha faltado involucrarme más con la población de Lamas. Siempre he considerado también que debería de ser un poco apartado, o sea, no tan pegada a los trabajadores, ¿no? Y eso es un poco que de repente es una equivocación. ¿Por qué? Porque se presta para todo, estar también junto ahí con los trabajadores se presta para todo. La gente interpreta mal y el trabajador también muchas veces te falta respeto, nos involucran con todo. Entonces, y posiblemente ha sido una equivocación que yo he cometido. Yo creo que voy a estar más integrado a la ciudad, a las actividades que hacen nuestras instituciones educativas, que hacen la población.
1: Claro, la operatividad.
3: Y de igual manera, el tema institucional, vamos a mejorar tremendamente. Yo considero que hemos estado ahí como una barrera con los nombrados. Yo he tenido conversaciones antes de asumir ya la candidatura. Bueno, hemos conversado también último con ellos, en donde sus beneficios a partir de enero de este año que viene le vamos a considerar un 500,000 de soles para pagar sus beneficios que ellos han venido reclamando. No es solo de esta gestión, vienen arrastrando desde 3-4 gestiones. ¿No?
1: Entonces, tan complicado es, sí, se escucha, bueno, y a veces también el no pago de los, ¿no?, temas de salud, en este caso de AFP.
3: Bueno, nosotros estamos pagando eso. Lo que hemos encontrado es una cuenta de las gestiones pasadas que no pagaban, ¿no? Y bueno, ha habido también algunas bullas que no teníamos sensibilidad ante bueno, hay cosas que suceden y que no están programadas, ¿no? Y eso se tiene que programar. Imagínate que vas a hacer un desembolso de 140,000, de 80,000. Definitivamente esto no se podría hacer esto. ¿Por qué? Porque estaríamos chocando con los sueldos de los demás trabajadores. Ese es un tema que se tiene que programar, ¿no? Que se tiene que programar mensualmente, ¿no? Mensual. Y bueno, hemos conversado con ellos. Yo me he comprometido en programarles para enero un pago de medio millón de soles para amortizar parte de, porque son 2 millones de la deuda que tiene la municipalidad con los trabajadores nombrados, ¿no? Y ese clima queremos mejorar, no queremos mejorar, queremos también consolidar con algunas gerencias y también, por supuesto, dar la oportunidad a la gente de Lamas que necesita, ¿no? Que quiere, ¿no? No todos también van a continuar, porque a veces les vienen unas posibilidades laborales mucho mejor y se tiene que refrescar la municipalidad, ¿no? Pero yo, hasta el momento que estamos en la municipalidad, me he dado cuenta que hay jóvenes honestos que están trabajando y que están haciendo un buen trabajo, y como también hay que hacer algunos cambios para precisar más que todo en el tema que más es vulnerable, más es participativo dentro del aparato administrativo gerencial de la municipalidad, ¿no? Que tenemos que mejorar grandemente, ¿no?
1: Correcto. A ver, una pincelada de don Freddy Arbildo, ¿no? Caramba, también lo conocemos. Freddy, ¿qué tal? Un gusto saludarte. Bueno, ahora en el escenario político electoral. Bienvenido.
4: ¿Cómo está, profesor Fidel? En verdad es un privilegio estar acá en su medio de comunicación que usted dirige. Y, profesor May, ¿cómo está? También muy buenos días. Y a toda la audiencia de Millennium Radio. Sí, en verdad estamos apostando en esta oportunidad por el partido político de Fuerza Popular, acompañando a nuestro líder, el profesor May, y bueno, dispuestos a seguir este camino tan positivo que lo hemos iniciado, hemos asumido este compromiso, y pienso que va a ser muy productivo todo este trabajo que estamos desarrollando, y por ende en bien de todo lo que es la provincia de Lamas, y de esa manera también contribuir como profesional nosotros en bien del profesor May y de su direccionalidad en el trabajo como político.
1: Como profesional, bueno, no hay ninguna duda, ¿no? Todos conocemos a Freddy Arbildo aquí en la provincia de Lamas, fuera de ella. Como ciudadano también lo conocemos, ha sido, digamos, un ciudadano que ha dado propuestas siempre, atentos a la problemática de la población, exigiendo también, ahora ha asumido estar en ese lugar. ¿Qué le motivó?
4: Sí, una cosa muy importante que usted dice, profesor Fidel, bueno, siempre preocupado también por todas las cosas que han estado pasando acá en Lamas. He sido una de las personas que siempre llamaba a la emisora, dando, como dicen, mi voz de alerta, preocupado por los problemas, ¿no? Entonces, justo el profesor May, en una conversación por ahí, me hace esta invitación. Entonces, qué mejor para mí llegar y trabajar en bien de lo que es Lamas, y de esa manera también ir paliando estos pequeños problemas que se están dando. No es fácil, la parte administrativa es muy difícil, pero tampoco es imposible, siempre he dicho eso. Muchos a veces opinamos tantas cosas, pero cuando ya estamos en el terreno de los hechos, vemos que son diferentes. Hay normas, hay un sinnúmero de cosas que muchas veces se tiene que cumplir, y que de acuerdo a eso, como poblador, a veces no observamos, no conocemos. Me ha motivado todas esas cosas, y bueno, estamos aquí para seguir sumando, pues, en bien de la candidatura del profesor May.
1: Un mensaje para toda la población de la provincia de Lamas.
4: Bueno, indicarle que estamos en estos momentos haciendo la campaña como Fuerza Popular. Somos un grupo humano que estamos apostando por Lamas, estamos haciendo las cosas positivamente, no hemos tenido todavía ningún problema en la parte social, en la parte del trabajo pedagógico, y por ende a esta población de Lamas invito que nos dé una oportunidad para demostrar a todos que tenemos la capacidad necesaria de hacer algo bueno por Lamas. Invitarles a todos que este domingo no se olviden de darnos esa manito. ¿Para qué? Para estar llegando una vez más al municipio y marcar pues las 3K, que eso significa el trabajo que vamos a hacer con toda la población, y de acuerdo a eso pues simplemente nosotros vamos a ponerlo punche para que las cosas salgan como debe de ser, en beneficio de todo lo que es la provincia de Aranzazu.
1: Bueno, gracias Freddy por,
4: gracias también por
1: eso también. Bien, mi estimado Mae, finalmente, ahora sí, bueno, ¿fue difícil formar el equipo de candidatos en esta oportunidad?
3: Bueno, ¿de candidatos distritales o de los regidores?
1: De los candidatos regidores.
3: Bueno, con los que hemos propuesto, creo que en una conversación nos aceptaron, y algunos en dos a tres conversaciones, para poder conversar primero, ¿no?, con su entorno, para poder analizar también, bueno, posiblemente, ¿no?, la situación en que vamos nosotros como gestión. Y al final se ha podido hacer una lista que es, creo que ahorita, fundamental, y lo que más me aprecian en este momento en esta nueva candidatura, ¿no? Me hablan pues de la calidad de persona que es el profesor Rubén, que es el profesor Freddy, que es Yeri, ¿no? Y también en Pamacho tenemos un candidato a regidor, es una persona muy noble, caballera, señor Germán Salas, ¿no? En el Huayco también tenemos una señorita que ha participado, como que ha sido la Miss, la Chipas de ahí de la comunidad, y que muy bien se desenvuelve en su entorno, y tenemos un buen equipo como para poder hacer una buena gestión, que me apoyen a pensar, que me apoyen a ordenar la ciudad, que me apoyen a direccionar bien los destinos de nuestra ciudad y de toda la provincia, ¿no? Es un grupo maduro y sólido, ya con experiencia también algunos, y que muy bien vamos a hacer los cambios que el AMA necesita. Necesitamos un nuevo proyecto de agua, que también está en nuestros planes. Necesitamos mejorar las canchas deportivas que hay a nivel de nuestra ciudad, a nivel también de nuestra provincia. Necesitamos más parques para los niños, eso también está considerado en nuestro plan de gobierno. Mejorar los que ya tenemos y ampliar también, porque son espacios que necesitan los niños, que necesitan también los ancianos. Y bueno, vamos a enfocarnos en los temas, no solamente de Lama, sino también a nivel de la provincia, ¿no? Porque nosotros somos una gestión que tenemos que integrar a Lamas con su distrito. Esa es nuestra visión y ese es nuestro compromiso. Y estamos seguros que la gente nos va a dar nuestro respaldo, nos va a dar su respaldo a nuestra candidatura para poder seguir haciendo desarrollo en esta ciudad, ¿no?
1: Bueno, finalmente un mensaje para toda la provincia de Lamas en esta oportunidad.
3: Bueno, yo creo que queremos llegar a cada uno de nuestros vecinos de la ciudad y también de la provincia para poder decirles o decirles a ellos que representamos una opción más seria, más clara en nuestras propuestas, y ya tenemos los proyectos hechos, necesitamos encaminarlos ya en busca de financiamiento, necesitamos que nos den una segunda oportunidad, porque el tiempo y los problemas que hay en el estado en estos 4 años han sido terribles. Cambio de ministros, cambio de presidente, cambio de directores ejecutivos, una reducción en el Fondo Común, que recién a fin de este año no se han podido transferir algo más del Fondo Común, ¿no? Se ha incrementado un poco, que yo no le considero un incremento, sino le considero una devolución de los años que nos han ido restando el presupuesto, y este año no se han podido transferir 3,5 millones de más, y que lo están viendo en diversas obras, en diferentes obras que estamos haciendo a nivel de todas las localidades que pertenecen directamente a la provincia. Yo voy a entrar el 6 de octubre nuevamente y voy a ir de frente a inaugurar 9 obras, ¿no? Tenemos locales comunales, tenemos mejoramiento del sistema de agua, algunas cuadras que hemos terminado ya, que están para inaugurar, ¿no? Nos faltan unos detalles y vamos a entrar de frente a inaugurar, ¿no? Y también, bueno, las pistas y veredas de Quilloachpa, que están encaminadas, ya están avanzadas, también se tiene que terminar hasta el mes de fines de octubre, noviembre estaríamos inaugurando esas dos obras, ¿no? El agua, el desagüe también del Huaico, que está, estamos por concluirlo. Alguien ha dicho por ahí que está paralizado, es mentira, la obra está continuando y todavía tenemos como 7 millones ahí en la cuenta de la municipalidad, ¿no? Nosotros somos una gestión seria, responsable, y la responsabilidad se ve en la calidad de persona que conduce un pueblo, ¿no? Yo no tengo bullas personales. No
1: ¿Te molestan eso. ¿Te molestan las críticas o qué tipo de críticas te,
3: no,
1: te
3: incomodan? Me molestan las críticas cuando hacen sin fundamento, sin razón, sin un documento, ¿no? En las redes sociales, Fidel, hay una serie de basuras que lanzan,
1: bueno,
3: para un poco desacreditar mi persona. Yo, Fidel, no tengo ninguna denuncia por actos personales. Tengo dos, tres procesos. ¿Y de qué son mis procesos? Son porque dicen, no, le he cerrado a la curva, a la bulla, a la discoteca. Es uno de mis procesos. Tengo otro proceso que me han hecho, dice, porque los funcionarios no han hecho llegar a tiempo documentos a un señor que había participado en un concurso CAS, ¿no? Que es otro proceso que me han hecho. Y tengo también otra, tercera denuncia, la empresa de los Becerra no terminaba la obra de Quilloachpa de Zaragoza y de Suchiche, no terminaba la obra. Y eran 6 meses que ha terminado su contrato, su plazo. ¿Y qué tenía que hacer? Rescindir su contrato, ¿no? Cobrarle la carta fianza. Ahí hay 700 mil soles en la cuenta de la municipalidad. ¿Y qué? Ellos me han denunciado por abuso de autoridad. Pero nosotros hemos seguido los procedimientos administrativos. Y todas mis denuncias que yo tengo son por el trabajo, por defender los derechos de la ciudad, del pueblo. No son porque May es un faltoso o ha chocado con una persona. No, jamás. Yo ese tipo de denuncias no tengo por actos personales. No, no son temas netamente del trabajo. Y yo a cualquiera lo puedo decir eso. Soy responsable. Mira, yo, Fidel, he crecido desde los 8 años. He sido huérfano de madre. Y yo sé cómo es crecer sin madre y sin padre. Yo jamás en mi vida podría yo dejar desamparado a los hijos, porque yo les he sufrido, ¿no? Yo jamás podría tener este tipo de actitudes. Todos mis hijos son bajo mi responsabilidad. Jamás yo podría hacer esas cosas. En las redes se lanza una, bueno, serie
1: de
3: cosas.
1: El arma de doble filo, ¿no? ¿No? Ya, esos...
3: Y queriéndome desprestigiar, Yo soy una persona que me gusta trabajar para el desarrollo de los pueblos, que me integro al pueblo, a las necesidades, ¿no? Y yo jamás podría obrar de esa manera con cuestiones personales, atropellar intereses de otros, ¿no? Y eso que quede claro, yo creo que Lamas necesita asegurarse de una persona que quiere trabajar, y estamos trabajando de una manera ordenada, transparente, y queremos seguir haciendo el desarrollo. Yo sé que en 4 años más Lamas le voy a dejar cambiado, porque también tengo buenos regidores. Wheeler también es un gran profesional que nos va a apoyar para dirigir bien los destinos de nuestra ciudad, ¿no?
1: Muy bien, muchísimas gracias, y bueno, a someterse al soberano, como se dice, el próximo domingo.
3: Muchas gracias.
1: Gracias a ti. Bien, señoras y señores, bueno, nosotros también hemos culminado ya nuestra jornada el día de hoy, por supuesto, en lo que concierne a Millennium Electoral. Hemos tenido a las diferentes organizaciones políticas, de diferentes formas también, se ha podido dialogar con ellos, y esperemos el próximo domingo, por supuesto, como siempre, un voto responsable. Bien, en cualquier momento, también, por supuesto, todo listo, todo preparado para el domingo llevarle las incidencias de este proceso electoral 2026. Permiso.
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1: 8 de la mañana, 30 minutos.

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2: 9 de la mañana.
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4: Electroriente anuncia corte programado del servicio eléctrico para este viernes 2 de octubre, entre las 6 y 9 de la mañana, debido a trabajos de mantenimiento preventivo que afectarán a gran parte de la provincia de Lamas y sectores aledaños.
5: El Jurado Nacional de Elecciones recuerda que desde las 0 horas de este viernes 2 de octubre quedan prohibidas las reuniones y manifestaciones políticas, mientras que la venta de bebidas alcohólicas estará restringida desde las 8 de la mañana del sábado hasta el lunes 5.
4: La Fiscalía de la Nación archivó la investigación preliminar contra la expresidenta Dina Boluarte por presunto enriquecimiento ilícito agravado, al concluir que no existen elementos que acrediten un desbalance patrimonial no justificado durante el periodo comprendido entre marzo y diciembre del 2024.
5: La moción de censura contra el ministro del Interior, César Astudillo, no será debatida este jueves en la Cámara de Diputados, luego de que 3 integrantes de la bancada Obras retiraran sus firmas y la iniciativa dejara de cumplir el número mínimo requerido.
4: En internacionales, el presidente de Brasil y candidato a la reelección, Luis Inácio Lula da Silva, cuestionó el histórico complejo de inferioridad de líderes latinoamericanos frente a Estados Unidos, al referirse al denominado Escudo de las Américas, alianza impulsada por Donald Trump.
5: Y en deportes, Xanao Fútbol Club perdió por 1-0 frente a Sport Guaja en condición de visitante por la etapa nacional de la Copa Perú. El encuentro fue bastante disputado y terminó con ventaja mínima para el conjunto local.
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14: 9:43
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0: jefe. Gracias por permitirnos estar aquí. Gracias. Gracias a todos.
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3: 9 de la mañana, 55 minutos.

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1: 10 de la mañana, un minuto.
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3: Según información de la Fiscalía, exgerente de la Municipalidad Provincial de Lamas, fue condenado en primera instancia a 3 años, 5 meses y 5 días de prisión efectiva por peculado doloso, por apropiarse de 9.457 soles destinados a las festividades por el aniversario de Lamas.
4: El OTAS acordó asistencia técnica con EMAPA San Martín para impulsar proyectos priorizados y fortalecer la preparación ante eventos climáticos, tras verificar sistemas de captación y producción de agua en Picota y Aguachillacu, que abastecen a más de 200.000 habitantes.
3: La Comisión de Constitución de la Cámara de Diputados volverá a reunirse hoy jueves a las 2 de la tarde para continuar el análisis del pedido de facultades legislativas del Ejecutivo, incluyendo la revisión de 3 propuestas de textos sustitutorio presentadas por distintas bancadas.
4: A pocos días de las elecciones regionales y municipales 2026, al menos 54 autoridades y funcionarios públicos han sido sancionados por infringir las normas de neutralidad electoral, acumulando un total de 72 sanciones, según los expedientes publicados por el Jurado Nacional de Elecciones.
3: Después de varios días de tendencia al alza, el dólar inicia octubre con una cotización ligeramente menor, ubicándose en 3.42 para la compra y 3.43 para la venta, según los reportes oficiales de la SUNAT y la SBS.
4: Y en internacionales, un vuelo de Fly Dubai con destino a Israel fue desviado y aterrizó de emergencia en Arabia Saudita tras un violento incidente en la cabina, donde un piloto habría apuñalado a otro. Pasajeros y tripulantes intervinieron para controlar la situación.
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0: Qué bien se ve el mar.
1: Buenos días, muy buenos días, amigos y amigas. Bonita mañana para todos ustedes. ¿Cómo estamos hoy día? Yo soy tu amigo César Melgar y voy a estar acompañándote aproximadamente 2 horitas compartiendo información interesante, información chévere y sobre todo hoy, jueves 1 de octubre, inicia el 10º mes del año. Estamos iniciando un nuevo mes, iniciamos también un nuevo programa, ¿eh? Casi fin de semana, pero inicio de mes. Mira tú, nos acompaña como todos los días
2: María Jesús.
1: ¿Qué tal, María Jesús? ¿Cómo estás?
2: Muy bien, César, muy bien, la verdad. Hoy ya es inicio de octubre, un nuevo mes, un nuevo día, un todo nuevo.
1: Un todo nuevo,
2: una sí, página. Comenzamos una página en blanco.
1: Una página en blanco.
2: Sí, como si el mes de septiembre hubiera sido una temporada y ahora pasamos a octubre, que es la segunda. Octubre es el 10º. Claro, el 10º mes del año, entonces es la 10ª temporada.
1: La 10ª temporada del año.
2: Sí.
1: 10 de 12.
2: Sí, ya no falta nada.
1: 10 de 12.
2: Increíble.
1: Sí. El tiempo pasa efectivamente rápido, estamos ya a. En el 10º mes del año ya acabó septiembre, estamos entrando a octubre, nuevo mes,
2: oye,
1: nuevo
2: programa. Hoy está un poquito nubladito.
1: Sí, pero hace calor.
2: Yo también siento calor. Yo vine con una chompita ligera porque de repente llueve y... ¡Ay, qué flojera!
1: Claro. Si llueve, llueve, pues, ¿no? Así como dice el conductor de la tarde, el gran Chuchoncito.
2: Ajá.
1: La lluvia no te va a derretir, Chávez.
2: No pasa nada. No pasa nada si te caen algunas gotitas.
1: El gran Chuchoncito, un saludo para nuestro amigo Abel Sánchez. ¿Y qué tal? ¿Qué están haciendo? ¿De dónde nos escuchan?
2: Yo creo que ya están haciendo los preparativos para este fin de semana electoral.
1: Puede ser, ¿no? También sí. Están quizás trabajando.
2: Por ejemplo, te comento que en mi familia estamos organizando una pequeña parrilla que es para el día sábado.
1: Ah, mira tú, interesante. Se puede hacer cositas así en familia, se puede hacer cositas que de pronto uno ya va ordenándose para, como dices tú, ya cumplir con nuestra labor cívica ciudadana, ¿no? Y de pronto también la gente ahorita está en su trabajo, están ya en su oficina.
2: Sí, es jueves, no creo que estén descansando, están trabajando.
1: Ya están en su oficina, están en su centro de labores, están estudiando.
2: O de repente manejando.
1: Manejando.
2: Porque
1: o,
2: hay algunos que trabajan en ruta.
1: O de pronto también trabajando en el campo, también. En la chacra también, porque conocemos a gente que también está ahí con su radio.
2: Pusieron
1: siempre
2: ahí. El 106.9 FM, claro, y dijeron, vamos a escuchar bonita mañana.
1: Por supuesto, ahí lo que sea que estés haciendo, muchas gracias por estar sintonizando este programa, porque está hecho con muchísimo cariño, muchísimo amor, muchísima buena vibra.
2: Y con mucho flow también, por
1: supuesto.
2: Esa
1: es la idea de acá. Si está nubladito, nosotros somos la luz.
2: Sí, nosotros somos
1: ese rayito que alumbra.
2: Que necesitas para que veas mejor.
1: Y siento ya las 10 de la mañana con 15 minutos, así, todo. Somos la luz, la frescura, el abrigo si tienes frío.
2: También.
1: Todo.
2: El hielito.
1: Todo con la intención de que tu mañana en este instante se convierta en una
2: bonita,

0: 10 de la mañana con 26 minutos. Era Lenin Tamayo que nos traía el tema Inti Raymi aquí en Radio Millennium 106.9 FM y por supuesto en tu programa preferido Bonita Mañana. Así como hay el K-pop que estábamos escuchando hace un rato, los chicos de BTS.
1: Que a propósito ya están cerca su llegada a tierras peruanas.
0: Pero,
1: ay no me digas pero.
0: Pero,
1: siempre está el pero.
0: Pero. Pobrecito.
1: Sí, ay, no, me genera preocupación.
0: Han salido, ¿sabes?, autoridades de la municipalidad de Lima, la Municipalidad Metropolitana de Lima, y han mencionado el concierto de BTS todavía no tiene autorización municipal.
1: Sí, es verdad.
0: Fíjate tú, y falta menos de una semana.
1: Falta
0: 7, 9 y 10.
1: Hacen sus dos o tres conciertos, creo que tengo en Colombia. Dos o tres tienen, uh-huh, y de Colombia se vienen para Perú. Uh-huh. Entonces, o sea, está a la vuelta de la esquina. Uh-huh. No se sabe mayormente y la verdad, sinceramente, de una u otra manera me genera preocupación. Uh-huh. Porque hay muchas ARMYs que son de provincia, que están poniendo una inversión en pasajes. Algunas no tienen familia en la capital, hospedaje, comida, es toda una inversión. Uh-huh. Y que de una u otra manera quizás no se pueda realizar ese concierto, pucha, daría pena. Igual lo mismo que pasó con un cantante, ¿no?
0: Robbie Williams.
1: Ajá, en la Arena...
0: Arena 21.
1: Ajá, Arena 21, el concierto no se pudo realizar. Uh-huh. El artista ya estaba acá, ya estaba todo y el concierto no se realizó.
0: Pero en ese caso fue por la Municipalidad de Magdalena, si no me equivoco, en Lima. Y en ese caso por la Municipalidad Metropolitana. Ojalá que tengan los permisos.
1: Sí, ojalá, la verdad.
0: Me parece extraño, siendo una productora tan grande, un concierto tan grande, que no se tomen esas precauciones,
1: sí,
0: ¿no?
1: Sí, se descuiden de eso, sabiendo que ese concierto pues tuvo bastante demanda.
0: Sí, sí, sí, mueve millones.
1: Demanda. Mueve
0: sí, millones.
1: Por supuesto. Uh-huh. Entonces esto es como que medio raro, pero bueno.
0: Amiga, pero de repente lo reprograman y tienes otra oportunidad.
1: Dios mediante. De verdad que de verdad.
0: Puedes ir
1: que
0: juntando.
1: Sí. De verdad que sí, de verdad
0: juntando
1: que
0: sol
1: sí.
0: Sol a sol. Se está acabando el año.
1: Sí.
0: Estamos iniciando un mes, pero ya se está acabando el año.
1: Sí.
0: ¿Tú te acuerdas qué objetivos tenías al inicio de año?
1: Uno de los objetivos que tenía, bueno, es algo en el que ya trabajo prácticamente, que es cumplir prácticamente ese sueño que tanto anhelaba, que era trabajar en los medios de comunicación. Uh-huh. Y creo que en mi lista eso ya es un check. Uh-huh. Definitivo. Es un check definitivo. También tenía otros objetivos también que poco a poco lo he ido logrando. No te puedo decir que lo he logrado de una manera pues aso. Ya logré todo, solamente estoy disfrutando lo que queda el año. Sin embargo, creo que este año ha sido uno de los años para mí personalmente mejores, la verdad. Porque sinceramente, a comparación de la María del año pasado, en comparación de ello, creo que hay una cierta total grande diferencia. Entonces creo que este año, bueno, parece como si me estuviera despidiendo, pero ya estamos cerca del final de año, entonces yo le siento ya prácticamente que octubre, noviembre, diciembre se va a ir en un abrir y cerrar de ojos y eso. Pero la verdad, como te digo, creo que he cumplido lo que tanto anhelaba.
0: Mira, qué chévere.
1: Sí.
0: La idea, a veces cuando nosotros nos ponemos objetivos al inicio de año, es que es poder programar esos objetivos.
1: Claro.
0: En todo. Y a veces, de pronto ya llega octubre, el décimo mes del año, y decimos, oye, todavía no he cumplido algunas cosas. Bueno, todavía hay tiempo, así que
1: tiempo.
0: Hoy, por más de que esté iniciando un nuevo mes, uh-huh, todavía se puede ir programando tus objetivos. Así que nuestro tema de hoy precisamente es ese, ¿eh? Algunos
1: así es.
0: Consejitos, algunas ideas para empujarte a que todavía puedas conseguir algunos objetivos, algunas metas que te hayas propuesto para este año. 10 de la mañana con 30 minutos, vamos con una canción, llega la banda peruana Afrodisíaco. Y nos traen el tiempo.

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1: 10 de la mañana, 32 minutos.
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1: 10:38 a.m.
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0: 10:41. La Chenoa, que nos traía el tema Todo Irá Bien. Y creo que es preciso ese...
1: Todo va a estar bien. No,
0: creo que es preciso ese tema, ¿no? Esa canción, Todo Irá Bien. Estamos octubre y a veces ya da esa sensación de que ya se acabó el año, de que ya... Uf.
1: Sí, de que sientes que octubre, noviembre y diciembre va a pasar en un abrir y cerrar ojos, ¿no? Uh-huh. Y la verdad, yo normalmente siempre le siento así, ¿ah? ¿Eh? Desde mitad de año normalmente siento que los meses pasan totalmente rápido, ¿no? Pero algunas personas no lo ven como... ya prácticamente el fin de año, ¿no? Uh-huh. Lo ven octubre como un punto de reinicio.
0: Y es que sí, llegó octubre, pero todavía estás a tiempo. Como bien dijimos en el bloque anterior, si de pronto aún todavía no has estado encaminado a tus objetivos, a tus metas, a lograr algunas cositas que te habías propuesto para este año, aún hay tiempo. Aún no acaba el partido, por si acaso. ¿Eh?
1: Por supuesto.
0: Todavía se puede.
1: Llegó el mes de octubre y para muchos aparece esa pregunta totalmente inevitable de decir, ¿qué pasó con todo lo que me propuse en enero? Uy, ¿y qué pasó? Tal vez algunas metas quedaron a medias, algunos proyectos se postergaron o simplemente el año tomó un rumbo totalmente diferente del que nos imaginábamos a inicio de año.
0: Que puede pasar, ¿no? Porque nadie es adivino como para saber qué pasa en
1: como
0: este
1: para
0: año.
1: Para saber qué pasa.
0: Y de pronto a veces programamos algunas cosas y de pronto, pasa algo.
1: Claro.
0: Programamos varias cosas, fenómeno del niño, ¿no? Programamos un montón de cosas, hay de pronto un quiebre en la bolsa de valores y la economía mundial se ve afectada, no sé, cosas así.
1: Claro, pero octubre también puede ser un punto de reinicio. Que hayan pasado 9 meses no significa que ya no podamos hacer cambios. Todavía tenemos 3 meses para comenzar algo nuevo, retomar aquello que de casualidad dejaron pendiente, tomar una decisión o simplemente hacer las cosas de manera distinta. A veces creemos que empezar de nuevo necesitamos esperar que sea lunes o de repente un nuevo mes o un nuevo año. Y no es así. Un nuevo comienzo puede darse cualquier día, incluso desde el día de hoy, por ejemplo, que es 1 de octubre.
0: Correcto.
1: Quizás no se trata de intentar cumplir, ¿no?, en 3 meses todo lo que no hemos hecho durante, claro, el año, ¿no? Claro. Por supuesto.
0: Esa eres tú también en la universidad, seguro.
1: Pero sí nos podemos preguntar qué cosa importante sí puede empezar o mejorar antes que termine este año.
0: Mira, eso es importantísimo, ¿no? Porque de pronto sí, va a haber cosas que no vamos a poder conseguir en 3 meses si no hemos hecho nada, pues, claro, en los 9 meses anteriores. Pero de pronto sí va a haber algunas cositas que sí
1: lo puedes realizar y sí.
0: Y estamos a tiempo, o sea,
1: estamos
0: la idea es
1: a tiempo.
0: Que todavía no ha acabado el año, ¿no? Porque también a veces tenemos esa sensación de que ya es octubre, ya fue, ya.
1: Ya por ejemplo, fue, ya. Próximo año ya.
0: Por ejemplo, claro, y si tenías la idea de que quiero este año empezar a tener una vida de pronto más saludable.
1: Ajá.
0: No, pero ya pasó, ya. Todavía estás a tiempo, siempre estás a tiempo. Siempre hay un nuevo inicio, ¿no?
1: Claro.
0: Entonces, hoy podemos aprovechar ese empujoncito que a veces nos da el nuevo mes.
1: Sí.
0: Podemos aprovechar ese empujoncito, esa energía, esa chispita.
1: Que para, se necesita.
0: Para poder iniciar estos objetivos y para poder, digamos, al menos encaminarnos un poquito hacia estos, ¿no?
1: Por supuesto.
0: Ya estamos en vivo por el TikTok.
1: Así es, ya nos encontramos en vivo a través de la plataforma de TikTok, donde pueden interactuar con nosotros, opinar de repente del tema, hacer sus pedidos musicales y también, ¿por qué no?, mandar sus saludos. Nos encontramos en vivo en la plataforma de TikTok como Millennium Radio Televisión.
0: Conéctate al TikTok ahí para interactuar entre nosotros y también hacer tus pedidos musicales. 10:45. Vamos con una canción. Llega Shakira.
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0: Creo que es algo que te está pasando, amiga.
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0: Llega Shakira aquí a Radio Millennium y nos trae el tema
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0: 10 de la mañana con 55 minutos. Estábamos escuchando a los chicos de The Black Eyed Peas, que nos traían el tema I Got a Feeling. Tengo una sensación, tengo un presentimiento a buena cuenta. Aquí en Radio Millennium 106.9 FM y por supuesto en tu programa preferido Bonita Mañana.
1: Ajá.
0: De pronto te habías propuesto algo en enero.
1: Sí.
0: El 1 de enero dijiste. Sí, claro. Por ejemplo, en tu caso, voy a salir a correr todos los días. 3 días ha corrido mi amiga. Por ejemplo, no, ya, a ver. En enero dijiste, ya voy a realizar tal proyecto, tal objetivo, lo que fuese, ¿no? Y de pronto ya pasó octubre y dijiste, pucha, no he hecho nada.
1: Ya fue.
0: Ya fue. Y hay una trampa bastante común cuando nos ponemos objetivos. Confundimos la meta con la fecha en la que dijimos, dijimos que debía ocurrir. Por ejemplo, ¿no? Como decíamos, en enero, este año voy a estudiar inglés, ¿no?
1: Ya.
0: Pasaron los meses y no empezaste, ¿no? Llegó ya octubre y aparece ese pensamiento, pucha, no he estudiado inglés, ¿no? ¿Y para qué tendría que empezarlo ahora? Ya mejor ya en enero, ¿no?
1: Mejor el otro año.
0: Ya, pero ¿por qué? ¿Por qué, no? Si de pronto estudiar inglés o cualquier meta que tengas quizás sigue siendo algo que quieres hacer, lo puedes hacer en cualquier momento, puedes iniciarlo ahorita en este momentito, ¿no? El hecho de que no hayas empezado en enero no hace que deje de tener sentido empezar ya ahora en octubre, por si acaso. A veces necesitamos de pronto, no sé, cambiar la fecha, más no abandonar el objetivo. Esa es la idea.
1: Así es.
0: No es que abandones el objetivo, sino cambia la fecha. Simplemente actualiza. Dijiste, ya, esto lo iba a hacer en enero, pero ahora lo voy a hacer en octubre. Listo, no hay problema.
1: Sí, no hay problema.
0: Ahí quedó, no hay problema. Y esto aplica para muchísimas cosas, ¿no? Quizás querías empezar a hacer, ejercicios también.
1: Por ejemplo.
0: Empieza ahora. Ordenar tu casa, empieza ahora. Muchas veces lo único que pasó fue la fecha que nosotros habíamos planteado, ¿no?
1: Claro.
0: Pero nuestras ganas de conseguir ese objetivo no se van.
1: No se van, por supuesto. Y yo creo que este punto que no estamos tan tarde, ¿no? De cumplir lo que tanto, de una u otra manera, anhelábamos, ¿no? Si en caso de repente tienen alguna meta que se plantearon hace un tiempito, hace unos 6-7 meses, y realmente anhelan lograrlo o realizarlo, creo que no hay excusa para eso, la verdad. Como estaba mencionando, el realizar un nuevo proyecto, un nuevo convención, no tiene que ser necesariamente un lunes, un uno de mes, un primero de cada mes,
0: o el año,
1: el año, ¿no? Puedes comentarlo un martes, miércoles, jueves, viernes, sábado, domingo.
0: Así que estás a tiempo. Replanteamos las fechas nomás. Sí, replantea las fechas, replantea los plazos nada más y listo, a iniciar. Estamos en vivo por el TikTok, donde también te puedes conectar, ¿eh?
1: Así es, nos encontramos en vivo a través de la plataforma de TikTok, donde puedes interactuar con nosotros, hacer tus pedidos musicales y también mandar tus saluditos.
0: Conéctate ya de una vez a TikTok para que puedas estar interactuando con nosotros y también poder pedir tus canciones. Esa es la idea. 10 de la mañana con 58 minutos. Vamos con una canción. Llega aquí a Radio Millennium, Temple Sour. Y nos traen el tema No Tengo Tiempo.

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1: 11 de la mañana.
2: A continuación, nuestros titulares.
3: Electroriente anuncia corte programado del servicio eléctrico para este viernes 2 de octubre, entre las 6 y 9 de la mañana, debido a trabajos de mantenimiento preventivo que afectarán a gran parte de la provincia de Lamas y sectores aledaños.
4: El Jurado Nacional de Elecciones recuerda que desde las 0 horas de este viernes 2 de octubre quedan prohibidas las reuniones y manifestaciones políticas, mientras que la venta de bebidas alcohólicas estará restringida desde las 8 de la mañana del sábado hasta el lunes 5.
3: La Fiscalía de la Nación archivó la investigación preliminar contra la expresidenta Dina Boluarte por presunto enriquecimiento ilícito agravado, al concluir que no existen elementos que acrediten un desbalance patrimonial no justificado durante el periodo comprendido entre marzo y diciembre del 2024.
4: La moción de censura contra el ministro del Interior, César Astudillo, no será debatida este jueves en la Cámara de Diputados, luego de que 3 integrantes de la bancada Obras retiraran sus firmas y la iniciativa dejara de cumplir el número mínimo requerido.
3: En internacionales, el presidente de Brasil y candidato a la reelección, Luis Inácio Lula da Silva, cuestionó el histórico complejo de inferioridad de líderes latinoamericanos frente a Estados Unidos, al referirse al denominado Escudo de las Américas, alianza impulsada por Donald Trump.
4: Y en deportes, Xanao Fútbol Club perdió por 1-0 frente a Sport Waha en condición de visitante por la etapa nacional de la Copa Perú. El encuentro fue bastante disputado y terminó con ventaja mínima para el conjunto local.
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10: 11 de la mañana, 9 minutos.
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0: Love, aquí en Radio Millennium 106.9 FM y por supuesto en tu programa preferido Bonita Mañana. Hoy estamos hablando de que ya octubre llegó, pero aún tienes tiempo, aún tienes tiempo para conseguir tus metas.
1: Aún estás a tiempo.
0: Aún. Y por si acaso, no necesitas recuperar el tiempo perdido, por si acaso.
1: Así
0: es. Es otro problema a veces cuando llegamos ya a estas instancias del año. Queremos recuperar de golpe todo lo
1: siempre
0: que sentimos.
1: Siempre se viene a veces esa palabra, ¿qué hubiera pasado si? Pucha, o mejor, si tuviese la posibilidad de regresar atrás, arreglaría esto, o movería esto, o no dijera esto, y cosas así, ¿no?
0: Hay una película de Woody Allen que se llama Medianoche en París. Y el protagonista en sueños viaja a distintas épocas. El protagonista era un escritor y viajaba a distintas épocas de incluso vinculadas al arte, ¿no? A la Belle Époque, a la época victoriana, ¿sí? Y buscaba regresar en el tiempo, ¿no?
1: Ajá.
0: ¿Por qué? Porque quería buscar ahí algo de pronto de felicidad en lo que ya pasó, digamos, ¿no? Entonces, de pronto también por ahí podemos orientar el tema, ¿no? No necesitamos recuperar ese tiempo. Es como si pensáramos, bueno, ya perdí enero, febrero, marzo, ahora tengo que ponerme las pilas y hacer en 3 meses lo que no hice en 9 meses.
1: Claro.
0: Entonces, podemos terminar llenando nuestra agenda de objetivos, de pendientes, de cosas, y de pronto hasta saturarnos de todas esas cosas.
1: Por supuesto, y eso ya nos lleva directamente a lo que es el estrés,
0: sí,
1: ¿no? El pensamiento de, pucha, no estoy cumpliendo lo que quiero, ¿qué hago? Se ve un dilema para nuestra cabecita, la verdad.
0: Sí, entonces el entusiasmo no va a durar tanto.
1: Eso es verdad también.
0: Porque ya cuando estás sobrecargado es como que... es mucho.
1: Es mucho.
0: De pronto ya no hay esa...
1: El otro año ya con mucho.
0: Ya no hay esa chispa, esa motivación, ¿no? Entonces, si quieres empezar de pronto, como bien dijimos, a correr, a hacer ejercicio, a tener una vida sana, lo que fuese, quizás no necesites de pronto... si querías correr, por ejemplo, 5 kilómetros, ¿no? Ajá. Era tu objetivo. Ajá. De pronto no necesitas hacerlo desde un principio así, desde ahora así, sino empieza como hubieses empezado en enero. No es la idea
1: que... Un kilómetro.
0: Menos incluso, ¿no? No es la idea que tú traigas todo lo de enero y en 9 meses tratar de apretarlo y incluirlo en la agenda.
1: En los últimos 3 meses.
0: Correcto, no es
1: termina
0: la idea.
1: Termina una,
0: ¿no?,
1: saturación.
0: Entonces la idea es que tú empieces ahora, nada más. ¿Cómo puedo, en lugar de preguntarte cómo puedo recuperar todo lo que no hice? Creo que una pregunta más importante, una pregunta de pronto más amable puede ser, ¿cuál es el siguiente paso que sí puedo dar? ¿Qué es lo que sí puedo hacer en este momento?
1: Por,
0: ¿no?,
1: supuesto.
0: Porque de pronto cuando pensamos en todo lo pendiente, la montaña pues parece enorme, ¿no? Una montaña
1: grande,
0: de pendiente, de cosas. Pero cuando pensamos solamente en el siguiente paso, como dices, ok, sí puedo hacer este pasito, sí puedo dar este siguiente paso. Y ahí ya empieza de una forma bastante más amable, bastante más tranquila, a encaminarnos hacia los objetivos que queríamos, ¿no? Así que no es necesario recuperar el tiempo perdido.
1: Claro, y si durante tus meses pues no hiciste, como hemos estado repitiendo, ¿no?, lo que querías, no significa que hayas fracasado, no vayan a pensar que fracasaron o algo por el estilo. Tal vez estabas aprendiendo, resolviendo otros problemas, o simplemente necesitabas otro ritmo, y está totalmente bien. No llegaste tarde a tu propia vida. Cada persona tiene tiempos diferentes, y cambiar de ritmo también es parte del camino.
0: No llegaste tarde a tu propia vida.
1: Así es.
0: Es tu propio camino, así que con calma. A veces lo que pasa es que
1: nos
0: empezamos a comparar también.
1: Sí.
0: Sí, nos empezamos a comparar.
1: La comparación no nos lleva a nada, sinceramente.
0: O sea, de pronto puede ser importante en algunos aspectos,
1: claro,
0: pero quizás ya cuando tiende a jugar con tu autoestima, quizás no está
1: ya
0: tan
1: es un
0: amable.
1: Tanto diferente.
0: Sí. 11 de la mañana con 17 minutos, estamos en vivo por el TikTok también.
1: Así es, nos encontramos en vivo a través de la plataforma de TikTok, donde pueden interactuar con nosotros, hacer sus pedidos musicales, opinar también del tema, ¿no? Recuerden que en TikTok estamos como Millennium Radio Televisión.
0: Vamos con una canción, llega aquí a Radio Millennium Rosalén.
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0: y nos trae el tema Girasoles.

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0: 11 de la mañana con 25 minutos. Estábamos escuchando a los chicos de Morat, que nos traían el tema Besos en Guerra, aquí en Radio Millennium 106.9 FM y por supuesto en tu programa preferido Bonita Mañana. Hoy estamos hablando de que sí, llegó octubre, pero aún tienes tiempo, aún estás a tiempo de conseguir tus planes, tus metas, todo.
1: Así es, ya entramos al décimo mes del año, ¿no? Y muchas personas pues piensan, ¿no? Que ya está perdido, ya no hay más que hacer. Y en realidad no es así, ¿eh? No es así. Estamos completamente seguros que el inicio de este año, ¿no? Del 2026, se van replanteado pues algunas metas. Voy a cumplir esto, va a pasar esto y esto y esto. Y sin embargo, no se ha cumplido. Y algunas de esas chances o planes lo mandan para un costado. Ya no quiero saber nada, mejor no, y ahí queda, ¿no? Sin embargo, dar una segunda oportunidad a los planes también es una opción, ¿ah? A veces comenzamos pues el año con mucha motivación, con ganas de comernos el mundo, como dicen, ¿no? Inscribirnos en un curso, hacer un emprendimiento, un negocio, aprender algo nuevo y entre otros. Pero pasan algunas cosas que pues quizás no están a nuestra mano, ¿no? Que podamos solucionarlo. Y ya cuando llega este mes nos ponemos a pensar, ¿no? ¿Ya para qué? No tiene caso. Mejor lo dejo ahí. No todo lo que dejamos pendiente está perdido. Tal vez ese curso, tal vez ese proyecto que tanto te interesa realizar, esa meta que tanto te emociona hacer, puedes retomarla desde donde la dejaste. No todo lo que dejamos pendiente pues está perdido. Eso sí, darle una segunda oportunidad no significa intentar recuperar en estos tres meses todo lo que no hicimos, claro, durante nueve.
0: Lo que hablábamos en el bloque pasado, ¿no?
1: Así
0: no
1: es.
0: No es esa la idea.
1: No necesitamos correr ni exigirnos de más. Podemos empezar nuevamente, pero esta vez con metas más pequeñas y totalmente realistas. Quizás no necesitas terminar el proyecto este año. Simplemente necesitas volver a trabajar en él. Quizás no necesitas hacer ejercicio todos los días. Puedes comenzar con dos o tres veces por semana. Porque una segunda oportunidad no consiste en volver exactamente al punto donde empezaste, sino en volver con más experiencia y con una idea más clara de lo que quieres realizar.
0: Mira, esa es la idea, ¿eh? Y de pronto sí, también, o sea, sí es válido la segunda oportunidad a los planes, ¿no? Si le habíamos ya dado una oportunidad a inicio de año y de pronto no ha salido como queríamos el plan, le podemos dar una segunda oportunidad.
1: Sí.
0: Pero también puede haber un límite, ¿eh? También recuerdo que esos planes de pronto ya los estamos postergando. Quizás también hay un tema de reflexión, de interiorizar también algo de nosotros que quizás no es algo que nos convenza del todo, que quizás es algo que de pronto digamos nosotros, oye, no
1: me convence,
0: no es algo que realmente deseo. Sí. Entonces también esa puede ser también
1: puede pasar.
0: Un espacio de reflexión, ¿no?
1: Sí, por supuesto.
0: 11 de la mañana con 28 minutos. Te cuento que también estamos en vivo por el TikTok, así que conéctate para que podamos interactuar, pedir tus canciones, tus saludos, todo, ¿eh?
1: Así es, nos encontramos en vivo a través de la plataforma de TikTok, donde pueden interactuar, hacer sus pedidos musicales, mandar saludos, opinar también el tema que está sumamente interesante. Recuerden que estamos en TikTok como Millennium Radio Televisión.
0: 11 de la mañana con 28 minutos. Ayer ha salido, amiga, ¿no?
2: ¿Qué hago aquí?
1: ¿Yo?
0: Sí,
1: me han dicho. Es la IA.
0: Llegan Jesse y Joy junto a gente de zona y más o menos nos traen. ¿A qué hora has llegado, amiga?
1: 3 a.m.

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1: 11 de la mañana, 31 minutos.
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1: 11 de la mañana, 35 minutos.
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0: 11:39, estábamos escuchando a Lil Silvio y el Vega, que nos traían el tema Tienes la Magia, aquí en Radio Millennium 106.9 FM y por supuesto en tu programa preferido Bonita Mañana. Hoy hemos estado hablando de que, bueno, llegó octubre, pero todavía tienes tiempo.
1: Así es.
0: ¿Para qué?
1: Para cumplir todas tus metas que te has planteado este año.
0: Sí, si te habías planteado algo en enero y de pronto no te ha ido tan bien, no has hecho...
1: Pero ojo al piojo, ¿eh? No piensen que en estos tres últimos meses van a cumplir lo que tenían planteado a inicio de año.
0: Ahora,
1: ¿no?
0: De repente se puede.
1: De repente.
0: Pero...
1: varía.
0: Está difícil.
1: Claro,
0: pero
1: está complicado.
0: Igual, podría ser.
1: Sí, por supuesto.
0: Así como cuando la gente estudia al final del curso todo lo que no estudió en todo el año.
1: Y aprueban.
0: Bueno, 11:39. Fuera de bromas, llegó octubre, estamos octubre ya y tienes tiempo aún para que puedas tú hacer, plantear, reordenar, reorganizar todo, ¿no? Para que tú puedas con tus objetivos traerlos a este mes y que esto pueda ayudarte a ir encaminándote pues a estos objetivos. Y para esto, sube el volumen. Presta atención, saca papel y lápiz, ¿eh? Que tenemos unos cuantos consejitos.
1: Así es, tenemos algunos consejitos para aprovechar el último trimestre del año. No esperes enero para empezar como un comienzo. Si hay algo que quieres cambiar, puedes comenzar desde hoy. Como estaba mencionando, no importa si es lunes, martes, miércoles, jueves, viernes, sábado, domingo. Lo puedes comenzar desde el día que tú quieras. Revisa tus metas. Pregúntate, ¿qué lograste, qué quedó pendiente y qué ya no tiene sentido para ti? No intentes hacerlo todo. Elige las metas que realmente son importantes y enfócate en ellas. No te compares. Que otras personas hayan conseguido algo antes no significa que tú estés atrasado. Deja de castigarte por lo que no hiciste. El pasado puede enseñarte, pero no tiene que definir cómo terminarás el año. Replantea tus fechas. Si una meta necesita más tiempo, cambia el plazo. Adaptarte también es avanzar. Ordena tus prioridades. A veces avanzar significa saber qué cosas debemos dejar de hacer. Cuida tu energía. No conviertas los últimos meses del año en una carrera agotadora por cumplir pendientes. Y por último, piensa cómo quieres cerrar el año. No solo en lo que quieres conseguir, sino también en cómo quieres sentirte cuando llega diciembre. No necesitas terminar el año con todo resuelto, no necesitas terminarlo sabiendo que hiciste algo por ti, que aprendiste, que avanzaste y que por supuesto no dejaste de intentarlo. Eso es sumamente importante, ¿ah?
0: Eso sí, de todas maneras.
1: Claro.
0: Y hay algo que creo yo también es bastante importante de resaltar.
1: Ajá.
0: ¿Cómo quieres terminar el año? ¿Cómo te ves terminando el año?
1: Claro.
0: ¿Tú cómo te ves terminando el año?
1: La verdad, qué pregunta fuerte. Sinceramente no la he pensado por el momento. ¿Tú, amigo?
0: Yo, como siempre, tranquilo, en paz, sin muchas cosas. Creo que eso es lo que ya yo busco siempre. Entonces,
1: sí.
0: yo también en mi programación, digamos, de estos meses, también busco tranquilidad, paz, calma, equilibrio. Entonces, al buscar eso, trato de no llenarme con muchas cosas para hacer, ¿no? Entonces,
1: sí.
0: Creo que voy encaminado a eso. Pero bueno, es parte de, ¿no? Cada quien también va organizando su agenda y organizando eso de último trimestre. Lo
1: así
0: va organizando como puede, como desea también, ¿no? Así que
1: así es.
0: También es importante tener en cuenta, ¿no? Y también tener en cuenta que son diferentes escenarios y diferentes realidades de cada uno, ¿no?
1: Por supuesto.
0: Debe haber alguien que de pronto... sí, con urgencia, necesita de
1: terminar
0: pronto,
1: algo, un proyecto, algo que tenía pendiente,
0: claro,
1: este año
0: y,
1: mismo.
0: Y necesita hacerlo, entonces se va a poner las pilas pues ya este último trimestre,
1: sí,
0: ¿no?
1: Sí.
0: Estamos en vivo por el TikTok, muchas gracias a la gente que se está conectando, a Miguel Reategui, a
1: Evelyn Tuesta, que nos ve desde Chile, de Valparaíso.
0: Un saludo a todos ellos, ¿eh?
1: Un saludo a todas las personas que nos están viendo a través de la plataforma de TikTok, que nos encontramos como Millennium Radio Televisión.
0: Conéctate para que puedas interactuar con nosotros, pedir tus canciones, mandar tus saludos, cobrar la plata que te deben, todo lo que quieras, así pues, conéctate al TikTok. 11:43, vamos con Farruko.
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0: El Farruko de antes, ¿ah?
1: Farruko de antes.
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0: Llega Farruko y nos trae aquí en Radio Millennium el tema
1: Pepas.

0: 11 de la mañana con 50 minutos.
1: No importa, por fin.
0: Estábamos escuchando a María Becerra y Tini, que nos traían el tema Miénteme. Y con María Becerra y Tini de fondo, vamos ya terminando la edición de hoy jueves, de tu programa preferido, Bonita Mañana.
2: Así es.
0: Yo soy tu amigo César Melgar.
2: Yo soy María Jesús.
0: Nosotros nos reencontramos, ¿cuándo?
2: El día de mañana.
0: Mañana viernes, fin de semana.
2: Fin de.
0: ¿A qué hora nos reencontramos?
2: A las 10 de la mañana.
0: ¿Y por dónde? Por supuesto, por la radio que escuchas todos los días, por tu radio favorita.
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0: Millennium te da la hora.
1: 12 del día, 2 minutos.
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0: bienvenidos a una nueva edición de El Informativo de Millennium Noticias, esta vez empezando un nuevo mes, hoy es jueves 1 de octubre. Y sin más, vamos de una vez con la relación de nuestros titulares.
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0: Electrooriente anuncia corte programado del servicio eléctrico para mañana viernes 2 de octubre entre las 6 y 9 de la mañana debido a trabajos de mantenimiento preventivo que afectarán a gran parte de la provincia de Lamas y sectores aledaños. Según información de la Fiscalía, exgerente de la Municipalidad Provincial de Lamas fue condenado en primera instancia a 3 años, 5 meses y 5 días de prisión efectiva por peculado doloso, por apropiarse de 9.457 soles destinados a las festividades por el aniversario de Lamas. Elotas acordó asistencia técnica con EMAPA San Martín para impulsar proyectos priorizados y fortalecer la preparación ante eventos climáticos tras verificar sistemas de captación y producción de agua en Picota y Aguachillacu, que abastecen a más de 200.000 habitantes. El Jurado Nacional de Elecciones recuerda que desde las 0 horas de este viernes 2 de octubre quedan prohibidas las reuniones y manifestaciones políticas, mientras que la venta de bebidas alcohólicas estará restringida desde las 8 de la mañana del sábado hasta el lunes 5. La Fiscalía de la Nación archivó la investigación preliminar contra la expresidenta Dina Boluarte por presunto enriquecimiento ilícito agravado, al concluir que no existen elementos que acrediten un desbalance patrimonial no justificado durante el periodo comprendido entre marzo y diciembre del 2024. La Comisión de Constitución de la Cámara de Diputados volverá a reunirse hoy jueves a las 2 de la tarde para continuar el análisis del pedido de facultades legislativas del Ejecutivo, incluyendo la revisión de 3 propuestas de texto sustitutorio presentadas por distintas bancadas. La moción de censura contra el ministro del Interior César Astudillo no será debatida este jueves en la Cámara de Diputados, luego de que 3 integrantes de la bancada Obras retiraran sus firmas y la iniciativa dejara de cumplir el número mínimo requerido. Pocos días de las elecciones regionales y municipales 2026, al menos 54 autoridades y funcionarios públicos han sido sancionados por infringir las normas de neutralidad electoral, acumulando un total de 72 sanciones según los expedientes publicados por el Jurado Nacional de Elecciones. Después de varios días de tendencia al alza, el dólar inicia octubre con una cotización ligeramente menor, ubicándose en 3.42 para la compra y 3.43 para la venta, según los reportes oficiales de la SUNAT y la SBS. En el plano internacional, el presidente de Brasil y candidato a la reelección, Luis Inácio Lula da Silva, cuestionó el histórico complejo de inferioridad de líderes latinoamericanos frente a Estados Unidos al referirse al denominado Escudo de las Américas, alianza impulsada por Donald Trump. Continuando en el plano internacional, un vuelo de Fly Dubai con destino a Israel fue desviado y aterrizó de emergencia en Arabia Saudita tras un violento incidente en la cabina donde un piloto habría apuñalado a otro. Pasajeros y tripulantes intervinieron para controlar la situación. Y en deportes, Xanao Fútbol Club lamentablemente perdió por 1-0 frente a Sport Huaja en condición de visitante por la etapa nacional de la Copa Perú. El encuentro fue bastante disputado y terminó con ventaja mínima para el conjunto local.

0: Bien, 12 con 9 minutos. Vamos a iniciar la jornada informativa para hoy. Tenemos ya información importante actualizada sobre el estado del proceso de licitación de obras por impuestos de este nuevo hospital de Lamas. Estamos en línea con el señor Noé Campos, quien es presidente del Frente de Defensa por los Intereses de Lamas. Estimado Noé, muy buenas tardes. Bienvenido al informativo de Millennium Noticias.
1: Sí, buenas tardes. Primeramente saludarles a todo el equipo técnico y a ustedes por darnos toda la oportunidad para informar legalmente sobre el suceso y el proceso de lo que es netamente sobre la selección, ¿no?, de el Hospital 2E, netamente de la provincia de Lamas, ¿no? Estamos llanos a responder algunas inquietudes y preguntas, ¿no?
0: Estimado Noé, hemos visto que el 29 de septiembre, hace un par de días, no se presentó la empresa Sagitario, ¿verdad? No hubo postores y se habría declarado desierto las empresas que están postulando para estas obras por impuestos.
1: Sí, bueno, nosotros, quien le habla, estaba prácticamente 2 días ahí viendo, ¿no?, de qué manera, cómo, para ver esta realidad, ¿no? Prácticamente nosotros el 29 hemos ido con la comisión, aparte que hemos presentado la documentación al gobierno regional y a las áreas que tienen que ver mucho con el proceso. Estábamos ahí prácticamente en las oficinas esperando netamente que se dé el proceso, ¿no? Bueno, llegó a las 3 de la tarde y nosotros entramos ya a las oficinas para ver la presentación de sobre, ¿no? Donde cual le dieron un tiempo, ¿no? Hay un tiempo limitado donde ese tiempo tendría que cumplir por una normativa, ¿no?, de la ley, y no se presentaron prácticamente, no llegó prácticamente a lo que es la presentación de cartas, ¿no? Entonces, inmediatamente ese rato, nosotros limitado donde ese tiempo tendría que cumplir por una normativa, ¿no?, de la ley, y no se presentaron prácticamente, no llegó prácticamente a lo que es la presentación de cartas, ¿no? Entonces, inmediatamente ese rato, nosotros cerramos con un acta, ¿no?, de parte ya los especialistas que están encargados, ¿no?, de todo este proceso, dieron ese día por desierto. Ese día le dieron por desierto por la no presentación de las cartas. Y luego nosotros, con la presión de todos los representantes que hemos sido de salud de la municipalidad y representantes del Huaico también, que nos vimos el 29, hemos pedido a esos mismos funcionarios que están a cargo de la Buena Pro, hemos pedido de que se reprograme inmediatamente, que se haga un documento y que se presente para netamente la convocatoria. Tenemos ya el documento que ha salido el día de hoy en la mañana. Tenemos la documentación nueva ya prácticamente, ¿no?, del Comité de Selección de Financistas, ¿no?, con el CUI 2570-362, la convocatoria del proceso de selección, ¿no?, donde prácticamente están emitiendo, ¿no?, Lenin Joel Rojas de Castillo, miembro titular, Daniel Tantalián Sangrama, ¿no?, miembro titular, Alex Joel Peña García, también miembro titular. Inclusive se está dando un modelo de una carta de interés para todas las empresas. O sea, nuevamente hemos abierto. No es que totalmente ha quedado desierto, ¿no?, sino ya se abrió nuevamente el proceso. A pedido de todos los representantes de Lamas que fuimos, nos hicieron prácticamente caso, hemos hecho fuerza para que esto se dé.

se está dando en estos momentos. Yo le voy a enviar la documentación en cualquier momento para que ustedes lo vean y lo analicen, que ya está publicado en el diario El Peruano, ¿no? Y ahí estamos nuevamente para seguir con este proceso. El único tema que sí, las empresas que son netamente supervisoras, para supervisión, han presentado, sí, sus cartas de ellos, ¿no? De las cuales mañana ya tendríamos prácticamente

0: Estimado Noé, entonces, a ver, volvemos a la convocatoria, ¿no es cierto? Entonces, con este nuevo cronograma que lo estoy leyendo, no sé si podemos ponerlo de pronto también en pantalla, la convocatoria y la publicación de bases es desde hoy, entonces empezamos con un nuevo proceso, ¿no es cierto? Desde foja cero, como se diría. Pero eso es también porque se ha dado una, de pronto se ha estado presionando ahí que salga lo antes posible esta nueva convocatoria.
1: Sí, justamente yo agradezco, hermano, agradezco mucho a los representantes que me han acompañado, agradezco también a muchos entes de la municipalidad donde, claro, ellos también nos están dando la mano con el apoyo de movilidad, porque usted sabe cuánto es el gasto económico, he sufrido ya durante 2 años y días, ¿no?, de gastos, y prácticamente ahora nos están apoyando ya siquiera con la movilidad, y eso es lo más importante, ¿no? Con la presión, mira cuánto influye la presión, ¿no? Esta es la presión que debemos tener y deberíamos haber tenido hace mucho tiempo. Esta presión ha hecho, en esta mesa del proceso que se está dando la presentación de cartas, hemos hecho de que inmediatamente se convoque y se saque la convocatoria nuevamente y se presente al Diario Peruano. Ahí está, ya nos enviaron en la mañana y lo tenemos ya, ustedes también lo tienen. Entonces, eso es producto del esfuerzo, de la lucha que nosotros estamos haciendo, de que no le vamos a dejar respirar ya prácticamente a estos funcionarios del gobierno regional hasta conseguir la empresa. Tenemos ya la documentación, eso es lo que nos alivia. Bueno, yo he salido contento con esta publicación, ¿no?, del comité de selección. Entonces, eso un poco que nos tranquiliza a nosotros, que ya no estamos declarados en desierto.
0: Perfecto, entonces ahí tenemos ya el nuevo cronograma, va desde el 1 de octubre, desde hoy precisamente, como bien dice que está ya publicado también en el Diario Oficial El Peruano, y tenemos evidentemente una, ya en este caso se corren todas las fechas, pues, ¿no? Ahora también esperemos, antes de ayer hubo algún acercamiento también con el señor Zárate, que es el encargado también de la Oficina de Promoción de la Inversión Privada Sostenible.
1: Sí, nosotros justamente nos hemos reunido con él y nos hemos reunido también con esos miembros titulares en la misma mesa para dar netamente este tema, ¿no? Bueno, ahí hemos conversado mucho y hemos presionado para que salga esta documentación, ¿no? Y ahí lo tenemos, la documentación. En base a eso, él también me dice, yo también estoy preocupado en esto. Ahora ya no es tema del gobierno regional, ahora es tema netamente empresarial, porque son 305 millones de soles que un empresario prácticamente tiene que invertir de su propia bóveda o de su propio interés de trabajo de la empresa, ¿no? Entonces, esto ya no corre, por ejemplo, a disposición económica del gobierno regional, no corre a disposición económica del MINSA o Salud del Nacional, ¿no? Este es prácticamente de obras por impuestos. Claro, y sí. También dándose cuenta mucho en el sistema es que hay empresarios que yo sé que van a intervenir, yo sé que hay propuestas, yo sé que hay interés, pero también hay algunos reglamentos que cumplir, ¿no? Y a veces a tiempo no lo cumplen. Y bueno, lo importante es que hoy tenemos la gran noticia de que salió la nueva convocatoria, ¿no?
0: Estimado Noé, hoy se tiene programada una reunión, se va a dar esta reunión para socializar estos temas tan importantes sobre el nuevo hospital.
1: Sí, justamente nosotros ahí nos hemos declarado en constante información con los miembros, ¿no?, que nos acompañan a hacer la fuerza, son sindicatos de trabajadores, salud, educación y municipalidad, ¿no? Prácticamente nosotros estamos haciendo ya las fuerzas, ya de una vez quien le habla, ayer he tenido también otra entrevista con el profesional netamente de la OPIX, con lo que es el señor Anthony Zárate, donde hemos conversado muchos temas y me dijo, Noé, yo mañana he cumplido con tu palabra y quiero cumplir con tu palabra, que mañana estoy sacando la nueva convocatoria para que usted tenga que informar a su población, porque ahora es el momento de trabajar de la mano, ¿no?, entre ustedes y nosotros, ayudando a hacer presión prácticamente también que las empresas participen ya en esto, ¿no? Entonces, eso es justamente a nosotros un poco que por ese lado nos contenta, de que ya no estamos declarados en desierto. Solamente ese día 29 hasta la noche, hasta el día de ayer la noche era declarado en desierto, pero ahora ya no, hemos abierto el nuevo proceso de convocatorias.
0: ¿Esta reunión a qué hora va a ser, estimado Noé?
1: Bueno, la reunión se va a dar en el Club Social, ya vamos a hablar con los miembros del Club Social. Ahorita estábamos en una reunión, está ahí nosotros, recién acabo de salir, y bueno, la reunión se va a dar a partir de las 8 de la noche, ¿no? Y

0: invitamos a todos los que están prácticamente interesados en escuchar estas situaciones del proceso, estas informaciones del proceso. Nosotros vamos a estar a partir de las 8 de la noche y esperamos que nuestros amigos, nuestros hermanos, nuestros paisanos vayan, ayúdennos a hacer el esfuerzo, pueblo de Lamas, para que netamente esta obra sí salga, no tiene que salir, sí o sí va a salir esta obra. Yo tengo mucha confianza porque nos están ayudando prácticamente en las reprogramaciones de las convocatorias, ¿no?
1: Listo, muchas gracias, estimado Noé Campos, por tu tiempo, que tengas buena tarde.
0: Gracias a ustedes, que Dios me lo bendiga y que tengan éxitos en el camino de su viaje real.
1: Bien, era el señor Noé Campos Falcón, presidente del Frente de Defensa de Lamas, quien nos daba algunas actualizaciones, ¿no? Preocupante el caso, de alguna forma que haya habido solamente un postor era algo que se preveía en una... En una entrevista también con el secretario del Sindicato de Trabajadores de Salud del hospital, el señor Ravarochi, también mencionaba eso, que era preocupante que haya solamente una empresa que estuviese de pronto como postora. Y bueno, no hubo entonces al 29, que era la prolongación de este tiempo para la presentación de sobres. Y entonces se declaró desierto y ahora hay una nueva convocatoria que va desde el 1 de octubre, desde hoy oficialmente. Va a Foja Cero nuevamente todos los trámites, todo lo avanzado, y esperemos que ahora sí se pueda hacer un mayor seguimiento también por parte del gobierno regional, ¿no? Que también tiene que impulsar un poco eso. La oficina precisamente del señor Zárate es la oficina de promoción de inversión privada sostenible, que tiene que buscar precisamente estas alianzas a buena cuenta de obras por impuestos, donde es una empresa particular que hace la obra en pro de posteriormente deducir algunos impuestos. Entonces hay también responsabilidad del gobierno regional para impulsar esto, para promover esto, para empujar un poco esto y que salga esto, que fluya, digamos, mucho más rápido y pueda concretarse estas obras que se están buscando realizar. Vamos a hacer el seguimiento respectivo también. Hoy hay una reunión en la noche, a las 8 de la noche, donde vamos a poder también entender un poco más sobre este tema y también como ciudadanía involucrarnos para hacerle seguimiento a ese tema tan importante que nos aqueja a todos. Cambiamos un poco de información, vamos a la parte, bueno, cultural. Hoy Lamas es escenario de una trascendental conferencia, pues titulada Hablemos de la Historia de Lamas, en el marco de las actividades oficiales por nuestro aniversario de fundación. Esta jornada académica y conmemorativa tiene como propósito central revalorar la memoria colectiva, las raíces ancestrales y el riquísimo patrimonio material e inmaterial también que forjan pues la identidad singular de nuestro pueblo, ¿no? Abriendo un espacio de diálogo y también reflexión sobre los hitos que marcaron el devenir de la ciudad de los Tres Pisos. El evento cuenta con la participación especial como ponente principal del reconocido gestor cultural y actual director de la Dirección Desconcentrada de Cultura de San Martín, el señor Tomás Cotrina Trigoso, quien comparte un minucioso análisis sobre el legado fundacional, los procesos sociales también y la confluencia cultural que caracteriza a nuestra provincia en la Amazonía peruana. Por su parte, también la comisión organizadora destaca que este tipo de iniciativas resultan indispensables para fortalecer el sentido de pertenencia y orgullo. Tenemos en imágenes ahí parte de la ponencia y estamos en vivo con nuestra compañera Gilly Boada, que está presente ahí mismo en esta ponencia. Gilly, adelante.
2: Hola César, ¿qué tal? Muy buenas tardes. Sí, así desde el pedagógico, ¿no? Nos encontramos aquí en la conferencia que se ha realizado ya hace algunos minutitos. Ha terminado la conferencia Hablemos de la Historia de Lamas, así como lo ha mencionado, en el marco de los 370 años de Fundación Española de Lamas. Y en este momento nos encontramos con el magíster Tomás Cotrina, quien nos va a hablar un poquito más sobre esta conferencia que se ha realizado. Señor Tomás, el día de hoy se dio esta conferencia.
3: Sí, muy buenas tardes. Bueno, ha sido una conferencia con 40 jóvenes de la educación bilingüe y del cultural nivel inicial del séptimo ciclo sobre todos los procesos, el proceso histórico de Lamas, desde sus primeros pobladores hasta el terremoto, ¿no? En este caso, hubo una conferencia más o menos de una hora donde los jóvenes aprendieron las diferentes épocas que ha tenido Lamas, desde sus primeros pobladores, sobre los tupi guaraníes que vinieron a esta zona de la Amazonía, la incorporación chanca, la resistencia indígena antes de la fundación, épocas de la fundación, el proceso colonial republicano, las reivindicaciones populares. También hubo también el tema de lo que es el fortalecimiento de las organizaciones quechuas, la constitución de los pueblos indígenas, el comercio de Lamas, la importancia comercial de Lamas en esos tiempos, que conectaba pues desde Manaus, Yurimaguas, Lamas, Moyobamba, Chachapoyas, Cajamarca y Trujillo, ¿no? Que era esta vía comercial, que es muy importante que los jóvenes sepan, porque el desarrollo tiene que venir adentro para afuera, y es muy importante eso. Y una cosa muy importante es un derecho a saber de dónde venimos, quiénes han sido nuestros primeros pobladores, quién ha sido mi abuelo, mi tatarabuelo, cómo ha venido a Lamas, cómo ha sido este proceso, cómo ha formado. Y es muy importante eso, y nosotros estamos viniendo a contribuir con este aniversario que empieza desde hoy. Y bueno, lo importante es que buscamos aliados como el pedagógico, como la Municipal Provincial de Lamas, que hoy en la noche tenemos una exposición de arte e invitamos a todo el pueblo a la Casa de la Cultura, que participen desde las 7:30, donde van a estar diferentes artistas amazónicos con más de 20 cuadros con diferentes estilos, con motivos pues de la selva, con motivos lamistas. Y va a estar Wilfred Romero Tello, que es un artista lamista, que es de la Escuela de Bellas Artes más o menos de la Torre de Trujillo, que vive acá en Lamas y que tiene una galería espectacular a la entrada de la ciudad de Lamas, donde es el grifo, ¿no? Y creo que esto es la suma de todos, porque como Ministerio de Cultura, como Dirección Desconcentrada de Cultura, nosotros vamos a venir unidos a estos nexos en colaboración con las autoridades y con la parte académica que a nosotros nos compete, porque estos jóvenes que ya están haciendo sus prácticas en las diferentes comunidades, sean el hilo para el desarrollo, el hilo para el fortalecimiento generacional, el hilo para que el pueblo quechua salga adelante, ¿no?
2: 370 años, o sea, usted mencionó también muchas épocas que se ha vivido hasta el día de hoy, ¿no? De repente, ¿qué historia de repente nos puede mencionar usted como un punto crucial que de repente muchos lamistas no conocemos?
3: Bueno, yo creo que se debe celebrar también una cosa muy interesante, que es el poblamiento de Lamas, del poblamiento del territorio por tribus amazónicas, ¿no? Ustedes saben que el Huaycu ha sido poblado por tribus nómades, de tribus de diferentes apellidos, Salas, bueno, Amasifén, Tapujima, por eso los sectores del Huaycu tienen estos apellidos, ¿no? Y casualmente los españoles les traen de diferentes lugares de la cuenca del Bajo Mayo, ¿no? A poblar esta parte del Huaycu para que hagan encomiendas o tributos, para que paguen tributos y para que hagan zonas agrícolas, ¿no? Entonces yo creo que a mí me interesa bastante, a nosotros como DDC, nos interesa poder tener un acontecimiento histórico que es la llegada de las tribus amazónicas a estas partes de los territorios, que sería también parte de nuestra historia, ¿no? Nuestra historia no es 370, es parte de la Fundación Española, pero nuestra historia viene mucho más, creo que mucho más, y eso es muy importante. Por eso Lamas es el punto de quiebre de la irradiación cultural en la Amazonía. Creo que somos una ciudad muy interesante, somos una ciudad desde el aspecto cultural, folclórico, interesante en toda la Amazonía, y eso creo que debemos sentirnos orgullosos como lamistas de tener esta cultura impresionante, no solamente la parte del Huaycu, sino la parte de historia como ciudad también, ¿no?
2: También había mencionado que, bueno, parte de nuestra cultura también pues es el barrio Huaycu, ¿no? Que también en su momento han sido oprimidos, también como había mencionado que los engañaban en cuanto al pesaje de sus productos, y eso también ha hecho para que ellos se expandan a otras partes del Perú también.
3: Claro, es hace 70 años, 80 años, el Huaycu era la ciudad madre. De la ciudad madre salen ya familias a poblar diferentes territorios, a formar comunidades nativas como Chunchivi, Chiriquiaco, Aviación, Alto Xambuyaco, Chontal, Juan Salamista en la zona de Bellavista, en la zona de lo que es Barranquita, ¿no? Hay comunidades que son también quechuas. Entonces, y no solamente eso, sino en toda la Amazonía yo he podido ver, viajar a otros lugares y he podido notar apellidos huaico, del huaico en la frontera con Brasil, ¿no? Entonces, imagínense cuán importante es cómo el indígena quechua ha llevado su cultura a todos los rincones de la Amazonía y del Perú, ¿no?
2: Por ejemplo, para culminar, profesor Tomás, hay una frase muy bonita al final que usted pone en su conferencia, ¿no? Saber nuestro pasado para interpretar nuestro futuro.
3: Claro, esa es la parte importante, porque de dónde venimos nos va a permitir perfilar hacia dónde vamos, ¿no? Y como ahorita que estamos en esta fiebre electorera que ya termina el domingo, creo que es un derecho saber como lamistas cuál va a ser nuestro futuro con el que gane, que no se siga pues cometiendo los mismos errores, y creo que la historia va a ser parte de eso.
2: Realmente, profesor Tomás, una invitación también para la noche, para el tema del arte ya.
3: Sí, en coordinación con la Municipalidad Provincial de Lamas, con la Gerencia de Desarrollo Económico, estamos organizando una exposición donde van a venir 7 artistas que van a exponer 20 cuadros relacionados a Lamas, en diferentes estilos. Están cordialmente invitados, va a ir el Pedagógico Público de Lamas, y también queremos de que todas las personas vayan a estas exposiciones, porque Lamas, no, un aniversario no solamente es hacer una fiesta con orquesta, ¿no? Creo que un aniversario es estas actividades que fortalecen también la identidad que tiene la gente, ¿no? Porque un cuadro, una exposición, ver a un artista nos inspira también como personas, ¿no? Así que están cordialmente invitados, y va a estar Wilfer Romero Tello, que es artista lamista, y que a veces uno nunca sabe preguntar en los niños si le conocen a algún artista lamista, ¿le conoce? Nadie conoce a un artista lamista, ni Tito Benítez, ¿no? Imagínense, ¿no? Entonces, estos eventos son casualmente para conocer a nuestros artistas y saber cuán importante es el arte en el desarrollo de una sociedad, ¿no?
2: Muchas gracias, profesor.
3: Muchas gracias a ustedes.
2: Bien, César, entonces, este es el reporte que hemos hecho el día de hoy en la conferencia, ¿no?, de profesor Tomás Cotrina. Adelante, estudios.
1: Muchas gracias, Gili Boada, desde la Escuela de Educación Superior Pedagógica Pública de Lamas, donde se realizó esta conferencia, por el director de la Dirección Desconcentrada de Cultura de San Martín, el señor Tomás Cotrina Trigoso. Importante lo que mencionaba, ¿no? Conocer la historia para interpretar el futuro, ¿no? Conocer el pasado para interpretar lo que se viene, importantísimo. Y también, como bien dijo, también parte de celebrar ya este aniversario, este aniversario número 370, es importante también involucrarse en estos conocimientos e indagar un poco en la historia. Y también, evidentemente, en la cultura, en el patrimonio inmaterial y también en el arte, ¿no? Así que hoy por la noche también hay una cita en cuanto a una exposición de arte también amazónico, donde va a estar también uno de los artistas lamistas bastante talentoso, a quien tuvimos la oportunidad de entrevistar hace unos cuantos meses, así que también estaremos ahí presentes. 12:32, antes de la pausa vamos con un anuncio importante. 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Contamos con tu valioso apoyo. Bien, y siendo las 12:33 ya, vamos a nuestra pausa comercial.
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1: Con 40 minutos retomamos la información y a esta hora tenemos un enlace telefónico con el señor Iván Tello Hidalgo. Estimado Iván, buenas tardes, bienvenido al informativo de Millennium Noticias.
18: Buenas tardes, amigos de Millennium Radio, un placer saludarles a todos ustedes en este día. Recuperan casas cerradas a los sectores C, D y C de Lamas como parte de las acciones de prevención y control del dengue. Personal de salud realizó la recuperación de casas cerradas en los sectores D y C, barrios de Muniquis y Suchiche en la ciudad de Lamas, permitiendo el ingreso a viviendas que permanecían sin atención. La intervención busca identificar y eliminar posibles criaderos de zancudo, transmisor del dengue, y reducir los riesgos para las familias y vecinos de estos sectores. Y no se olviden, amigos, oyentes y televidentes, que una casa cerrada también puede convertirse en un riesgo. Permitir el ingreso de personal de salud es contribuir a proteger a toda la comunidad. Nuevo director UNGES Lamas, hoy en hora de la mañana, asumió el cargo de director de la UNGES Lamas, el obstetra Giler Chardi Piscopaima, según la resolución directoral número 1632-2026 direza. El encargo de dar posesión del cargo fue el director de recursos humanos de la UNGES Bajo Mayo, y en su alocución pidió al nuevo funcionario que cumpla con la responsabilidad que le confían y también resuelva con sus dirigidos el cumplimiento de sus responsabilidades inherentes a su cargo. Por su parte, el nuevo director de la UNGES Lamas indicó que continuará con las tareas pendientes del exdirector y agregó que las puertas están abiertas a todos los trabajadores y juntos cumplir con las metas sanitarias para el bienestar de la población. Nuevamente, vacunación canina. Este sábado 3 de octubre, la Red de Salud de Lamas, conjuntamente con el Hospital 12 de Lamas, han planificado nuevamente una nueva jornada de vacunación antirrábica canina. El punto de vacunación será el frontis de la Red de Salud de Lamas desde las 7:30 de la mañana y debes acercarte con tu CAM para recibir gratuitamente la vacuna contra la rabia. La prevención está en tus manos. Vacuna a tu mascota y protégete y protege a tu familia. Y la información que tenemos para ustedes, buenas tardes.
1: Muchas gracias al señor Iván Tello Hidalgo con información actualizada sobre el sector salud. Importante también este sábado 3 de octubre, entonces también vuelve la campaña de vacunación canina, el sábado 3 desde las 7:30 de la mañana en el frontis de la Red de Salud Lamas, al costadito del hospital, nada más. Otro anuncio importante es que en informaciones de servicios básicos y avisos de suma importancia, ¿no?, para nuestra colectividad, la empresa concesionaria Electrooriente emitió un comunicado oficial anunciando la interrupción programada del servicio de energía eléctrica para el día de mañana, viernes 2 de octubre. De acuerdo con las precisiones técnicas de la empresa prestadora, la restricción del fluido eléctrico se ejecutará en el horario comprendido entre las 6 y las 9 de la mañana, ¿no? Vamos a pasar a leer el comunicado, este comunicado oficial de Electrooriente. Menciona lo siguiente: Electrooriente S.A., conforme a lo dispuesto en el artículo 87 de la Ley de Concesiones Eléctricas, cumple con informar a sus clientes y al público en general de la provincia de San Martín que el viernes 2 de octubre de 2026 se realizará una interrupción programada del servicio eléctrico por trabajos de mantenimiento preventivo en el alimentador de media tensión de 22.9 kilovatios TAS-02. Por tal motivo, se exhorta a nuestros clientes y usuarios a tomar las previsiones necesarias durante el periodo de interrupción de acuerdo con la siguiente programación: desde las 6 horas de la mañana hasta las 9 horas. Esta interrupción del alimentador TAS-02 afecta a qué lugares. Menciona carretera Oasis, Xuxuya, Alto Chupichiña, Chupichiña, Mayopampa, Rumizapa, Lamas, Pamasto, Shamboyacu, Pucacaca, Zapatero, Pampa Hermosa, Cuñumbuki, Bagazán, San Juan de Tayiquiwi, Polo Ponta, Nuevo Mundo, Nuevo Selendín, Vistoso Grande, Vistoso Chico, Santa Ana, Maceda, Puente Bolivia, Chanao, Pinto Recodo, Tabalosos, entre otras localidades, ¿no? Es prácticamente gran parte de la provincia de Lamas y algunos clientes mayores también, como la Universidad Nacional de San Martín, entre otras empresas privadas que están como clientes mayores. Así que mañana, desde las 6 de la mañana hasta las 9 de la mañana, según esta información de Electrooriente, no habrá fluido eléctrico. Desde mañana, de las 6 de la mañana hasta las 9 de la mañana, a tomar las precauciones del caso. Continuamos con la información. En información judicial y lucha contra la corrupción y resguardo también de los recursos públicos, ¿no?, el Ministerio Público logró que el Poder Judicial condene en primera instancia a un exgerente de la Municipalidad Provincial de Lamas a 3 años, 5 meses y 5 días de pena privativa de la libertad con carácter efectivo. La sentencia condenatoria fue dictada tras hallarlo penalmente responsable del delito contra la administración pública en la modalidad de peculado. Este fallo en primera instancia sienta un contundente precedente en materia de fiscalización y sanción penal contra quienes hacen mal uso de los fondos públicos asignados a las celebraciones populares, en este caso un aniversario de Lamas, y proyectos locales. Mientras la defensa legal del imputado y los fueros judiciales determinan ya los trámites de impugnación correspondientes conforme a ley. Esta información fue publicada ayer también por las páginas de la Fiscalía y también del Poder Judicial. Vamos también con otra información, ya también un poco relacionado al agua y toda la previsión que se tendría que tomar por el fenómeno del Niño. En información del saneamiento básico y gestión de servicios, prevención ante emergencias, sobre todo en nuestra región, el organismo técnico de la Administración de los Servicios de Saneamiento, el OTAS, acordó brindar asistencia técnica especializada a la empresa prestadora EMAPA San Martín para acelerar la ejecución de proyectos priorizados y optimizar la capacidad operativa del sistema. Este importante acuerdo institucional se formalizó tras una rigurosa jornada de inspección en campo, donde comitivas técnicas verificaron el estado situacional y las condiciones de operatividad de los sistemas de captación, conducción y plantas de producción de agua potable ubicados en Picota y también en el sector Aguachillacu. dichas infraestructuras hidráulicas revisten una importante estrategia mayúscula, buena cuenta para la región, al ser responsables del abastecimiento continuo del líquido elemento para más de 200.000 personas. Asimismo, la intervención del OTAS busca dotar a la empresa prestadora de herramientas preventivas y protocolos de respuesta, evidentemente de respuesta rápida, frente al impacto de fenómenos climáticos extremos y eventuales crecidas de ríos, garantizando así la continuidad, salubridad y seguridad en la distribución del servicio de agua potable para miles de familias sanmartinenses. Esto es también una de las herramientas, o en todo caso las acciones que se están realizando para mitigar algunos daños o algunos impases que pueda generar el que ya está prácticamente causando algunos desastres, el fenómeno del Niño, ¿no? Entonces, esta acción podría replicarse también en otras zonas en las que tiene jurisdicción EMAPA o en las que está funcionando EMAPA. ¿Para qué? Para poder mitigar, como bien decía, algunos impases que pueda generar el fenómeno del Niño. Esperemos que también pueda darse una vuelta por otras zonas en las que hay captaciones también, para que también la OTAS pueda ejercer esta presión que precisamente hace con estas empresas prestadoras, y que puedan tener todas las captaciones, todas las líneas de conducción, de pronto algunas mejoras o algunos trabajos, para que pueda mitigarse el riesgo de algún mayor daño a causa del fenómeno del Niño, que está a la vuelta de la esquina. En la costa ya está generando algunos estragos, en la sierra todavía no tanto, pero de pronto en la selva ya podría llegar con algunos otros impases. Así que esperemos que el OTAS también pueda realizar sus funciones. En informaciones de orientación cívica y cumplimiento de normativa electoral, que ya estamos a pocos días ya de las elecciones del 4 de octubre, el Jurado Nacional de Elecciones recordó a la ciudadanía de la provincia de Lamas y del país que desde las 0 horas de este viernes, o sea, hoy ya por la noche, digamos, queda terminantemente prohibidas las reuniones, marchas y manifestaciones de carácter político. Esta medida marca el cierre definitivo de los actos proselitistas de campaña con miras a las elecciones regionales y municipales 2026, disponiéndose además que a partir de la medianoche del sábado quedará suspendida toda forma de propaganda electoral, incluidos perifoneos y difusiones proselitistas en medios de comunicación. Asimismo, el máximo organismo electoral precisó que la denominada ley seca entrará en vigencia a partir de las 8 de la mañana del sábado, y también esto regirá hasta el lunes 5. Los fiscalizadores del Jurado Nacional de Elecciones, en estrecha coordinación con la Policía Nacional y el Ministerio Público, realizarán constantes operativos inopinados en los diversos distritos de toda la provincia para verificar el acatamiento de estas disposiciones, recordando que el incumplimiento acarrea severas multas económicas e incluso sanciones penales conforme a la Ley Orgánica de Elecciones. Importante, entonces. Hasta ayer ha habido mítines de cierre de campaña. ¿Por qué? Porque la mayoría de estos mítines son en la noche, ¿no? Entonces, si hicieran hoy, un mítin de cierre de campaña, este tendría que acabar a las 11:59 y ahí dispersarse todo el mundo. Entonces está complicado. Entonces, por eso ya hoy es que no se hacen muchos mítines o cierres de campaña, porque a partir de las 00 horas del viernes, o sea, ya hoy por la noche hasta la medianoche, es que ya no se puede hacer ninguna campaña proselitista, ninguna agrupación ni manifestación de carácter político, ¿no? Y la ley seca, que es la prohibición de expendio de bebidas alcohólicas, rige desde las 8 de la mañana del sábado hasta el lunes 5, posterior a posterior a los comicios electorales del domingo. Tenemos a esta hora 12:52 un oyente en línea. ¿Con quién tenemos el gusto? Buenas tardes.
19: Buenas tardes, amigo de Millennium Radio. Roy Díaz, desde Nuevo Celendín. Estamos con una temperatura de 31 grados centígrados. Bien, como informamos, ya llegó el material electoral a nuestro centro educativo 0361 de Nuevo Selendín. Ya se encuentra el personal policial, de Jurado Nacional de Elecciones y los señores de OMPE. Ya nosotros estamos entregando ya nuestro centro educativo para los ciudadanos emitan su voto este domingo en nuestra comunidad de Nuevo Selendín. Esto sería todo mi informe. Muchísimas gracias, amigos de Milenio Radio.
1: Muchas gracias a Roy Díaz Valderrama desde Nuevo Selendín, que ya mencionaba que está llegando el material electoral a la institución educativa y al parecer sin ninguna novedad, en sí, en buena hora. Ya también debería estar llegando por estas zonas y también a partir de mañana las instituciones educativas quedan tomadas a buena cuenta por las fuerzas del orden, tanto la policía como el ejército, para resguardar todo el material electoral. 12:53. Vamos también con otras noticias. Vamos a información en el ámbito judicial y la coyuntura política nacional. El área de enriquecimiento ilícito y denuncias constitucionales de la Fiscalía de la Nación dispuso el archivo definitivo de la investigación preliminar seguida contra la expresidenta Dina Boluarte Segarra por la presunta comisión del delito de enriquecimiento ilícito agravado. De acuerdo con la resolución fiscal sustentada en peritajes contables y financieros oficiales, el Ministerio Público determinó que no existen elementos objetivos que demuestren un desbalance patrimonial no justificado durante el periodo investigado, el cual comprendió las operaciones y movimientos económicos de la exmandataria entre marzo y diciembre del año 2024. El análisis pericial concluyó además que los ingresos y depósitos bancarios registrados en las cuentas de Dina Boluarte correspondieron estrictamente a rentas de trabajo y remuneraciones percibidas en el ejercicio de la función pública, guardando plena concordancia con sus declaraciones juradas del impuesto a la renta y descartándose abonos de procedencia desconocida. No obstante, en el cierre de esta carpeta fiscal específica, voceros del Ministerio Público precisaron que la decisión no alcanza ni interfiere, por si acaso, con las demás investigaciones en curso que afronta la señora Boluarte en el fuero penal, también por otros presuntos hechos y delitos también ocurridos durante su periodo de gobierno. Importante también indicar precisamente esa aclaración, ¿no? Que este archivo no tiene nada que ver con otras, con otros casos en los cuales estaría involucrado la expresidenta Dina Boluarte. Vamos con informaciones del ámbito también de fiscalización cívica y control institucional y transparencia electoral, ¿no? A escasos días ya de la jornada democrática, ya de este domingo 4 de octubre, el Jurado Nacional de Elecciones reportó que al menos 54 autoridades y funcionarios públicos han sido formalmente sancionados a nivel nacional por restringir el deber de neutralidad estatal. ¿Qué quiere decir esto? Que un funcionario que está ejerciendo funciones no puede manifestar una inclinación hacia un candidato u otro. No puede hacer eso. Entonces ha habido algunas sanciones ahí. De acuerdo con los expedientes oficiales resueltos por los jurados electorales especiales, se acumula un total de 72 sanciones aplicadas en diversas regiones del país, luego de comprobarse que diversas autoridades en funciones incurrieron en actos de proselitismo político o utilizaron indebidamente la investidura del cargo y recursos del Estado para favorecer o perjudicar a determinadas organizaciones políticas. Algo parecido también ha pasado con el actual canciller, el señor Carlos Spa, que también está ya siendo investigado por el Jurado Electoral Especial, donde manifestó de forma de pronto soslayada, de pronto quizás utilizando algunos eufemismos, deslizó que tiene una preferencia por uno de los candidatos, en este caso a la alcaldía de Lima. también el Jurado Electoral Especial entonces está investigando ya al actual canciller Carlos Spa. Entonces, este tema también lo está viendo el Jurado Nacional de Elecciones con bastante detalle, ¿verdad? Con bastante detalle, y es importante también tenerlo presente. Los funcionarios o autoridades que están actualmente en funciones no pueden manifestar una tendencia política, ya que esto recaería en una sanción importante. Vámonos al plano deportivo, en las informaciones pues del fútbol, ¿no? En la Copa Perú esta vez el Llanao Fútbol Club no pudo en su visita a la provincia del Dorado y cayó derrotado por 1-0 frente a Sport Huaja en un reñido compromiso correspondiente a la cuarta fecha de la etapa nacional de la Copa Perú, en un cotejo sumamente disputado, friccionado de principio a fin y con pocas concesiones en el medio campo. La escuadra local, el Sport Huaja, supo aprovechar una de las pocas ocasiones claras de peligro para marcar la diferencia mínima, quedándose con los 3 puntos ante el representativo de la provincia de Lamas y campeón, evidentemente, también del departamento. A pesar de los constantes esfuerzos del elenco de Llanao por encontrar la paridad en el tramo final del partido mediante balones detenidos y arremetidas pues por las bandas, el bloque defensivo de Sport Huaja se plantó firme y logró cerrar sus líneas para sostener el resultado hasta el pitazo final. Así que con este revés, de pronto en calidad de visitante, ¿no?, el conjunto lamista queda con un panorama un poco más complicado, pero vamos a, digamos, desde acá mandar la mejor de las suertes, el mejor de los éxitos para el Llanao Fútbol Club, para que pueda seguir en esta campaña que es difícil, ¿no? Y además también tienen una actividad del Llanao Fútbol Club que están realizando este fin de semana, una gran chuletada para poder recaudar algunos fondos, así que también a participar, a poder apoyar al Llanao Fútbol Club este domingo 4 de octubre, valor 15 soles, gran chuleteada que organiza el equipo Llanao Fútbol Club, así que todos a apoyar a tu equipo. Juntos somos más fuerte. Luego, siendo ya la 1:00, vamos terminando ya el noticiero de hoy, el informativo de Millennium Noticias, y viene ya ahorita, en unos instantes, una entrevista también con uno de los candidatos a la alcaldía provincial de Lamas, el señor Paul López Soria, así que estén pendientes de todas las redes y toda la multiplataforma de Millennium Radio Televisión. Nosotros nos encontramos mañana al mediodía. Hasta entonces.
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0: Hola amigos de Millennium Electoral, ¿qué tal? ¿Cómo están el día de hoy? Jueves 1 de octubre, ya iniciando la semana y también a pocos días ya de las elecciones regionales y municipales 2026. El día de hoy nos encontramos con el señor Paul López Soria, quien es candidato a Alianza para el Progreso, para conocerlo un poquito más en nuestro segmento de Conociendo a tu candidato. Señor Paul, muy buenas tardes.
1: Buenas tardes, señorita abogada. Agradecerle por el espacio que nos da. Eso nos demuestra que Millennium Radio es para todos. Y así la democracia. Todos tenemos el derecho de emitir nuestras ideas y también ser escuchados. Y también respetar a los que también los demás participan o dicen sus opiniones.
0: Señor Paul, ¿cómo están? ¿Cómo están los ánimos? Ya el día de hoy se cierran las campañas ya electorales que se hacen.
1: Bueno, hoy día estamos cerrando en Alonso de Alvarado Roque. Estamos partiendo, Dios mediante, a eso de las 5:30, 6:00 p.m. Estamos yendo allá porque tenemos en cuenta, de acuerdo a las normas electorales, hasta las 12 de la noche no podemos nosotros estar ahí. Bueno, a las 12 ya estamos retornando nuevamente a nuestros hogares, para luego el día de mañana estar haciendo ya las coordinaciones respectivas con otros personeros, quienes van a ir a los distritos para que traigan los resultados que la ciudadanía ha metido en ánforas, ¿no? Y votar también con mi centro de cómputo ahí, ¿no? Controlando a cada distrito los resultados que vienen para nosotros y ver cómo van también los demás partidos políticos y ver pues quién sale al final ganador de estas elecciones. Por supuesto que nosotros tenemos la fe que así va a ser, ¿no? No perdemos esa fe, no perdemos la esperanza de que el pueblo de Lamas y sus distritos van a emitir un voto responsable. Esperando que, si así Dios lo permite, le pone en el corazón de la mayoría de la gente, seamos elegidos nosotros, en el caso de mi persona, todos los amigos regidores, nuestra consejería y el equipo técnico que conforma también mi campaña provincial.
0: Señor Paul, han habido muchos cierres de campaña durante todo este trayecto, ¿no? De repente, ¿qué faltó decirle a la población en respecto a sus propuestas?
1: En realidad, nuestro primer cierre, en respecto a las propuestas, lo que concierne a candidato provincial, lo que es provincia, ¿no? Porque al mismo tiempo ser el alcalde provincial también es alcalde distrital, tenemos nuestro territorio distrital, ¿no? Pero también somos provincial, ¿no? Lo que me faltó decirles es de que vamos a trabajar con nuestras rondas campesinas, también nuestras rondas nativas, nuestros comités también, ¿no? de seguridad ciudadana. Y ahí nosotros tenemos en claro de que vamos a convocar a una reunión de ancha base con todos los sectores que he mencionado para formular un perfil y luego un expediente y presentarle pues al Ministerio del Interior y hacer la gestión respectiva. Y paralelo a ello, tengo un compromiso con los hermanos ronderos, que tuvimos una reunión en el Huaico hace más o menos 2 semanas aproximadamente, donde fuimos muy claros en decirles de que durante los 3 primeros meses vamos a repotenciar todos la maquinaria, digamos, los motostrom, motolineales, camionetas a quienes los han entregado, principalmente a la provincia de Lamas, a los distritos más grandes de la provincia. Vamos a mejorar o repotenciar cada una de esas movilidades para que estén al servicio de la seguridad ciudadana, de nuestros ronderos, puesto que ellos hacen un papel muy importante y por eso aquí en la provincia de Lamas se cierra, pues, digamos, el mayor efecto de la criminalidad, de actos, digamos, reñidos contra la ley, ¿no? Y eso hay que repotenciarle. Pero paralelo a ello estaremos armando, pues, el perfil, ¿no? Claro, el expediente y lograr su financiamiento pues al tercer año más o menos de la gestión. No digo que vamos a lograrlo, estamos entrando, no sería bueno, con el conocimiento ya de autoridad, 2 periodos, ya sabemos cómo funciona el Estado, ¿no? Cómo se hace la gestión. Pero sí podemos hacer el mantenimiento de esas máquinas en los 100 días de nuestra gestión, porque eso se hace con los propios recursos del Fondo de Compensación Municipal. Yo creo que sí es posible.
0: Correcto. En el tema ya también de los servicios básicos también y saneamiento, que es algo bastante importante y que aqueja también a la ciudad de Lamas, ¿no? Como tal, de repente, ¿qué mecanismos usted podría implementar para poder liquidar algunos proyectos antes de las nuevas infraestructuras?
1: Mira, actualmente acá en la ciudad de Lamas se viene ejecutando un mejoramiento. Conozco el lugar. Me he ido a este lugar a los hechos, porque las mejores decisiones se toman en el lugar a los hechos. Soy alguien que me encanta caminar y ver y sentir en carne propia lo que realmente es, ¿no? Nos fuimos, gracias a la invitación del señor Raúl Reati, me fui allá a Alto Chontal, nos fuimos donde la captación, y es un mejoramiento, es con el mismo espesor de la tubería o el grosor, para entender así. ¿Eso qué significa? De que no se aumentó la capacidad para captar agua. Entonces, por eso nace nuestra propuesta. Nosotros

0: proponemos. Paralelo a ello, estaremos presentando un proyecto de impacto ambiental que es de reforestación. Sí se puede hacerlo. Yo lo hice en mi distrito. Venimos ejecutando un proyecto de 11 millones y medio por 3 años y medio con 4 viveros, un permanente y 3 temporales. ¿Cuál es el secreto? El secreto es pensar en el pueblo. Si no piensas en el pueblo, sencillamente no lo haces, porque estos proyectos los ejecuta el mismo Ministerio de Desarrollo, Agricultura y Riego, ¿no? Claro que la gestión nace del gobierno, ¿no? En ese caso, la gestión va a nacer del gobierno provincial, si Dios lo permite, si soy el alcalde y el pueblo me elige, por supuesto. Vamos a presentar el proyecto y seguramente cuando ya estamos en la etapa del expediente nos van a pedir ya que se cambie la unidad ejecutora. Nosotros lo vamos a hacer. Los regidores que me acompañan no se van a negar, porque al final de cuentas estamos pensando darle pues garantía por décadas el servicio de agua, darle sostenibilidad al proyecto de la nueva captación de agua de Lamas. Entonces, si lo hicimos en un distrito pequeño, ¿por qué no hacerlo? Estoy muy agradecido de verdad con la gente de Lamas. Primera vez en mi vida, yo he sido 3 veces candidato en mi pueblo, que llamado Xanau, un pueblo pequeño, por cierto. Nunca me han recibido como me han recibido en Lamas. He hecho en mi pueblo, en el distrito de Xanau, 3 cierres de campaña. Y la gente pues sale a su puerta, mira, pero no aplaude. Aquí caminaba por las calles, me aplaudían, me levantaban la mano, cuenta con nuestro apoyo, patazas, iban al balcón, a las esquinas de las calles, salían grupos de gente a recibirme. Oye, verdad que muy contento, muy contento. Yo creo que Lamas está tomando su decisión y esperando pues que en estos 3 días ya que queda ya para que empiecen las elecciones, emita un voto responsable. Tengo ya mis 49 años y estoy preparado para recibir cualquiera de los resultados. Si Dios mediante ganamos, el pueblo me elige, lo recibiremos con humildad. No vamos a inflarnos el pecho por eso, porque estos cargos son pasajeros, 4 años pasan rápido y no vamos a cambiar número de celular, no vamos a andar en el aire, no, lo vamos a recibir con humildad. Y si las cosas son contrarias, si perdiésemos las elecciones, igual, lo vamos a recibir con tranquilidad, la vida continúa. Estoy preparado psicológicamente para cualquiera de los resultados. Quiero ser el alcalde de Lamas porque tengo toda una voluntad de trabajar bien y dejar un buen legado a mis 2 hermosas hijas, y que Paul López Soria gane el reconocimiento de la ciudad de Lamas. Claro que el recibimiento que me han hecho el domingo 27 es un reconocimiento también al liderazgo que uno tiene, pero ese reconocimiento se va a plasmar efectivamente haciendo un gobierno eficiente, ¿no? No digamos perfecto, toda gestión hay altos y bajos, pero lo que no debe dejar de perder una autoridad es la confianza del pueblo.
1: Correcto. Por ejemplo, también en la ciudad de Lamas y en la provincia de Lamas, ¿no? Muchos han salido en las redes sociales sobre el tema del turismo, que es algo bastante importante y que no mucho se ha hablado sobre ello, ¿no? ¿Cómo podría hacer usted para que el turismo se concentre en Lamas, pero también se vaya a concentrar a sus diferentes distritos, ¿no? Quizás hacer como un circuito, una ruta de repente turística.
0: En lo que es turismo, Lamas es una ciudad turística. Lo que falta es darle un poco más o ponerle más punche. Por eso nosotros proponemos un terminal al costado de un terreno municipal, al costado del terreno de los bomberos, para, digamos, hacer el terminal ahí, que todas esas minivanes grandes se queden ahí y los motocarristas en forma asociada les lleven a los diferentes puntos turísticos que tiene actualmente la ciudad de Lamas. Y también planteamos caminos, tipo caminos al Inca, tanto a lo que en Palma, Girón San Martín, y lo que es por lo que se va por Huaico, para que el turista que no quiera hacer uso de las movilidades vaya caminando y en el camino va a encontrar de todo, y de esa manera se va a dinamizar la economía. Planteamos también nosotros incluirle dentro del circuito turístico a nuestros ojos de agua, tanto

0: Lamas y lo que es en el Guaico, ¿no? Y eso se puede hacer a través del Ministerio de Trabajo, a través del programa Yancasum Perú, ¿no? Lo primero que tenemos que ver, no sé, pero y si está, sería mucho mejor hacerle reconocer a través de la Dirección Regional de Transporte, digo, perdón, de Turismo, la Dirce Tour, y sería un canal, porque es lo primero que nos va a pedir el programa, ¿no? Si tiene ya el reconocimiento de Dirce Tour. Eso es lo primero que nosotros tenemos que sentarnos a ver, ¿no? Y eso vamos a sentarnos a ver a partir de noviembre siendo electos. Tampoco vamos a esperar que llegue enero para entrar a ver en qué manera le estamos encontrando al municipio y desde ya empezar a trabajar, ¿no? Y ver qué banco de proyectos está dejando la gestión de turno si fuéramos elegidos y darle la continuidad, ¿no? Porque ya hay una inversión de por medio y no podemos nosotros desestimar algo que ya se ha invertido, ¿no? Aunque muchas autoridades desestiman y no es así por el hecho de formular nuevos proyectos, pero eso no es pensar responsablemente. Queremos venir a ser un gobierno responsable y por ello también les pido a la ciudad de Lamas un voto responsable. Alcalde ya casi 8 años en mi distrito, no tengo ni una obra inconclusa, todos están al servicio del pueblo, no tengo obras en proceso de arbitraje, no tengo ninguna denuncia, digamos, reñidas contra la ley. Y en mi vida personal, peor, nunca he actuado mal contra mi prójimo y ser alcalde de Lamas tendré que seguir el mismo ritmo que lo vengo haciendo en mi distrito.
1: Usted habló de vías para poder tener la accesibilidad en el tema del turismo, pero también hay que hablar de las vías que conectan con nuestros distritos, porque supuesto. Somos una provincia de café, cacao, entre otros tipos, y muchos hay agricultores. ¿Cómo manejaría ese tema?
0: Siguiendo hablando del turismo, intenté hacer algo en turismo en la cascada de Rumicachi. Pero Rumicachi pertenece al distrito de Xanao. Pero cuando me fui a intentar hacer la gestión, quisimos presentar ahí una ficha, ¿no?, ante el programa, y me doy con la sorpresa que Rumicachpa está reconocido por la Dirce Tour, pero por la provincia de Lamas. Bueno, eso ha sido un descuido de la gestión que me antecedió, definitivamente. Entonces, le dejamos ahí, pero siendo ya alcalde de Lamas, le vamos a articular ante el circuito turístico de Lamas. Incluso estamos pensando en dar un valor agregado a nuestro museo de Lamas, a Pepitas de Oro. Aquí hay un emprendimiento por iniciativa del señor Killer Hidalgo. Es cacao de acá, de Lamas. Y muy en especial, ¿no?, tengo una amistad con él, digamos. Yo fui gerente de la Parmash de la Hacienda del Río Mayo Xanao el año 2019 y me acuerdo que él nos compraba cacao. Yo he sido presidente de 12 años de la asociación, ¿no? No he necesitado ser alcalde para, a través de mi presidencia, con el músculo de los socios, construir el local de campesinos en Xanao. Armamos proyectos con Agroideas. Luego entramos con Agro Rural. Con Agro Rural conseguimos tener otra pequeña planta donde está la conchadora, está la tostadora, la descasquilladora. Es todo un equipo, ¿no? Los moldes, etcétera. Hoy esta asociación transforma el cacao en pasta, incluso estamos vendiendo a un pequeño mercadito en Estados Unidos. Y también dentro de vender cacao fino de aroma, un cacao, digamos, de grado 1, de calidad, a una humedad al 7%, le hemos vendido acá a mi amigo Killer Hidalgo, ¿no? Y sé que va a estar consumiendo el producto xanauino. De verdad le digo, porque es la única sesión más consolidada en el Valle Centro, y es, pues, soy un socio, digamos, fundador ahí en esta asociación. Pues le digo, amigos ciudadanos de Lamas, vamos a trabajar también con las organizaciones campesinas, con las organizaciones femeninas. E incluso me faltó plantear ahí, quizás el... Entiendo, uno cuando ya está al frente en el escenario, cuando está dando sus propuestas, uno también te conectas con la gente y a veces uno, al menos yo me doy cuenta de que la gente ya, bueno, ya está bien, ya párale, ya polo, pataza, párale ya, ¿no? Porque la gente está con ganas de bailar, ¿no? Pero hoy aquí aprovecho en decir, nosotros planteamos en crear una oficina digamos, de cooperación internacional. ¿En la municipalidad con qué fin? Con el fin de traer recursos para fortalecer a nuestras naciones femeninas de nuestras comunidades nativas, con el fin de fortalecer nuestras organizaciones de jóvenes, con el fin de fortalecer nuestras organizaciones campesinas. Eso, vamos a ver, dinero en el exterior hay, pero esos recursos pues no lo manejan el municipio. Generalmente esos recursos lo manejan ellos, pero ¿quién al final es los beneficiados? Es el pueblo. Esa es mi forma de pensar de mí, ¿no? Porque primero es el pueblo, segundo es el pueblo, tercero es el pueblo. El pueblo es primero. Por eso es lo que en mi gobierno donde yo vivo, aunque muchos me dicen, no hables mucho de Xanao, pero ¿cómo me van a conocer si a la persona se le conoce por lo que ha hecho, no, no por lo que dicen? Xanao, he hecho el puente en Solo, lo ha hecho el gobierno regional, gestionado por nosotros, el jardín de Solo, que viven esperando desde la década del 90. Y igualito, Pucallpillo, viven esperando desde la década del 90. He hecho el proyecto de electrificación, le he dejado con presupuesto en Electro Oriente el 11 de octubre del 2018. ¿Quién lo ha ejecutado? Electro Oriente, porque los municipios no ejecutan, no le dan los presupuestos a las municipalidades. Y la misma fórmula vamos a hacer aquí en Lamas, Colegio de Pamacho, lo vamos a hacer. Eran problemas de las autoridades, todo quiere que entre a las arcas del municipio. Yo no sé por qué tanto se pelean por eso, ¿no? Primero es el pueblo, eso tiene que entender. Y este tipo de gobierno vamos a hacer nosotros. En verdad, tiene mi palabra y es mi compromiso. Por López Oria.
1: Correcto, usted habló sobre el tema de los jóvenes, de los diferentes caseríos. ¿Cómo se podría hacer o en su futura gestión, dependiendo las elecciones, cómo usted retenería al talento joven, ¿no? Que muchas veces pues tiene que emigrar a otros espacios para tener más oportunidades?
0: Bueno, lógicamente hay que focalizar. A los talentos se le focaliza, igual que los deportistas, ¿no? Y a través de la focalización serán convocados los jóvenes para escucharles sus ideas y armar los proyectos ante la cooperación internacional. Recursos hay. ¿Por qué lo digo? Como ex presidente de una asociación, hicimos varias cositas con recursos que vienen del extranjero, ¿no? Por ejemplo, entregamos descapsules a Chainchi, a Morillo, a Solo, al mismo a Parmash, también con fondos del exterior. Dimos fondos, creamos 7 organizaciones que les denominamos las guarmicunas tarpudoras, que en castellano significan mujeres sembradoras, y a través de esos fonditos se rescataban las semillas para el buen comer o la micuna, como se dice, ¿no? Hay variedades, por ejemplo, de puspoporoto. Hay variedades de sachaincha, hay variedades de maíz, ¿no? La clave para nuestra gente de campo es que de la misma tierra, de su mismo espacio donde trabaja, de ahí salga nuestra alimentación, de ahí es nuestro mercado, no depender tanto de la agroindustria, sino de nuestra propia finca podemos sacar para nuestra alimentación, ¿no? Y esas cosas se puede hacer con pequeños fondos que nos apoyan las cooperaciones internacionales. Yo lo hice, no vengo a contarles algo lo que no hicimos, sabemos cuál es el camino, pero las autoridades de eso no se preocupan, la verdad les digo. Solo están preocupándose en que entre recurso a las arcas del municipio. Y luego, para terminar con problemas, todos sabemos los problemas que hay a nivel nacional.
1: Un problema también, como lo mencionaba, a nivel nacional también es el fenómeno del Niño, ¿no? Se ha sabido que San Martín como departamento ha sido una de las provincias que muy poco ha utilizado esa economía, ese presupuesto para poder defender los temas que puedan ocasionar el tema climático.
0: Mira, el año 2023 hubo el fenómeno del Niño, donde ha sido afectado el distrito de Xanao, donde la carretera de Morillo, que sale Ponguito Morillo, no había acceso a Morillo, de Morillo no había acceso a Lamas, ni de Xanao Alto Morillo no había acceso. Tuvimos la capacidad en gestión de conseguir recursos, conseguimos recursos, un promedio de medio millón de soles, si mal no me falla la memoria, y solucionamos ese percance. Para eso hay que tener capacidad de respuesta, y con eso se trabaja pues con la Secretaría Técnica de Defensa Civil de la mano con la Gerencia de Infraestructura de la Municipalidad.
1: También en el tema, por ejemplo, hay en tema de lluvias, hay muchas carreteras que también se quedan sin acceso para los diferentes caseríos o centros poblados de la provincia de Lamas.
0: Por supuesto, ahí está. Ahí es donde se consigue recursos de fondos. Pero lastimosamente aquí en nuestra gestión provincial, de verdad que no nos atendió en nada a nosotros. Y aún más en los meses que quedan, no nos atendió con maquinarias. Gracias a la gestión que hicimos ante fondos, y gracias a la gestión ante el gobierno regional, por lo menos 2 años pudimos mantener nuestras carreteras. Si logro ser alcalde provincial de Lamas, vamos a trabajar bien ordenadamente con la gerencia del IBP de Lamas, con los 10 alcaldes, y vamos a trabajar en forma calendarizada. Y vamos a tener reuniones permanentes, de acuerdo a lo que dicen los estatutos. Nos vamos a reunir una vez al mes. Pero aquí, lastimosamente, con la gestión de turno, ya van 2 años que no convocan una reunión. Es penoso que no haya un liderazgo provincial, de verdad, no lo hay, y lo digo así con toda franqueza. Y se puede corroborar esto, a ver, preguntando al alcalde Recó, el de Alonso de Alvarado, el de Cainarachi, Barranquita, ¿qué opinión tienen? Seguramente te van a decir lo mismo y de repente más tajantes que yo, ¿no? Yo trato, digamos, de no herir tantas sensibilidades, pero esa es la verdad. La verdad, no se puede tapar con el dedo al sol. No hay liderazgo provincial, pero conmigo sí está garantizado ese liderazgo, porque es una persona abierta al diálogo, ¿no? Consensual. Y vamos a trabajar bien. Y más con la propuesta que tiene el ingeniero Jorge Panduro de dotarnos un pool de maquinarias a todas las provincias y con lo que tenemos nosotros. Y vamos a continuar con la gestión del actual gobierno provincial, que está haciendo una gestión ante obras por impuesto. Le vamos a dar continuidad siempre y cuando que las máquinas sean Caterpillar. Si son chinas, lógicamente le vamos a desestimar y la vamos a formular con maquinaria buena. Vamos a continuar, vamos a seguir pensando en pool de maquinarias a través de obras por impuesto, y vamos a tener pues todo un ejército de máquinas y trabajando en forma calendarizada. Y los agricultores van a estar contentos y no se van a sentir arrepentidos si eligen por mi persona.
1: Correcto, ahora estamos entrando al tema de salud también ya. Los niños son el futuro ya de este país, de la provincia y bueno, en general a nivel nacional. ¿Cómo usted ayudaría para el tema de la anemia que tienen los niños, la desnutrición crónica también que se da en algunos caseríos?
0: Eso es clave. Casualmente ahí hay que apuntar en proyectos productivos. Lamas y sus 10 distritos somos, digo, porque yo también soy un agricultor más, somos más del 80% de agricultores. ¿Qué es lo que producimos en la tierra donde trabajamos? Ahí tenemos que impulsar los proyectos, ¿no? Hay proyectos para impulsar de apicultura, crianza de aves, crianza de cerdos, ¿no? Proyectos para mejorar el incremento de la producción del cultivo de cacao, de café, de caña de azúcar, etcétera. Hay diversidad de producción. El agricultor tiene que hacer que su propia chacra sea su propio mercado, ¿no? Que nuestros niños salgan bien alimentados, ¿no? Yo me acuerdo antes, mis abuelitos, que donde viví un año en su casa, de mi abuela Dorita Grandes Reati, de mi abuelo Alcides Soria Valles, cuando mi papá decidió ya mandarme de nuevo Unión, Alonso de Alvarado Roque, a vivir en su casa de mis abuelitos en el año 1987. Ellos casi no iban a estar dependiendo de la bodega. Manteca de chancho era reemplazo de aceite. Su huevo de gallina en la chacra. Su maíz. Su sachapapa era su pan, ¿no? Entonces, de ahí nomás casi salía nuestra alimentación. Aquí hay que trabajar bastante las organizaciones campesinas, ¿no? Para tener niños bien alimentados. Eso es la estrategia. Eso es la estrategia. Muy a margen, pues, que tenemos nuestro hospital de Lamas, que conversando con el hijo Jorge Panduro, le va a dar todo para que continúe la ejecución, ¿no? La seguridad de que se ejecute esta obra a través de obras por impuestos de la región San Martín. Pero para él, a ello también se conversó, incluso le he planteado en el cierre de campaña el domingo, ¿no? Con el pueblo presente, es voluntad política dar la unidad ejecutora a Lamas, que Lamas, ¿no? y sus 64 postas médicas que hay y sus 7 microreds no estén dependiendo pues de la OGS Tarapoto, dependamos de nosotros mismos. La ciudad de Lambas es una ciudad, una de las más antiguas de la región San Martín, y no es justo pues que estemos dependiendo de la OGS, hasta de un paracetamol. Si ya logramos ser unidad ejecutora, nosotros mismos, Salud ya va a poder contratar su personal de servicio, sus locadores, etcétera, etcétera, bienes y servicios. Entonces, vamos a tener ya mayor capacidad de respuesta. Ese es el objetivo. Pero para eso, pues, tiene que haber un interés total del alcalde, no solamente interesando así que el dinero llegue a su cuenta del municipio. No, hay que entrar a trabajar pensando en el pueblo. Esa es mi lógica que tengo como persona. El pueblo es primero.
1: Señor Paul, hablando ya de transparencia en una eventual alcaldía provincial de Lamas, ¿cómo usted podría garantizar pues que se pueda ejecutar el presupuesto al 90% de repente en su primer año?
0: Para eso, un secreto para tener capacidad de ejecución es rodearse de profesionales de primer nivel. Decimos así, no sea de gente que sí tiene toda la capacidad, ¿no? Para eso tienes que tener buenos gerentes y buenos subgerentes. No es por desmerecerle de repente a la juventud que recién está, digamos, empezando. A ellos hay que darles oportunidades como asistentes que vayan aprendiendo en el lapso de los años y ya pueden ocupar esos puestos mayores. Eso debe ser la forma. Rodeado de un buen equipo técnico, empezando de una gerencia municipal, de una gerencia de infraestructura, gerencia de programas sociales, etcétera, gerencia, por ejemplo, de los servicios públicos, etcétera, etcétera. Personal así calificado y con experiencia, y sobre todo pues que sepa estimar los recursos del pueblo, ¿no? Eso.
1: Correcto, señor Paul. Finalmente, un mensaje también a toda la provincia de Lamas, que en este 4 de octubre ya todos votamos en las urnas.
0: Bueno, le pido a la ciudad de Lamas que emita un voto responsable. Estoy aquí con todas mis ganas de trabajar. Tengo mis 49 años, todavía no soy, digamos, un adulto mayor, todavía tengo fuerzas para trabajar, estoy en condiciones de dar todo lo mejor de mi persona, juntamente con los próximos regidores, Dios mediante, y con todo un equipo técnico. Y quiero culminar también acá. Yo no tengo ahorita, así lo digo con toda sinceridad, señorita abogada, no tengo quien va a ser mi gerente municipal, no tengo gerente de programas sociales, no tengo quien va a ser mi subgerente de transportes, o digamos, no tengo gerente tampoco quien va a ser del IBP, etcétera, etcétera, etcétera. No he hecho ofrecimientos como suele suceder, ¿no? En otros espacios locales, ¿no? Distritos o provincias, ya tienen 10 choferes, 5 gerentes, ya tienen 10 subgerentes, y al final cuando llegas a gobernar no sabes ni a quién le vas a dar, y desde ahí empieza el desmérito de tu gestión. Bueno, no tengo compromisos, no hay gente, empresarios que han financiado mi campaña, así que no lo tengo vendido al municipio. Funcionario que no hace bien las cosas, sencillamente tiene que dar un paso al costado. Por más buen profesional que sea. ¿Por qué? Porque para ser alcalde no he dependido de su apoyo. No he dependido, y por eso les digo, con toda sinceridad, vamos a hacer un buen gobierno. Eso es.
1: Correcto.
0: Queremos, y aquí finalizo, perdóname. Bien claro lo tengo acá. Vamos a aperturar una oficina de enlace en Lima con un funcionario especialista en gestión pública y una secretaria de carrera, con la finalidad de canalizar todos los proyectos a través de la oficina de Lamas y los 10 distritos para meter, gestionar en los ministerios e incluso sacar cita con la presidenta de la República. Uno, es difícil que empuje un carro y lo arranque, pero 11... se lo empuja y se le arranca. Y así vamos a arrancar grandes presupuestos para Lamas y los 10 distritos. Quiero ser el alcalde que más presupuesto trae para Lamas y sus 10 distritos a través de la oficina, a diferencia de los otros alcaldes provinciales. Es mi sueño, pero ese sueño, para cumplirlo, mi estimado señor Lamas y todos los que nos están viendo a través de Televisión Millennium, Usted tiene la palabra. Usted tiene su decisión. Este 4 de octubre, agarrando su lapicero.
1: Correcto, señor Paul. Muchas gracias por haber venido a Conociendo a tu Candidato aquí en Millennium Electoral. Y bueno, también ya siendo la 1:39 de la tarde, nosotros damos por finalizado este segmento. Con nosotros será hasta otra oportunidad.
0: Gracias, gracias.

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0: en estos momentos que la tristeza, el sinsabor, el desaliento te embarga. En estos momentos que sientes que el mundo se te viene encima por las preocupaciones de tu matrimonio, de tu salud y la pobreza que estás viviendo. Hoy en estos momentos es cuando te estás lamentando el no haber guardado pan para mayo y el no haber sabido valorar a esa persona que tenías a tu lado, o al no haber tenido la precaución de haber cuidado tu cuerpo y tu salud. Pero muchos me dirán: yo cuidé a mi pareja, tenía pan para mayo, me cuidé mi salud, pero aún así estoy jodido. Ahí ya no depende del destino ni de tu suerte. Si usted en este momento sabes que no te mereces todo sufrimiento, es porque hay mano ajena, mano envidiosa, mano que te extendió un día para saludarte, pero hoy te está apuñalando. Quizás usted se niega a entender y a comprender que está siendo víctima de unos trabajos de brujería y de hechicería, unos trabajos mandados a hacer y realizar solamente por venganza. ¿Cuántos de ustedes sienten el cuerpo pesado, cansado? ¿Cuántos de ustedes no pueden mover bien la pierna, los brazos? Te viene una desesperación, una angustia, dolores, malestares de tu cuerpo, no sabes por dónde empezar. Te vas al médico y no sabes explicarle al médico. El médico te da pastillas, inyecciones, sanas un día, dos días, una semana, luego empeoras. Llegas a tu casa, a tu hogar, te cargas porque en tu casa, esa tierra, en tu casa está completamente maldita. Maldita porque ahí han dejado tus vecinos, han dejado un hechizo. No te entiendes con tu esposa, con tu esposo, porque han tirado hueso de perro, hueso de gato, tierra de muerto, un montón de menjunjes más. Pues por ética profesional no se los digo. A eso hay pobreza, discusiones, amarguras, resentimientos, odios entre la propia familia. Todos los días nosotros atendemos a hombres y a mujeres que muchas veces siempre se están quejando que mi marido es malo conmigo, que mi mujer es mala conmigo, pero no entienden que echar la culpa al otro no soluciona nada. Felicito a aquel hombre, a aquella mujer que me dice: maestro, tengo problemas y vengo a saber cuál es la solución. Cuando nosotros le decimos cuál es la solución, nos dice: maestro, empecemos a ese cambio, porque quiero vivir mis últimos años de vida, los 10, 15, 20 años que me quede de vida, disfrutar la vida, disfrutar un pan duro, un maduro, disfrutar una gallina, un juane con mi familia. Si no hay, no disfrutarlo, pero estamos unidos. Como dice, cuando hay grandeza, hay dinero, hay amigos a granel. Pero cuando el mundo es cruel y te viene la desgracia, la mala suerte, hasta la propia familia te da la espalda. Por eso es muy importante saber quién te ama, quién te odia, en quién puedes confiar y de quién debes desconfiar. Porque siempre nos sonríen, porque siempre nos halagan, porque siempre a veces nos tratan bien, pero cuando le damos la espalda, murmuran, hablan de nosotros. Somos un programa que está hecho y dedicado a ese ser humano que dice: Dios mío, yo no merezco la vida que llevo. Yo no merezco este sufrimiento. Yo merezco una vida mejor. ¿No? Para ese ser humano. Porque aquí no hacemos programa para ese hombre vago, ocioso, para esa mujer coqueta y veleta que le gusta estar engañando al hombre. Sí, porque hay que hablar con la verdad. Hay mujeres con 3, 4, 5 hijos que no escarmientan, engañan al hombre. Ayer viene un hombre, me dice: maestro, pero tengo 5 hijos con mi mujer. ¿Y por qué ella me trata así? ¿Por qué ella me ha dejado y siempre me deja? Cuando yo arrastré las cartas en el tarot egipcio, le dije: ¿sabes por qué? Porque esa mujer nunca te ha amado, nunca te ha querido. Esa mujer tiene 5 hijos, pero acá la carta me presenta que 3 no son tuyos. El hombre se puso a llorar. ¿Qué va a ser, maestro? Me dijo. Sí, dice que las verdades duelen y después se repuso. Se echó a llorar como un niño. Y entonces le dije a esa mujer: no vale. Los dos hijos mayores sí son tus hijos, pero el resto no son tus hijos. Muchas veces las personas vienen por una cosa y a veces en las cartas salen otra cosa. Muchas mujeres vienen: maestro, yo no sé por qué mi marido se comporta mal así. Tiramos las cartas. Aquí ve una persona, tu marido, aquí ve una persona cercana. ¿Tienes alguna sobrina cercana? Sí, por eso. Un hombre de 56 años acostándose con una jovencita de 17 años. Y la jovencita, porque el hombre le compraba celular, el hombre le compraba la ropa. A la mujer no le compraba ni un calzón, disculpe la vulgaridad. Y a esa jovencita le estaba haciendo de todo. ¿Has visto eso? ¿De dónde crees que va a sacar tu sobrina plata para eso? Y encima que es madre soltera. Por eso a veces la gente, cuando uno le dice la verdad, a veces tienen duda. ¿Qué va a hacer? Siempre nos dicen: ¿qué va a hacer, maestro? Pero como dice, el que dice la verdad nunca engaña ni miente. Pero también a veces hay personas que nosotros decimos: sí, lucha por ese hombre, lucha por esa mujer. No permitas que esa mujer se vaya llevando tu hombre, tu marido, el padre de tus hijos. No permites que ese desgraciado, que es tu amigo, tu vecino, tu propio hermano, se vaya llevando a tu mujer con brujería. Por eso hay que cuidarse mucho de la brujería, mucho de la maldad. Hay que protegerse, hay que cuidarse. No hay que confiarse. No hay que decir: ay, mi mujer nunca me va a engañar, mi marido nunca me va a engañar. No hay que confiarse de nada. Hay que hacer un buen amarre. Hay que hacer ese amarre de amor, ese pacto de amor universal, para que usted, como se puede decir, en las buenas y en las malas, como dice el refrán, en el hospital, en la cárcel, se ven los verdaderos amigos o amigas. Pero a veces no. A veces el hombre cae en ruina, en desgracia, la mujer lo deja por ahí. 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Por eso a veces no puedes ni comer un poco de comida porque te hincha como sapo, porque te han dado algo por la boca. Sí, ¿cuánta gente vive loca, se desespera? Te están fumando, te están tabaqueando. 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
0: Para ese ser humano que vive entristecido, están en la casa, como aquel hombre hermano de Tabalosos, como esta hermana de Sisa, como este hermano de acá de Lamas, como este hermano de acá de Pelejo. Personas que viven juntos, pero parece que están a un kilómetro de distancia, que no pueden compartir un plato de comida, porque todo es discusión, toda es discusión, amargura. Hay hombres, discúlpeme la palabra, en el nombre de ese amor, a veces sabe que su mujer está teniendo intimidad con otro hombre, pero muchas veces dice: ¿qué voy a hacer, maestro, para que no me abandone? Porque ella me ha dicho que se va a ir, si yo lo sigo molestando, se va a ir. Efectivamente pasan estas cosas. Por eso, si tú quieres tener una estabilidad sentimental, quieres que tu hogar reine la paz, la comprensión, hay secretos, hay rituales, secretos y rituales. Pero maestro, ya me han engañado. Claro que te han engañado, porque por 100 soles, 200 soles quieres que te haga un amarre de amor. ¿Cuánta gente habla por las redes sociales, por el TikTok? 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Mira, imagínate tú que vuelvas a estar con tu esposa, con tu esposo, con tus hijos en casa. Imagínate tú, nada más. Hoy, imagínate en 3 días cómo te sentirías al ver que tu pareja está volviendo. ¿Ah? Estuviera más contento, más alegre. Un pan duro lo compartirían. Pero imagínate, ¿de qué vale que tengas en tu bolsillo 3.000, 5.000, 10.000 soles cuando estás pensando con quién se acostará mi mujer? ¿Mi marido con quién estará? A veces tu marido te deja de hambre a ti y a tus hijos, y lo poco de plata que tiene se lo va a dar de tragar a esa otra, manteniendo 2, 3 hijos que no son de ellos. ¿Me entiendes? Vamos a una pausa y luego viene el hermano Jesús García para hablar de esos hombres sinvergüenzas que dejan de hambre a sus hijos para mantener entrenados.
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1: Efectivamente, amables oyentes, que nos escuchan todos los días a través de esta secuencia radial. Es lamentable, pero es la verdad. Casos y sucesos de la vida, pero casos de la vida real. Como estaba comentando hace un momento mi hermano Marco Aurelio. Amigos y amigas, en este mundo hay que prevenirnos. Hay que prevenir antes de lamentar nuestra desgracia, nuestra mala suerte. Como dice Marco Aurelio, la mala suerte no existe, te lo hacen. Para que vivas completamente aferrado a esas lágrimas, a esas tristezas, a esos dolores. 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Nosotros todos los días nos alegra y también nos pone un poco melancólicos al ver que llegan de distintos lugares. Nos vienen del cono sur del Alto Huallaga, desde Uchiza. Nos llegan desde Tocache, de un sitio que se llama Santa Rosa de Michoy, Pisana, Pólvoras. Nos llegan de Campanías. Oiga, nos vienen y nos traen no solamente sus palabras, sino que nos traen sus lágrimas. Es por eso que Marco Aurelio habla las cosas reales de la vida. Casos y sucesos que todos los días tanto nos llegan en desacuerdos amorosos que pasan en distintos hogares. Tal vez en estos momentos tú estás viviendo feliz, pero nunca te rías del prójimo, ni del vecino, ni del amigo, ni de la amiga. Porque no, lo que no pasa en 10, en 20 años, te lo puede pasar en un momento. Y una vez que te pasa en un momento, te viene la duda, la desconfianza, la amargura, que a veces que cualquier chisme lo puedes hacer realidad. Y comienza los reclamos, las discusiones, los pleitos. El hogar que parecía una iglesia, todo tranquilo, todo era paz, hoy en día se ha vuelto en un campo de lucha, de guerra, de batalla. Como dice, ¿qué haces viviendo juntos? Pero muchas veces es como si estuvieran viviendo a una distancia de un kilómetro cerca de la pareja. ¿Por qué? Porque les envenenaron el corazón, les envenenaron, les cegaron el pensamiento. Por eso que hoy en día, ¿cuántos hijos sufren? ¿Cuántas hijas van por caminos equivocados? Hijos que se dedican al alcohol, al sexualismo, a la droga. Y es lamentable poderlo recuperar a estas personas. Es lamentable ver a unas hijas que hoy en día paran, muchas veces buscando las mismas cosas o a algo peor. Muchas veces te enteras que tu hija, ya lo han visto, oiga, trabajando en un cabaret, que lo han visto trabajando en una casa de citas de hombres. Pero así es el destino cuando te programan tu vida. Tú eres dueña y dueño de tu vida. Tú eres arquitecto de tu propio destino. Si sientes que estás yendo por caminos de chismes, de sitios equivocados, entonces visítanos a la trilogía. Visita al señor Pedro Castro. Visítalo al señor Marco Aurelio. Serás consultado con Jesús García. Ahí miraremos, a través del maíz, a través de la coca, a través de la cartomancia española o a través del tarot egipcio. Recuerda que nosotros realizamos trabajos de unión de pareja, trabajos de amarres eternos. Trabajamos nosotros curando a personas que estén completamente veladas, enterradas, que estén programados a vivir una vida de desgracia en su propia salud. La ciencia, que está muy avanzada, cura de todo a través de los análisis, a través de las ecografías, tomografías, a través del esputo, a través del orín, a través de la sangre. Oiga, te miran tu enfermedad y te dan tus buenos remedios. Pero es triste, es lamentable mirar a mucha gente que me dicen: Señor Jesús García, mire lo que he traído, este papel. Me han dicho que tengo esta cosa, esta cosa. Pero ya me he curado. Mi casa parece una botica porque tengo medicamentos y sufro más de 4, 3, 2 años que vengo padeciendo, sufriendo, Señor. Y mi cuerpo se siente igual. Mi esposa igual. Mis hijos también están iguales. Todo es una desgracia. No tengo paz espiritual. No puedo dormir. Es la mucha preocupación. Cuánta gente se han vuelto muchas veces enfermos. Visitan a los neurólogos porque muchas veces ya tienen una comezón en el cuerpo, ya tienen una ardencia, ya tienen unas desfiguraciones, manchas por dentro del cuerpo, del pensamiento, de igual manera que no se pueden estar tranquilos. Recuerden que Dios ha puesto la noche para el descanso del hombre y el día lo ha puesto para el trabajo, pero hay gente que trabaja de día y en la noche no puede ni por el cansancio dormir tranquilo las 8 o 9 horas. Con el tiempo ya estas personas, oiga, están prácticamente hablando por sí solos. Peor cuando no llega la hija, no llega el hijo, son la 1, 2 de la mañana. ¿Dónde están? Muchas veces los hijos no estiman al padre. Se ríen muchas veces y dicen: mi padre, mi madre me controla. Porque ellos no comprenden que la vida ahora es más liberal. De repente ellos ya están viejos y de repente no han pasado lo que yo estoy disfrutando hoy en día. Y cuando llegan las hijas ya, están en las academias, están en los institutos, en la universidad, cursando 3, 4, 5 siglos. Y resultan buchizapas, resultan completamente cargando un hijo de en su bajo vientre, señores. ¿Y eso por qué? Porque siempre desea decir, cuando un padre da un consejo a un hijo, una madre lo aconseja, y los hijos, las hijas son muchas veces desordenadas. Es como la palabra que dice de la palabra de Dios: honren a su padre, a su madre. Recuerden que la paga del pecado es la muerte. De todo problema. Entonces, hermanos, nuestros hijos ya les programan para ser deshonrosos al padre. Y en una de estas palabras que hablo, en una de estas orientaciones, que nosotros somos consejeros sociales, traten de venir. No somos psicólogos, no somos parapsicólogos, no. Nosotros, por la trayectoria de nuestra vida, hombres mayores de edad, que contamos con más de 40 años en este trabajo milenario, lo que es el chamanismo, el curanderismo, los estudios de la parapsicología moderna, estamos al servicio de todos los que nos escuchan en esta radio. En estos precisos momentos voy a hacer una pausa. Vamos a poner las hierbas orientales, queridos amigos oyentes. Adelante, controles.
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1: Electroriente anuncia corte programado del servicio eléctrico para este viernes 2 de octubre, entre las 6 y 9 de la mañana, debido a trabajos de mantenimiento preventivo que afectarán a gran parte de la provincia de Lamas y sectores aledaños.
2: El Jurado Nacional de Elecciones recuerda que desde las 0 horas de este viernes 2 de octubre quedan prohibidas las reuniones y manifestaciones políticas, mientras que la venta de bebidas alcohólicas estará restringida desde las 8 de la mañana del sábado hasta el lunes 5.
1: La Fiscalía de la Nación archivó la investigación preliminar contra la expresidenta Dina Boluarte por presunto enriquecimiento ilícito agravado, al concluir que no existen elementos que acrediten un desbalance patrimonial no justificado durante el periodo comprendido entre marzo y diciembre del 2024.
2: La moción de censura contra el ministro del Interior, César Astudillo, no será debatida este jueves en la Cámara de Diputados, luego de que 3 integrantes de la bancada Obras retiraran sus firmas y la iniciativa dejara de cumplir el número mínimo requerido.
1: En internacionales, el presidente de Brasil y candidato a la reelección, Luis Inácio Lula da Silva, cuestionó el histórico complejo de inferioridad de líderes latinoamericanos frente a Estados Unidos, al referirse al denominado escudo de las Américas, alianza impulsada por Donald Trump.
2: Y en deportes, Xanao Fútbol Club perdió por 1-0 frente a Sport Waha en condición de visitante por la etapa nacional de la Copa Perú. El encuentro fue bastante disputado y terminó con ventaja mínima para el conjunto local.
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Damas y caballeros, muy buenas tardes, bienvenidos y bienvenidas al programa Tropezando la tarde que corresponde hoy. Hoy jueves 1 de octubre del año 2026. Año de la esperanza y el fortalecimiento de la democracia. ¿Qué tal, amigos? Un gustazo tremendo de estar con todos ustedes en este día maravilloso. Hoy jueves, casi antes de la fin de semana, como decía mi querido viejito lindo, que en paz descanse César Sánchez Vela. Por algo existe el casi, por una teta no fue vaca. El saludo repetido para todos los amigos a lo largo y ancho de la Amazonía peruana, el país y el mundo, como también a los hombres del campo, gente campesina que labra la tierra, las amas de casa, la reinita del hogar, nuestros amigos del volante, los amigos choferes, los estudiantes, los maestros, también nuestros amigos comerciantes, mayoristas, minoristas, ambulantes, nuestros amigos carpinteros, nuestros amigos reclusos presos, los albañiles, los constructores, los mecánicos, los pintores, los vigilantes, para todos los amigos, para todos los siguientes, quienes ya están en plena sintonía del programa. Algunos bailando con un pie de contento. Gracias, gente linda, por compartir con nosotros. 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
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Gracias también a la agrupación musical Ilusionados en tu Corazón, amenizando todo tipo de acontecimientos bailables. Contacto con su director musical, don Iván Guerra. 2:30 minutos, 2:30 minutos.

0: 2 de la tarde, 34 minutos, 2:34 minutos, un poco sombrío a la tarde, con unos pequeños nubarroncitos en el cielo de la mañana, pero tenemos una temperatura de 28 grados Celsius bajo sombra. Nuestro saludo para todos los amigos, para todos los caballeros, con un fuerte apretón de manos a las damas, a las damitas, dándoles un besito, un besote en la parte que más les encanta, una miradita, una sonrisita, una guiadita, como regalarles un caramelito. De la tarde, 35 minutos. Nuestro saludo en la bella ciudad de Lamas por las diferentes calles y arterias. El hogar es el restaurante y la tienda comercial es apostado a nuestros amigos. Gracias, gente linda, por compartir con nosotros. Gracias por ingresar a sus hogares a través de sus receptores. Y gracias también por ingresar a sus corazones. Para nuestros amigos de la comunidad nativa que llevó ahí, un saludo especial y cordial para mi amigo Prudencio Guerra. 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También nuestros amigos del interior del Mercado Central Ciudad de Lamas. 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Saludito para los amigos de Zapatería Bancas, su propietario Rolando Bancas Suamán, el correcto hermano, y también para los amigos del barrio Zaragoza. Su chichi, saludito para el tío Lucho Barro Vargas Rojas y señora, como también para mi gran amigo, primo del alma, Antolín Guerrero Córroba, distinguido personaje del distrito y la provincia de Lamas, y comprometido con el progreso y desarrollo de nuestra tierra, impulsando el deporte en todas sus disciplinas, especialmente el fútbol, uniendo vínculos de amistad entre pueblos hermanos, y preocupado en el mejoramiento de la vía de comunicación hacia los diferentes pueblos de la provincia de Lamas. También nuestros amigos del barrio Munichis, al barrio Quilloaypa, 25 de septiembre, 21 de noviembre. También nuestros amigos del asentamiento humano del Reverendo Padre Jesús Salazar Urra, barrio Ancuayo, y también por la cuadra de Girón Lozano Montillo, primera cuadra, David Villacorta Ramírez, popular Jumbo y sus atriles el Jumbo. 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También nuestros amigos de Pamasto. Ya visto, un saludito para mi amigo Eftimio Hoyos y familia. También por la comunidad nativa El Naranjal, Don Alberto Cachique y familia. También los amigos Pinto Recó, Chanao, Avaloso, San Miguel, Maceda, San Antonio de Río Mayo. Nuestros amigos de Cacatachi o Rumizapa, Morales, la familia, Caraputo, la banda de Chilcayo, por los diferentes asentamientos humanos. También nuestros amigos de Cuyumbuque, la cuenca lechera Bajo Mayo, el estero de Río Mayo, Wimba, Moyuna, Santana, Pucacaca, Pampa Hermosa, bello lugar, bello paraje de la región San Martín, bañado por las cristalinas aguas de Chitariaco. Un saludito para un Ulises Sandoval y esposa, y su bodega, los tres hermanitos, ubicados frente a la carretera que conduce al Valle del Cisa. Y también para los amigos, la familia, los paisanos por Zapatero. Especiales saludos repetidos para mi querido hijo James Sánchez García, su señora, su jovencito. También para mi querida hermana Abel Sánchez Corro, a su esposo, a sus mis sobrinos. También para el ingeniero Franco Hidalgo Riati, que el día de hoy cierra su campaña. Esto se va a llevar a cabo en el barrio Zapatería, Plaza de Armas, bajo el marco musical del conjunto o la agrupación musical norteña. Besitos sensuales, el besito más rico del Perú. Han invitado a todos los amigos.
1: Y ha
0: puesto un saludito especial y correo para todos los amigos de Alto y Bajo Piura. 2:40 minutos, 2 de la tarde, 40 minutos.

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1: Los 47 minutos, 2 de la tarde, 47 minutos, ritmo y sabor y buena música. Ay, no concuerdo con esta cuyita, por si acaso, muchachitos, muchachones. No hay música fea ni mujer fea para todos los gustos, ¿ah? Los 48 minutos, 2 de la tarde, 48 minutos, el día de hoy, Besito Sensual se presenta en el cierre de campaña del ingeniero Franco Hidalgo Riati, en el distrito de Zapatero, en la Plaza de Armas, barrio Zapaterillo. 2:48 minutos, nuestro saludito también para los amigos que el día de hoy están de pláceme, día maravilloso, celebrando grandes acontecimientos. Dos de la tarde, 48 minutos, saludos para los amigos del Valle, el Sisa, provincia de Dorado, San José de Sisa, Valle, Cainarachi, Barranquita. Los amigos de Yumbato, un saludito para Teddy Aguilar Iñapi. Y también nuestros amigos del Bajo Guayaba, Guayaba Central, Alto Guayaba. Saludos para los amigos cibernautas que nos siguen o copian a través de la página web www.milenio.rtv.com.pe. Y la calidad ciudad de Quito, un saludo para mi querida hija Elena Sánchez García, para mi querido nieto Luis Andrés Alvarado Sánchez y para toda la familia. 2:49 minutos.

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1: 2:55.
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3: Según información de la Fiscalía, exgerente de la Municipalidad Provincial de Lamas fue condenado en primera instancia a 3 años, 5 meses y 5 días de prisión efectiva por peculado doloso, por apropiarse de 9.457 soles destinados a las festividades por el aniversario de Lamas.
4: El OTAS acordó asistencia técnica con EMAPA San Martín para impulsar proyectos priorizados y fortalecer la preparación ante eventos climáticos, tras verificar sistemas de captación y producción de agua en Picota y Aguachillacu, que abastecen a más de 200.000 habitantes.
3: La Comisión de Constitución de la Cámara de Diputados volverá a reunirse hoy jueves a las 2 de la tarde para continuar el análisis del pedido de facultades legislativas del Ejecutivo, incluyendo la revisión de 3 propuestas de textos sustitutorio presentadas por distintas bancadas.
4: A pocos días de las elecciones regionales y municipales 2026, al menos 54 autoridades y funcionarios públicos han sido sancionados por infringir las normas de neutralidad electoral, acumulando un total de 72 sanciones, según los expedientes publicados por el Jurado Nacional de Elecciones.
3: Después de varios días de tendencia al alza, el dólar inicia octubre con una cotización ligeramente menor, ubicándose en 3.42 para la compra y 3.43 para la venta, según los reportes oficiales de la SUNAT y la SBS.
4: Y en internacionales, un vuelo de Fly Dubai con destino a Israel fue desviado y aterrizó de emergencia en Arabia Saudita, tras un violento incidente en la cabina, donde un piloto habría apuñalado a otro. Pasajeros y tripulantes intervinieron para controlar la situación.
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la tarde, 15 minutos, 3 de la tarde, 15 minutos, medicina de amor. Que cura el amor. 3 de la tarde, 15 minutos, 3 de la tarde.

0: Del amor es el original, el estilo no se copia ni se vende. De 15 minutos, un amor mañoso le toca a mi corazón, dice nuestra cortina musical. Tranquilo, tranquilo. Tranquilito, tranquilón. En la tarde, 15 minutos, Tropi, gozando la tarde, es una gentil deferencia y una gentil presentación. 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
1: Y nos vamos.
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3 de la tarde, 25 minutos. Reiterar los saludos también para los hombres del campo. Gente campesina que labra la tierra ahí en su parcel, en su lugar de chamba, labrando y trabajando para comer el pan de cada día. Como también para nuestras amas de casa, la reinita del hogar, las engreídas, los amigos del volante, los amigos chujeres, correteando la ruta diferente de la región San Martín, el país, nuestros amigos estudiantes, maestros. Para los amigos estudiantes, hay que agarrar los libros, hay que leerlo, porque un hombre que lee es un hombre culto. Porque aprender es el primer paso hacia el progreso. Y educar es sombra para cosechar un mejor país. 3:26 minutos también. El saludo para los amigos comerciantes, mayoristas, minoristas, ambulantes, los amigos de la Policía Nacional, nuestros cibernautas, amigos que nos siguen o copian a través de la página web. Nuestra guapa y hermosa secretaria de la bancada públicas y privadas, ingrata pero encantadoras, encantadorísimas. También las guapas y hermosas enfermeras son los diferentes nosocomios de nuestra región San Martín, el país. Guapas y hermosas, ahí, que ayudan al doctor, alivia el dolor de los enfermos. Una sola miradita, una sola sonrisita, una guilladita, el toque roque calma el dolor de los enfermos sanos, anote puma, yote. 3:27 de la tarde, 27 minutos también. Reitero un saludo para los amigos que celebran grandes acontecimientos, los que celebran añito más de feliz existencia, lo deseamos muchas felicidades y que el divino se doble con más bendiciones y muchos años más. Para nuestros amigos en la bella ciudad de Lamas, por diferentes calles y arterias, en los bares, en los restaurantes, en las tiendas comerciales apostados nuestros amigos. Gracias, gente linda, por compartir con nosotros. Gracias por ingresar a sus hogares a través de sus receptores y gracias también por ingresar a sus corazones. Muchos saludos para los amigos del barrio Zaragoza, Tuchichi. Saludos para mi gran amigo, primo del alma, Antolín Guerrero Corroa, distinguido personaje del distrito y de la provincia de Lamas y comprometido con el progreso y desarrollo de nuestra tierra, impulsando el deporte en todas sus disciplinas, especialmente el fútbol, poniendo vínculos de amistad entre pueblos hermanos. También preocupado en el mejoramiento de la vía de comunicación hacia los diferentes pueblos de la provincia de Lamas. También nuestros amigos de Muchichi, de Munichis, nuestros amigos de Calvario, Chiyuaypa, 25 de septiembre, 21 de noviembre. También el asentamiento humano reverendo Padre Jesús Salazar Urra en el barrio Ancuayo, que estamos cerquita del cielo, cerquita de Dios. 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Un saludito para las señoritas y el lindo saber ahí eso, bodega el ambiente. 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
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También saludo para los amigos de Pamarito, Bellavista. Reiterado saludo para mi amigo Estime Hoyos y señora. También nuestros amigos de Cabaloso, Pinto Recoya, Nao, San Miguel, Morales, Cacatache, Rumizapa, Tarapoto, La Banda, Chilcayo, Cuyumbuque, Pampermosa, Zapatero, la familia, los paisanos, los amigos. Y le reiteramos un saludo para mi querido hijo Juan Sánchez García, su señora, su jovencito también, para mi querida hermana Bli Sánchez Corro, su esposo, para mis sobrinos. Y el saludo también para el ingeniero Franco Hidalgo Riati. Saludo para su señora esposa, el día de hoy tiene cierre de campaña. Esto se va a llevar a cabo en la Plaza de Armas, Barrio Zapaterillo, bajo el marco musical del conjunto norteño. Besitos sensuales, quedan invitados todos los amigos a participar de una nutrida programación.

La tarde 39 minutos en el programa Trópico, usando la tarde, un poquito sombrío la tarde, unos pequeños nubarroncitos en el cielo la mañana. Saludos también para los amigos del Valle del Sisa, provincia de Lorado, San José de Sisa, Santa Rosa, Santa Marta, José la Mista, Consuelo de Sisa, también nuestros amigos de Agua Blanca, Valle Cainachi, Barranquito, un saludito para la familia Gallar Espinosa, también nuestros amigos del Bajo Guayaba, Guayaba Central, Alto Guayaba. También los amigos de Yumbatos, un saludo especial y cordial para Teddy Aguilar, Iñapi y familia. Y también nuestros amigos de Polo Ponda, bueno, estamos olvidando de Polo Ponda. Un saludo para la familia Ramírez Vela, como están mis primos Orlando Roán, Miguel, Loco Matrimonio, como también para María Mercy, Ramírez Vela, su esposo Adolfo Chumbe Sánchez, el tío Juan José Ramírez Córdoba, su esposa, también para mi promoción, Anita Inga Córdoba. Y también los amigos de Carñeya con Nuevo Mundo Bagazán Vistoso. Son la tarde 40 minutos. Somos del pueblo para servir al pueblo. Dice la canción, soy provinciano. Chuchón, ya falta, quiere ser candidato. Somos del pueblo para servir al pueblo y el pueblo para servirnos. Soy provinciano con Chacalón.

3 de la tarde, 48 minutos, antología de la cumbia peruana. Saludos para don Tito Benítez Flores, por el barrio Quillota. 3 de la tarde, 49 minutos, bailando y gozando en esta tarde maravillosa. Una tarde sombría, con unos pequeños nubarroncitos en el cielo lameño. Para todos los comerciantes, mayoristas, minoristas, ambulantes, los ilusionistas, hermoso tema, el comerciante.

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1: 3 de la tarde, 58 minutos.
2: A continuación, nuestros titulares.
3: Electroriente anuncia corte programado del servicio eléctrico para este viernes 2 de octubre, entre las 6 y 9 de la mañana, debido a trabajos de mantenimiento preventivo que afectarán a gran parte de la provincia de Lamas y sectores aledaños.
4: El Jurado Nacional de Elecciones recuerda que desde las 0 horas de este viernes 2 de octubre quedan prohibidas las reuniones y manifestaciones políticas, mientras que la venta de bebidas alcohólicas estará restringida desde las 8 de la mañana del sábado hasta el lunes 5.
3: La Fiscalía de la Nación archivó la investigación preliminar contra la expresidenta Dina Boluarte por presunto enriquecimiento ilícito agravado, al concluir que no existen elementos que acrediten un desbalance patrimonial no justificado durante el periodo comprendido entre marzo y diciembre del 2024.
4: La moción de censura contra el ministro del Interior, César Astudillo, no será debatida este jueves en la Cámara de Diputados, luego de que 3 integrantes de la bancada Obras retiraran sus firmas y la iniciativa dejara de cumplir el número mínimo requerido.
3: En internacionales, el presidente de Brasil y candidato a la reelección, Luis Inácio Lula da Silva, cuestionó el histórico complejo de inferioridad de líderes latinoamericanos frente a Estados Unidos, al referirse al denominado Escudo de las Américas, alianza impulsada por Donald Trump.
4: Y en deportes, Xanao Fútbol Club perdió por 1-0 frente a Sport Waha en condición de visitante por la etapa nacional de la Copa Perú. El encuentro fue bastante disputado y terminó con ventaja mínima para el conjunto local.
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Amén.

4:26, 4 de la tarde, 26 minutos. Ay, ay, ay, ¿cómo avanza el tiempo? El tiempo no se detiene, el tiempo es el peor enemigo. Rayo, nos vamos rumbo hasta las 5 de la tarde. Con la música para bailar, para gozar, para divertirse a través de los 106.9 Milenio, tu radio, avanzamos contigo. Un saludo para todos los amigos, para todos los oyentes. En la bella ciudad de Lamas, un poco sombrío la tarde. Empieza a caer una pequeña llovizna, bueno, mal tiempo, hay que darle buena cara. Mucho saludo también para los amigos del barrio Zaragoza, su Chinchi. Y especial para mi gran amigo, primo del alma, Andolín Guever, Guerrero Córdoba, distinguido personaje de Lamas, de la provincia de Lamas, comprometido con el progreso y desarrollo de nuestra tierra, impulsando el deporte en todas sus disciplinas, y también preocupado en el mejoramiento de la vía de comunicación hacia los diferentes pueblos de la provincia de Lamas. 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Luego ya retirado por un Eutimio, Hoyos y Familia. También los amigos de Pintor Recojo, Chanao, Avaloso, San Miguel de Río Mayo, Maceda, San Antonio. Nuestros amigos de Tarapoto Morales, La Banda de Chilcayo, Cacatachi, Rumizapa, Cuyumbuque, Pampa Hermosa, Zapatero. Salud para la familia, los paisanos, los amigos. En especial, que corrió para mi querido hijo Jaime Sánchez García, su señora, su jovencito, también para mi querida hermana Abel Sánchez Corro, su esposo, para mis sobrinos, también para el ingeniero Franco Hidalgo Riati, que el día de hoy cierra su campaña política, que estará amenizado por la agrupación musical Besito Sensual de Piura. Esto se va a llevar a cabo el día de hoy en la Plaza de Armas del barrio Zapaterillo.

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2: Listo, vamos a comenzar esta canción, ¿ok? Esta canción se llama Mix, Mix, Tropical Andino, Chume.

4:43, 4:43, efectivamente estamos en el aire a través de los 106.9 Milenio, tu radio, avanzamos contigo. Nosotros reiteramos saludos para todos los amigos que el día de hoy están de placemedia, maravilloso jueves, casi antes a la fin de semana. También nuestros amigos de Pinto Recoge, Chanao, Avalosos, los amigos de Valle de Sisa, provincia de Dorado, San José de Sisa, Valle de Cainarachi, Barranquita. Nuestros amigos del Bajo Vallaga, Vallaga Central, Alto Vallaga, como también por Yumbato. Un saludo para Teddy Aguilar y Ñape y familia ahí compartiendo nuestra sintonía. 4:44, 4:44, nos vamos rumbo hasta las 5:00 PM con la música para bailar, para gozar, para divertirse a través de los 106.9 Milenio, tu radio, avanzamos contigo.

4:52 minutos, 4:00 p.m, 52 minutos. Bien, amigos, ya no vamos con la esperanza de volver el día de mañana. Siempre cuando papá Dios, papacito Dios, nos preste salud y vida, en nombre de nuestros amigos y en nombre de nuestros auspiciadores y el nombre mío. Le decimos permisito, bellísima tarde, cuídense, trabajen sin envidia, ni rencores tampoco, males de vos. Hasta mañana.

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1: 4 de la tarde, 56 minutos.
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4: Electroriente anuncia corte programado del servicio eléctrico para este viernes 2 de octubre, entre las 6 y 9 de la mañana, debido a trabajos de mantenimiento preventivo que afectarán a gran parte de la provincia de Lamas y sectores aledaños.
5: El Jurado Nacional de Elecciones recuerda que desde las 0 horas de este viernes 2 de octubre quedan prohibidas las reuniones y manifestaciones políticas, mientras que la venta de bebidas alcohólicas estará restringida desde las 8 de la mañana del sábado hasta el lunes 5.
4: La Fiscalía de la Nación archivó la investigación preliminar contra la expresidenta Dina Boluarte por presunto enriquecimiento ilícito agravado, al concluir que no existen elementos que acrediten un desbalance patrimonial no justificado durante el periodo comprendido entre marzo y diciembre del 2024.
5: La moción de censura contra el ministro del Interior, César Astudillo, no será debatida este jueves en la Cámara de Diputados, luego de que tres integrantes de la bancada Obras retiraran sus firmas y la iniciativa dejara de cumplir el número mínimo requerido.
4: En internacionales, el presidente de Brasil y candidato a la reelección, Luis Inácio Lula da Silva, cuestionó el histórico complejo de inferioridad de líderes latinoamericanos frente a Estados Unidos, al referirse al denominado Escudo de las Américas, alianza impulsada por Donald Trump.
5: Y en deportes, Xanao Fútbol Club perdió por 1-0 frente a Sport Waha en condición de visitante por la etapa nacional de la Copa Perú. El encuentro fue bastante disputado y terminó con ventaja mínima para el conjunto local.
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0: Jagger.
1: Vamos a gozar este éxito que viene. ¡Ay, ay, ay! Vamos a bailar. Vamos sacando nuestra parejita. Vamos gozando. Eso, Ferri.

Uber Chapoyán en Picota. Y para la gente de Castizapa, para el caballo más viejo, el señor Oscar Vázquez. Caballo viejo y mañoso.

0: Bambo. ¿Cómo mueve su cintura? ¡Ay, ay, ay!
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2: Electroriente anuncia corte programado del servicio eléctrico para este viernes 2 de octubre, entre las 6 y 9 de la mañana, debido a trabajos de mantenimiento preventivo que afectarán a gran parte de la provincia de Lamas y sectores aledaños.
3: El Jurado Nacional de Elecciones recuerda que desde las 0 horas de este viernes 2 de octubre quedan prohibidas las reuniones y manifestaciones políticas, mientras que la venta de bebidas alcohólicas estará restringida desde las 8 de la mañana del sábado hasta el lunes 5.
2: La Fiscalía de la Nación archivó la investigación preliminar contra la expresidenta Dina Boluarte por presunto enriquecimiento ilícito agravado, al concluir que no existen elementos que acrediten un desbalance patrimonial no justificado durante el periodo comprendido entre marzo y diciembre del 2024.
3: La moción de censura contra el ministro del Interior, César Astudillo, no será debatida este jueves en la Cámara de Diputados, luego de que 3 integrantes de la bancada Obras retiraran sus firmas y la iniciativa dejara de cumplir el número mínimo requerido.
2: En internacionales, el presidente de Brasil y candidato a la reelección, Luis Ignacio Lula da Silva, cuestionó el histórico complejo de inferioridad de líderes latinoamericanos frente a Estados Unidos, al referirse al denominado escudo de las Américas, alianza impulsada por Donald Trump.
3: Y en deportes, Xanao Fútbol Club perdió por 1-0 frente a Sport Waha en condición de visitante por la etapa nacional de la Copa Perú. El encuentro fue bastante disputado y terminó con ventaja mínima para el conjunto local.
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